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0: ¿Cuál es la dirección, Sofi? ¿Qué calle? La tercera. Estamos en la tercera. Entrando a Raifo, la primera a la izquierda. Una cuadra y media. Ahí estamos, por si quieren venir.
1: Los saludaron.
0: Bueno, pues aquí les voy a mostrar. Estamos en Raifo.
2: Y así lo tuvieron hasta que lo mataron.

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Muy buenos días, buenos días, buenos días. ¿Cómo están? Qué bonito día, ¿eh? El sol está saliendo en todo su esplendor. Bonita semana nos espera, señores y señores. Vamos a ver cómo se va a portar el clima, porque parece que va a llover también esta semana. Y ahorita vamos al clima. Bienvenidos a Comentando Noticias 1360 con su servidor y amigo de siempre, Horacio. Horacio Ahumada desde Seattle, Washington, para todo el mundo en su aplicación El Rey 1360. Ahí estamos, señoras y señores, para servirles a todos ustedes. Sean bienvenidos otra semana más. Vamos a ver qué nos espera en esta semana. Gracias por estar con nosotros.

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1: Muy bien, estamos a 52 grados en estos momentos, está el cielo muy despejado, el sol ya está saliendo, tendremos un día completamente soleado. Aprovechenlo porque no vamos a ver el sol hasta el sábado, porque mañana, martes, estará nublado, el miércoles, el jueves y el viernes regresan las lluvias, pero regresa el sol sábado, domingo y lunes, muy, como le digo, muy variadito, ¿no? Un día de sol hoy, 4 días nublados con lluvias, 4 días o 3 días más con sol, muy variado. Estamos a 52 grados. Va a estar buena la temperatura el día de hoy, 68 grados vamos a estar llegando. Así es que buena semana. Bueno, prepárense para la lluvia, lo que es a partir de el próximo miércoles. Vamos a ver, están entrando 2 llamadas prácticamente al mismo tiempo. Ahorita la vamos a tomar. A ver si nos van a tener reportes. Vamos a tomar la primera. Buenos días, buenos días.
2: Buenos días, don Horacio. Aquí reportando una quemazón, un incendio ahí en el Freeway 5 Norte, pasando la salida 137 del casino. Un carro, una camioneta, creo que es una Ford Escape o esta Kia. Ajá. Que se está quemando, don Horacio.
1: Pero cómo, hombre, qué bárbaro.
2: Pues se está quemando, ahí miré una patrulla adelante, está, o sea que el tráfico está atorado, don Horacio, y se va a atorar más. Porque apenas empezó a quemar esa cosa, cuando yo pasé tenía la llama muy poquita, yo creo que ahorita ya, usted si la mira en la capa, ya va a estar la llama ahorita.
1: Ahí está la llama ahí,
2: Freeway 5 Norte, pasando el freeway, pasando la salida del casino. Todos los que vayan a pasear, es mejor que salgan ahí en esa salida del casino, la 137, y que se vayan por la Pacific Highway, don Horacio, y que suban en la 348 al freeway. Y después, don Horacio, hey, que le vaya bien, como dice usted.
1: Muchas gracias por tu reporte. Te lo agradezco bastante, ¿eh? Ahí está el anuncio. Gracias, cuídate.
2: Ok.
1: Que le vaya bien. Hasta luego. Adelante, buenos días.
3: Buenos días, don Horacio, ¿cómo están?
1: Estamos muy bien, muchas gracias. ¿Qué dice mi estimado amigo?
3: Sí, bueno, pues todo tranquilo ahorita que ando aquí por los freeways del aeropuerto. Ajá. Han estado tranquilos.
1: Qué bueno.
3: Allá no, pues, lo que estabas oyendo ahorita de la quemazón, digo, uy, ya vamos a empezar.
1: Fíjate nomás. Ahora déjame ver dónde está eso, a ver si tengo un poquito más de datos, aunque fue muy...
3: Dijo que al norte, para los casinos.
1: Yo creo que está dando la salida 137, esa salida está como cerca de Tacoma, por decirlo así, ¿no? Cerca de los casinos. Ajá. Vamos a ver, colisión, dice, en la milla, ahí está, 139. Se parece que hubo un choque ahí, se está incendiando todo un carro.
3: Ajá. ¿Ha de ser del Emerald Queen?
1: Yo creo que sí, ese es el casino, porque la 137... Pero que va hacia el norte, precisamente cerquita de Tacoma. ¿Dónde andas tú?
3: No, yo ando aquí en el aeropuerto.
1: Ah, pues sí, cierto, me acabas de decir, hombre. Sí. ¿Has dormido? Oye, acuérdense, tómenme en consideración los lunes cuando arranco.
3: Ándele. Arrancan seco todavía.
1: Oh, pues sí.
3: Ya nos cuesta calentar el motor.
1: Bueno, lo bueno es que no necesito que me empujen, todo bien. Todo prendo solo.
3: Es lo bueno. Dijera mi abuelo, bájate y empújame para que prenda la camioneta.
1: Oye, yo creo que todos pasamos por eso, ¿verdad?
3: Sí, México, sí.
1: Me acuerdo, mi primer Volkswagen es 1970. Me acuerdo, a mi esposa, yo, métele segunda, suéltale el cloche, voy empujando.
3: Y allá aprenden a manejar las mujeres.
1: Oh, sí, cómo no, sí. Yo enseñé a manejar a mis 2 hijas y las llevaba con puro cloche, y todo eso, para que veas.
3: Está bien.
1: Yo de adrede las llevaba unas empinadas calles así, a ver, que no se te vaya para atrás el carro. Vas a hacer así, buenas para manejarse en las chamacas, pero no, la que salió mejor para manejar fue mi esposa, de veras, es buena para
3: manejar. Esas son las buenas entrenadas que nos daban en México, órale, en las subidas.
1: Más los apes que nos daba nuestro papá, ¿te acuerdas?
3: Sí.
1: Ahora es pura violencia familiar, todo muy delicadito.
3: Ah. Estás. No, en México no, se sigue acostumbrando eso.
1: Sí, la verdad que sí.
3: Aquí a una muchacha, don Horacio, sí, no creerá que le enseñé a prender un Porsche así estándar también y no sabía ella. Sabía manejar muy bien, pero no sabía cómo prenderlo así en manual.
1: ¿Ah, sí? Mire.
3: Y me dice, no, es que me está fallando mi batería. Le digo, ¿cuál es tu carro? Mira, ese Porsche. Le digo, no, es que un Porsche y no sabes cómo entenderlo. Pues, a ver, enséñame. Y en una bajadita ahí en... Ajá. En Magnolia, que ahí
1: sí.
3: No hay bajadas, ¿verdad?
1: Sí, no hay, claro, imagínate.
3: De volada lo prendí, le digo, ahí está tu carro. Le digo, ¿cómo? Le dice, es que tienes que hacerle así y así, le digo, pero ten cuidado.
1: Sí, puede ¿sí? salir disparado, pues, si no tiene cuidado.
3: Le digo, si no te sirve la batería, mejor ahorita manda a alguien ahí, porque era doctora ella, le digo, manda a alguien que te traiga la batería y que se la pongan de una vez. Pero pues ya aprendiste, le digo, ya viste cómo es.
1: ¿Te acuerdas de lo que dije de mi cuñado que estaba la viejita de enfrente? Le decía, no prendía el carro, le decía la viejita, es la batería. ¿No te acuerdas de eso?
3: No, no me acuerdo.
1: Ok, le dijo, y trataba de prenderla, muchacho, y nada, y la viejita de enfrente, es la batería, muchacho. Ah, señor, ¿usted qué va a saber de carros? Así como lo estás diciendo tú, ¿no? Es la batería, no sabe usted, hombre. Yo te digo, porque allá van unos marihuanos que se la robaron, dice.
3: Le voy a contar una que nos pasó a un tío y a unos primos que veníamos con él y andábamos buscando un mecánico.
1: Ajá.
3: Y nos dijeron, no, pues por ahí debe de haber, dice, adelante de la iglesia, creo que hay un mecánico. Y usted, ¿quién cree que era el mecánico?
1: ¿Qué?
3: El sacerdote.
1: ¿A poco? Fíjate nomás. Sí.
3: Ya nomás le digo a mi tío, déjamelo 2 días y ya, te vienes por él.
1: Mira.
3: Bueno. Ya nosotros, ¿qué le habrá hecho? Le digo, a lo mejor echa agua bendita para prenderlo, le digo, ya.
1: Yo creo que sí, fíjate, pero pues qué bueno que tengan otra, porque a veces las limonas no alcanzan, hombre.
3: Ajá.
1: Y luego la gente en vez de echar billetes busca las moneditas.
3: Oiga, don Horacio, ¿no vio al pastor este que está en Las Vegas, creo? Un pastor que se parece, no sé si haya visto usted la serie de Big Bang Theory.
1: No, no la vi.
3: Que sale un muchachito delgado.
1: Ajá.
3: Y se llama Sheldon Cooper.
1: Ajá.
3: Hay un pastor allá en California, bueno, que él está un poquito gordito.
1: Ah,
3: y
1: sí.
3: Y se parece a ese. Miren cómo le está yendo bien con las limonas al pastor.
1: ¿Con las limonas por qué?
3: Sí, porque de a 100, de a 20, de ahí le andan dando, pero se le llenan él no lleva canasto, él lleva más bien un saquito. Dice que para que le quepa más.
1: Oye, el otro así salió uno que bendecía con besos en las bocas la señora. Te digo.
3: Le voy a buscar el nombre de ese pastor.
1: Está
3: porque
1: bueno.
3: Se está haciendo muy famoso porque
1: ¿Por qué?
3: Habla con la verdad.
1: Ajá. Sí.
3: Habla con la verdad y es como todo, hay unas cosas buenas y cosas malas.
1: Claro, por supuesto.
3: Que tiene. Pero sí, ahí viene el pastor, el sacerdote este. Pero iba a hacer una pregunta, don Horacio.
1: A ver.
3: ¿Habrá recibido algún reporte de la migra ahí en el aeropuerto?
1: No, pero estoy recibiendo reportes que la migra anda muy dura con los cruceros. Ella te está buscando todos los trabajadores de los cruceros. También hubo reporte la semana pasada que andaba allá en Lynwood. Ay, qué bueno que me recuerdas eso. Yo le pido a todo el mundo que nos ayudemos, que aprovechemos este foro, no nada más en mi tiempo, el tiempo de Mercedes, en tiempo de Mario. El Rey 360 con mucho gusto está apoyando a toda nuestra población, ya sabes, ¿no? Entonces, si algo ven o extraño o algo, pues tomen una foto, mándenmela por favor, o mándenla aquí por favor a la radio, a través de el 206-718-1486.
3: ¿Sabes qué? Le deberían de crear también un email a usted, pero para el trabajo, donde le puedan mandar fotos también.
1: Sí, ¿verdad? Sí, ahí lo tenemos, lo voy a dar con muchísimo gusto, es Horacio Ahumada, @elrey1360.com. Ahí sí, sencillo, Horacio Ahumada, @elrey. Ahí está. Muchas gracias, mi estimado, gusto saludarte.
3: Igualmente, cuídese.
1: Cuídate también, hasta luego. Gracias. Bueno, continuamos, señoras y señores. Pues ahí está la colisión, antes de llegar a la 167 por la 5 igual hacia el norte, en Villa 139. Estoy viendo otro detalle por aquí, antes de llegar por la 5, antes de llegar a las 405 o 518. Están trabajando ahí por un lado, se está acumulando la cola. Está un poquito atoradito para subir la 405 por la 167 al norte. Seguimos por la 405 al norte, llegamos a la 90 sin novedad, nos vamos por la 5, llegamos a la 90 sin novedad, y seguimos manejando, se ve bien todo para allá, para el norte. ¿Dónde me quedó el cursor? ¿Ah? Aquí está. Entonces seguimos manejando, pasamos Chorlane, aparece que hay mucha colita, vamos a decirlo, allá en la bifurcación de la 405 con la 5, la 405 bajando hacia el norte, antes de llegar a la 527, hay mucha cola de carros ahí, pero no dicen el motivo, la razón o la circunstancia de la que está haciéndose esa cola. Para el norte, que le vaya bien, no hay ningún problema. Continuamos con más, vámonos entonces a las finanzas. Adelante.
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1: Bueno, al parecer, señoras y señores, al parecer la gasolina no baja, está subiendo de a 10 centavitos, así. Así lo siento, creo que así lo vi, no tengo chance de checarlo del viernes. Pero ahorita manejando pasé por una Shell, estaba ya contando, yo siempre cuento los 10 centavos, paga uno con tarjeta. En la Shell, 6.29 la gasolina regular, la Premium 6.39, el Diesel 6.99. Chevron, no, más bien dicho, el Diesel más 10 centavos, 7.09 ya. Eso es en la Shell. En la Chevron está 6.39, la gasolina regular 6.49, la gasolina premium. El dólar, el Víctor Sandoval me mandó el viernes a 17.38, 17 pesos con 38 centavos el envío de dinero a nuestra gente. Y los legisladores siguen callados. ¿Por qué no nos defienden, de esas atrocidades que está haciendo este hombre? Está fea la cosa. La verdad de las cosas, sí. Este amigo, después de que está fuerte la inflación, acabo de ir otra vez. Las cebollitas, que me gusta, así con los frijoles refrititos, con unas tortillas de harina recién hechas. Así, todo bien refrititos, chinitos, decía mi mamá. Y comérmelas con unas con chitepincitos ahí, unos chilitos. Estos frijolitos, pues saben riquísimos con esas. Para mí, ¿no? Con las cebollitas que le llaman cebollitas cambray. Yo dije hace una semana que me las encontré en Fred Meyer en 1.69, $1.69, siempre cuando esas cebollitas siempre están en $1.95. Y ayer pasé otra vez por Fred Meyer y fui a ver las cebollitas estas, 1.79, 10 centavos, y 10 centavos la gasolina, y a 10 centavos nos están comiendo, señores y señores, esta inflación. Y a este amigo se le ocurre cobrar 1% sobre nuestro propio dinero. ¿Dónde están los legisladores? ¿Por qué no los defienden? Porque para mí es inconstitucional. Eso es mi dinero. Me lo estoy enviando a mí mismo para que mi mamá lo tome ahí, por decirlo así. Y me cobran todavía por eso. ¿Es legal eso? ¿Cobrar sobre algo que ya está taxado? Cuando vamos nosotros a hacer nuestros impuestos, lo que está taxado, ya no se vuelve a taxar otra vez, no se vuelve a imponer impuestos, porque este señor hace lo que le da su regalada gana. ¿Y nosotros dónde estamos? ¿Por qué nos dejamos? ¿Por qué no escucho otros programas donde estén alegando como lo estoy haciendo en estos momentos? Eso no es correcto, ojalá me escuchen los legisladores, que lo dudo. Buenos días.
3: Don Horacio, otra vez yo le voy a dar un consejo.
1: Dígame usted.
3: Para que agarre un poquito, no es mucho lo que le van a descontar, pero pues bueno, entre centavito y centavito se lleva llenando al dólar.
1: Sí, claro.
3: Baje las aplicaciones de las gasolinerías en donde acostumbra echar gasolina y cuando vaya usted a echar, ponga ahí su número de teléfono y le dan un descuento.
1: ¿Ah, sí?
3: Ya sea 10, 15, 5 centavos, pero se lo dan. Y pues algo es algo.
1: Es bueno, es bueno saber
3: apenas
1: eso.
3: Apenas la Circle K dio descuento de 40 centavos.
1: Ok. Oye, ¿y cómo se, dónde encuentro esas aplicaciones o cómo se llaman?
3: Ahí en su tienda, bueno, en su tienda de su celular, dependiendo, bueno, si sea Android o Apple. Ajá. Ahí nada más ponga el nombre de la gasolinería que usted utiliza, si es Chevron o Shell.
1: En las aplicaciones, dices tú, ok.
3: Ajá. Y ahí aparecen y pues le dan, ya sea que le den descuento de gasolina o descuento en alguna cosa de ahí, un refresco, un agua.
1: Por ejemplo, yo he hecho mucho en el Costco, ¿no?
3: Ajá,
1: uy. Me queda cerquita ahí, pero ahí yo creo que no se va a poder, ¿no? Porque...
3: Ahí no creo.
1: No creo, yo tampoco.
3: Sí, porque ya le dan descuento en sí, cuando compra usted...
1: Exactamente.
3: ...su despensa, pues ya le dan su descuento ahí directamente.
1: Muy bien, pero es bueno para las demás gentes que, pues, echan comúnmente gasolina en otras gasolineras que no sean de esa tienda, ¿verdad?
3: Sí, sí, ahí va haciendo puntos. Apenas a mí se me olvidó la cartera en la casa y andaba yo con sed y lo bueno que traía, digo, las aplicaciones ahí en el celular. Ajá. Y ya con eso me alcanzó para comprarme una botella de agua. Pero pues ya salió, digo, bueno, entre pen y que se fue juntando, salió para comprarme una botella de agua y para quitarme la sed un rato.
1: Eso mero, muy buen consejo.
3: Y ahí va ahorrando, aunque sea poquito, pero le va ahorrando.
1: Ahí va la cosa. Muchas gracias, pues, nuevamente. Gracias.
3: Igualmente, cuídate.
1: Agradezco, hasta luego. Muy bien, Miguel Lemus, buenos días, Horacio, muchas bendiciones, gracias. Marina Girón, por supuesto, buenos días, bendiciones. Javier Rodríguez, muy buenos días, feliz lunes y mil bendiciones, dice Javier. Muchas gracias, Javier, también por todo eso, las buenas vibras. Empezamos con también esta semana. Ira Saúl del Amor, igual, bendiciones, saludos y buenos días. Fernando Correa Arteaga, feliz lunes, señor Horacio. Muchas gracias. Igualmente para ti, Fernando. Los únicos LZC, saludos también. Muchísimas gracias por sus buenos deseos. Igualmente para todos ustedes.
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1: Muy bien, continuamos con más, señoras y señores, con muchísimo gusto. Hoy va a estar la abogada Joana con nosotros. Quiero felicitar a las hijas de la abogada Cintia, que Cintia anda en la graduación de la universidad de sus hijas. Qué bendición, qué bonito regalo del Día de las Madres, ¿verdad? Ese tipo de regalos, por el esfuerzo que hacen los padres de familia para poder lograr que sus hijos, pues, se gradúen y empiecen su propia vida. No hay otra cosa más que legados que la educación, el buen consejo, enseñar el buen camino a nuestros hijos. Y pues es lo que anda haciendo la abogada Cintia, felicidades. Y va a estar con nosotros la abogada Joana, 9:05 de la mañana, no lo olvide usted. Ahí está. La oficina del jefe de bomberos del estado está instando a los propietarios de vivienda a prepararse porque al parecer están, pues, visualizando la temporada de incendios forestales. Esta temporada se acerca rápidamente para que tengan las precauciones, las prevenciones. Las llamas podrían propagarse con rapidez en los vecindarios, por supuesto. De hecho, hubo incendios este fin de semana aquí en Seattle en apartamentos. Toda esta zona donde hay matorrales, dice, donde vivo y sé que con una colilla de cigarro esto se incendiaría, dijo Sebastián Uriza, cuando un incendio forestal se acercó a su casa el año pasado. Por eso, los bomberos están emitiendo una advertencia a los propietarios de viviendas, sobre todo cómo protegerlos de sus familias en sus hogares. Y la escasa nieve que fue acumulada en las montañas no hace más que aumentar el riesgo de más incendios, sobre todo en la temporada cálida y seca del año. Los bomberos nos dicen que lo primero que hay que hacer es limpiar todo tipo de maleza alrededor de la casa y podar, o a ver cómo le hacen con los árboles, checarlos muy bien alrededor de la casa. También pueden hacer cortafuegos con piedras, esmas, caminitos, además de asegurarse de que cualquier fogata recreativa que esté encendida esté bajo control y que quede completamente apagada. Si se declara un incendio forestal en su zona, tenga un plan de evacuación. Siéntese con la familia, que todos apoyen en limpiar, que todos apoyen en buscar caminos que corten incendios y trazar de memoria, sobre todo, un camino de cómo salir de ahí sin problemas. Ahí está. Buenos días, estamos al aire. Sí, bueno.
13: Sí, bueno.
1: Sí, adelante, mi estimado.
13: Don Horacio.
1: Sí.
13: Oh, no sé si ha reportado un accidente que está ahí pasando Pai, rumbo al 5.
1: Ahí por la milla 139, más o menos.
13: Milla 137 y algo.
1: Ah, okay, okay. A ver, platícanos, ¿qué viste tú? Se me hace más interesante que nos los platiques.
13: Venga. Pues, nomás está hay muchos carros de bomberos, no sé cuántos carros han de haber chocado.
1: Creo que nos reportaron en la mañana que se estaba incendiando un vehículo ahí. Hubo choque al parecer y estaba completamente en llamas. Fíjate que el otro día, hace como un mes, pasé por el centro de Seattle. Qué impresionante ver cuando está iniciando el fuego un carro. ¿Te ha tocado ver eso?
13: ¿Cómo?
1: ¿Te ha tocado ver eso cuando se llena de llamas un vehículo? ¿Qué feo se siente?
13: Sí, me ha tocado aquí pegado al 16, otra vez también en el 5 aquí. Ya lo miré también.
1: Sí, ¿verdad? ¿Cómo se consumen los carros? ¿Sabes una cosa? Me quedé pensando. Ese carro que vi, ¿ya viste que todas las camionetas SUV ahorita son igualitas, todas las marcas? Es difícil. Que trae una como viserita atrás del vidrio y que son como camionetitas. Casi todas las marcas es la misma, es el mismo modelo, ¿ya te fijaste, verdad?
13: Hay veces que tiran mucho aceite y no lo chequea la gente y por eso también hay veces que se encienden por lo caliente.
1: Y otra, no sé, pero eso de lo híbrido, pues es prácticamente nuevo todo eso, ¿no?
13: Traía carro electrónico que está fallando.
1: Exactamente, fíjate, y lo electrónico es electrónico y lo electrónico crea chispas, ¿no? Y hay baterías que explotan y todo eso. Ah, caray, ¿será que nos está...? Ya no puede... ¿Sabes qué venía escuchando en la mañana? Que ya no puede checar en los carros nuevos. Ya no puede uno checar el aceite. ¿Te acuerdas que metía uno y sacaba la varilla para ver cuánto aceite traía y qué calidad tenía toda la viscosidad del aceite?
13: Sí.
1: Ya no traen los carros eso. ¿Sabes por qué?
13: No, hay unos que ya no traen.
1: No,
13: ya nomás con puro tapón.
1: Nada más.
13: Esta,
1: ¿y sabes por qué lo hacen, no? Para que no metas mano, para que no cheques, para que lleves el carro allá a la concesionaria y ahí te amarran, ¿no? Con unos precios que, hombre, de volverse locos, vamos a decirlo así.
13: Es como yo a los míos siempre le hago todo el servicio.
1: Sí.
13: Precas, aceite, todo cambio pues de lo que me ocupan.
1: Claro, claro. Yo también en mi carrito a veces.
13: Precas y aceite, todo eso le cambié.
1: Fíjate, qué bien, qué bien. Pero fíjate que ahora están haciendo todo eso así, electrónico, para que no... Y luego se amuelan los sensores. Es una lata con eso de... No hay como hacer las cosas a mano, como dicen, ¿verdad?
13: Sí, sí, está más mejor.
1: Sí, hombre, tanta complicación que trae eso. Sí, dime.
13: Sí, pues nomás le estaba reportando eso, porque nomás está un carril abierto de aquí para allá.
1: Sí, sí, sí, sí, está... Déjame ver dónde está la cola. Lleno. Déjame ver dónde queda la cola de esto. Tú dices que es por Five, ¿no? Pues la cola está ocupando Ontoy. Ya me perdí. A Seattle, a Olympia. Aquí ya me encontré. A ver, sí, todo lo que es el puerto de Seattle, prácticamente rodeando el 5, es la cola existente que nos está reportando aquí nuestro amigo. Muchas gracias por el reporte,
13: No, pues está bien, que Dios lo bendiga y échele ganas.
1: Échele ganas también, váyase cuidando en el camino también, bendiciones también.
13: Ándale, muchas gracias. Ándale,
1: hasta luego,
13: gracias,
1: mi estimado, gracias.
13: Ándale, bye.
1: Muy bien, hasta luego. Bueno, se realizó un arresto, hablando de qué lata con esta gente, qué hacemos, No entienden, no entienden. Se realizó un arresto por conducir borracho, después de un choque, se metió en sentido contrario, hirió a varias personas inocentes, provocó cierres de los carriles en el I-5 también. La Interestatal 5 en dirección a sur fue cerrada cerca del kilómetro 129 en Tacoma. Esto sucedió ayer y hay otra vez otro carro incendiándose. Hubo un choque donde un borracho se metió en sentido contrario. Envió a 4 personas al hospital. 3 de ellas graves. ¿Por qué las autoridades no se ponen más duras? ¿Será porque van a dañar a las compañías de alcohol? ¿Será que van a dañar a las compañías de marihuana? ¿Qué sé yo? Pero ya basta. Es que no aprenden esta bola de... No quiero ni decir el nombre. Usted póngale lo que quiera. No entienden esta bola de burros, en serio. Perdón que lo diga así, pero es que da coraje que 4 personas, 3 graves, por culpa de un de este tipo de gentes que no entienden. No les entra porque no sé si tengan cerebro, la verdad. Perdón que me exprese así, pero me da coraje que gente inocente, familias, estos les desgracian la vida a otros por andar con sus tonterías de ir tomando y manejando. No aprenden. La Patrulla Estatal de Washington informó que este accidente fue antes de las 9 de la mañana. 9 de la mañana y borracho. A lo mejor andaba todo desvelado. No sé, pero se mete en sentido contrario. ¿Cómo andaría? Según informó los agentes, 4 personas, como les repito, heridas. 3 de ellas... de gravedad. Se cerraron los carriles. Un desastre que hizo esta gente. A las 9 de la mañana, ahogado todavía la persona. ¿Qué haremos con estas gentes, eh? Qué bueno que no soy autoridad, sino un hombre. Acabaría inmediatamente con estas tarugadas que hacen. Un año al bote o alguna cosa para que se les quite, ¿eh? Es que no entienden, disculpen. Pero sí, sí da coraje. Imagínate, con todo el... La, toco madera y que Dios lo quiera. Imagínese que eso era su familia. Que le hablen a usted que 2, 3 hijos estén graves en el hospital. ¿Cómo se sentiría? Por la culpa de una estupidez que hace una persona de manejar bajo los efectos del alcohol. ¿Qué siente? ¿Eh? Y eso sucede en un segundo, así. No. Es que... Ya basta, autoridades despierten, caramba. Buenos días.
14: Muy buenos días, don Horacio, ¿cómo está?
1: Aquí enojadito con la gente que toma todavía. ¿Cómo la ves, Rosy? ¿Por qué no entenderé a esta gente tan burra? Discúlpame que lo diga así, ¿no?
14: Es difícil, la verdad. La verdad que eso es lo que está pasando, pero usted ha escuchado sobre la ley de Texas a las personas que toman... Uh-huh. Y pegan y matan al padre de la familia, les va a tocar mantener a los hijos, por si... Yo lo escuché la semana pasada, esa nueva ley en Texas.
1: Sí, en Texas, me acuerdo que... Yo manejé en Texas y es muy dura ya las leyes de tráfico, ¿eh? Muy duras son. Acuérdate que viví 4 meses en San Antonio, ¿no? Entonces, pero esa no me la sabía. Entonces, ¿cómo funciona eso, Rosy?
14: Lo que estaba escuchando, que si alguien toma... Uh-huh. Y mata al papá de la familia, uh-huh, les va a tocar mantener a los hijos.
1: Híjole, así como hasta si fueran un child support, por decirlo así.
14: Sí, como un child support, pero pues tienen que mantener a los hijos hasta que tenga los 18.
1: ¿Y qué esperan aquí, Rosy? Si estás diciéndolos tú, que te diste cuenta de esa ley en Texas, y los que se dedican a las leyes deben de... saber qué leyes hay, por lo menos en otros estados, ya que sean muy efectivas. Uh-huh. Y se hacen, no sé, no quiero decir que se hacen tontitos, ¿eh? No quiero decir eso, ¿ok? Pero sí. Parece que sí. ¿Por qué no ponen más duras las leyes contra esta bola de, no sé qué decir, la verdad, las cosas, ¿no? No quiero faltar respeto a nadie, pero imagínate una mala noticia de ese tipo. No, Dios nos guarde a todos, Rosy, ¿eh?
14: La verdad que sí, don Horacio, como estaba mirando ahí la Karen 7, ¿no? Que un carro se metió al sentido contrario, imagínese.
1: Sí, pues.
14: Un borracho, no, cuando está borracho, la verdad que no sé.
1: Y no me acuerdo en qué ciudad aquí también iba un chavalo, pero a toda velocidad en las calles de una ciudad, ¿no? Eso es muy común, que pierdan el control, pues. Ahí se metió en una casa ya también. ¿Qué necesidad hay de ir tan fuerte? O sea, y en las calles. Todavía, si está despejado el freeway, pues ya es responsabilidad de cada uno.
14: Sí.
1: Pero totalmente la responsabilidad es de andar a toda velocidad en las calles donde hay viviendas donde hay niños jugando, no. Ojalá que se hiciera una limpia de toda esta bola de gente, en serio que sí. Con todo el respeto lo pediría yo, porque no quisiera estar en el lugar de esas tres personas que están graves por culpa de un borracho.
14: Y sí, la verdad es muy triste, don Horacio, lo que está pasando, pero que Dios nos ayude cada que salimos. Uh-huh. La verdad que nunca sabemos, ¿verdad? Pero que Dios nos cuide a todos y que tenga un feliz día a todos, su radio escucha también. Y discúlpame, la verdad que estuve bien ocupada, ya ni pude hablar porque hemos estado bien ocupados. Qué acá. Bueno.
1: Qué bueno.
14: Pero gracias a Dios por el trabajo y ¿sí? feliz día a todas las madrecitas que ayer fueron su día. Espero que se las hayan pasado muy, muy bien con su amada familia.
1: Igualmente para ti, tú que eres mamá también, ¿eh? Ahí está.
14: Así es, don Horacio. Feliz día.
1: Pásala bien. Rosy, bendiciones para ti y tu familia. Gracias.
14: Bye.
1: Adelante. Adelante, buenos días, ¿estamos al aire?
15: Muy buenos días, amigo.
1: Hola, mi estimado, ¿le puedes bajar a tu radio? Gracias, ya lo hiciste.
15: Ya lo hiciste,
1: te digo, ¿cómo estás, eh?
15: Bien, mira, bendecido lunes para ti también.
1: Gracias, muchas gracias.
15: Oye, mira, ¿no te han avisado qué es lo que hay aquí sobre el 509, aquí en el puente que se levanta?
1: En el puente que se levanta del 509, la que va y sale en la primera calle de Seattle, por allá.
15: Sí, correcto, ya tengo como media hora aquí en una cola.
1: A ver, vamos a ver dónde estamos. Ok, 90, no hay más para atrás, entonces. Fíjate que no aparece nada.
15: No, ya tengo como media hora aquí en una cola.
1: En el 509, esto es adelante cuando se junta con la 99, ¿verdad?
15: Sí, cabal, ahí se junta con la 99.
1: Sí, más adelante voy manejando ahorita, pon el mapa. Ya me subí al satélite. No, fíjate que no me dicen absolutamente.
15: Estoy totalmente parado.
1: Ah, caray. A ver si a lo mejor ando en otra calle.
15: Pues en la que baja de... Me imagino que ahorita la cola aquí para atrás, esto llega llegando a Buren.
1: Sí. Porque en la 5 hay una cola larga de ahí de la calle que dice Spokane, que parece que es el puente, antes de llegar a la 90, pasando esa, está una cola muy larga ahí, pero no dice nada, no dice ningún accidente, pero para donde me dices tú, no hay nada.
15: En el 5 es porque cierran unos carriles y solamente dejan dos carriles.
1: Sí, pero eso es hacia allá a la Universidad de Washington. Yo me refiero antes de llegar a la 90, donde está el puente de West Seattle, precisamente. Oh. Ahí está muy lleno, no sé por qué, no hay ningún indicativo. Bueno, es normal, toda la gente va a trabajar en estos momentos, ¿no? Pero donde tú me estás diciendo, no veo...
15: Es donde cae la Marginal Way.
1: Sí, exactamente. Pero no veo nada de alertas ni nada, ni cola, fíjate, pintada tampoco.
15: Qué raro, porque pues, te raro. Digo, estoy totalmente parado.
1: Sí, tienes media hora ahí. Vas a llegar tarde a trabajar entonces, ¿no?
15: Pues a parecer, sí.
1: Bueno, pues habla para allá, para que digas que ahí vas, ¿no? Que estás atorado en el tráfico.
15: Y para los que vienen ahí atrás, que tengan paciencia o que busquen otro lado.
1: Me parece bien que nos digas eso. Eso es antes de llegar al puente levadizo de la 509, que posteriormente te lleva a la 99 y a la calle Primera en Seattle.
15: Correcto.
1: Ajá. Pero no veo nada de que haya alguna alerta del Departamento de Transportación del Estado de Washington.
15: Si veo algo más adelante, te vuelvo a llamar.
1: Por favor, sí, porque esto nos ayuda a todos los que nos están escuchando. Gracias.
15: Feliz día, mi amigo.
1: Feliz día y paciencia. Mucho cuidado.
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subo a un ferry. La cuestión que en el estrecho del Puget Sound no solo es una vasta vía fluvial, sino también corredores para viajes innumerables de pasajeros que viven en las islas. Y sin embargo, durante los últimos años, los viajes en los ferries del estado de Washington se han cancelado repetidas ocasiones, o sea, a cada rato, debido a que no hay gente que trabaje ahí. O que los barcos se están descomponiendo o ya están viejos. De tal manera que un servicio deficiente significa perderse, pues, todo tipo de reuniones, trabajos, etcétera. Inclusive la gente ya hasta le da miedo venir al béisbol y todo lo demás porque no saben si van a encontrar ferries disponibles, ya sea porque no hay quien los atienda o porque no sirven los bares, están descompuestos. En marzo, la representante Emily Randall del sexto distrito congresional, o sea, del Congreso de Washington, presentó la ley Ferries de carácter de ambos partidos. De aprobarse, esto aportaría cientos de millones de dólares federales a los sistemas de transbordadores de todo el país. Muchos representantes del sector marítimo apoyan firmemente esta iniciativa, por supuesto. Este es un buen proyecto de ley y los capitanes oficiales y pilotos haremos todo lo que sea posible, lo que se pueda hacer, dice Dan Towey, vicepresidente de la Organización Internacional de Capitanes y Oficiales con Pilotos. Los trabajadores del estado de Washington podrían acceder a un mayor financiamiento por el programa de subvenciones para este tipo de apoyo. Los partidarios de la ley afirman que las personas que viven al este en el estrecho verían mejoras tremendas de servicios. Cuando los trabajadores no son confiables, suponen una carga excesiva para las personas que nos apoyan. Ahora, podría estar en camino de impulsar nuestros ferries en un medio de transporte muy, pero muy confiable. Se necesita inyectar el mantenimiento. Ahora, pues hay chamba, señoras y señores. Aquel que anda buscando chamba en los ferries, quizá lo puedes encontrar. No sé. No sé qué pedirán. No sé qué, con qué datos uno tiene que cumplir, por decirlo así, ¿no? Y de tal manera, pues, que esto trae como consecuencia que no le da chamba a uno porque a lo mejor se ponen mucho los moños. ¿Qué puede saber una persona que trabaja en un ferry? Pregúntome yo, ¿eh? Eso es lo que pienso que puede, o sea, ¿cuáles son las características o con qué tiene que llenar uno el puesto de trabajo en un ferry? ¿Qué puede hacer? ¿Mecánico? ¿Limpieza? ¿Tienditas? ¿Dale? Es decir, aquel que anda con el trapito rojo, por decirlo así, diciendo las carreras por aquí, estaciónase por acá, como dirigentes del tráfico, vamos a decirlo así, de estos carros que necesitan caminar de las islas para acá, no sé, pero pues si usted necesita chamba o algo, parece ser que hay trabajo ahí en los ferries, porque aquí lo están diciendo muy clarito. No funcionan a veces porque no tienen personal suficiente. ¿Cómo la ve usted? Ahora, para que pase esta autorización, quién sabe, ¿no? Pero en fin. Por otro lado, una mujer llamó al 911. Se enojó con su marido. Le sacó el coraje. El marido a la señora, al parecer, porque no va a la señora, se iba a ir por un cuchillo, pues. Fue a agarrar un cuchillo y fue y se lo encajó el marido. Ups. En el condado de Pierce, una mujer llamó al 911, esto fue el sábado por la noche, para decir,

0: Acabo de meterle el cuchillo a mi marido, imagínese usted nada más, en un complejo turístico remoto cerca de Crystal Mountain, lo que provocó una respuesta de agencias, policía, bomberos, obviamente la ambulancia, helicóptero. La oficina del sheriff del condado de Pierce informó que recibió una llamada, eran como las 8:25 de la noche del domingo, donde la mujer dijo que había acuchillado a su esposo después de que él la atacara. Los investigadores indicaron que la mujer permaneció en la línea y proporcionó toda la ubicación. Muy confiada ella, pues, de que lo hizo, pues, en defensa propia. Ah, sí, ¿con que me quieres atacar? No, pues la señora fue y agarró un cuchillo, ¿eh? Así es que no se anden haciendo vivos, mis amigos, abusando de las mujeres, porque puede salirte muy brava o muy defensiva. Tardaron como 30 minutos porque era una zona muy remota y cuando llegaron, ahí estaba el hombre de 48 años tirado con múltiples puñaladas. Los bomberos los llevaron en un helicóptero al hospital local y se encuentra en estado crítico. La mujer obviamente fue detenida y la oficina del sheriff informó que va a investigar de a fondo si verdaderamente esta señora se defendió del ataque de su marido. Así es que maridos, no se sientan muy, porque miren, he aquí un ejemplo. Si la señora se defendió, pues ¿qué podemos decir nosotros, verdad? Pues lo hizo en defensa propia y todo lo que es en defensa propia, pues es en defensa propia. Eso sí es... Si es, ¿cómo les podré decir? Perdonado por la ley. Piénsolo yo. 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Empezamos con Belke. Adelante, Belke.
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0: Muy bien. ¿Qué dices a eso, Valeria?
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2: Absolutamente, Horacio. O sea, le voy a poner aquí un ejemplo un poco interesante. Imagínese usted si usted se está cepillando su cabello y de la nada, después de cepillarse su cabello, empieza a sangrar su cuero cabelludo. O sea, yo pensaría que eso no es normal, ¿cierto? Sí, ¿usted qué piensa?
0: Bueno, no tengo pelo yo, pero... pero pienso lo mismo que tú.
2: Sí, pues por lo menos voy a poner el ejemplo. Yo no pensaría que es normal y la misma situación sucede con nuestros dientes. No es normal que sangre nuestras encías al solo cepillarnos o usar el hilo dental.
0: Ajá.
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0: Hasta luego.
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0: Al parecer, señoras y señores, bueno, son las 6:07 ya de la mañana, un minuto para las 7. La policía de Seattle está investigando un homicidio. Un hombre lo encontraron muerto en el negocio en el barrio Lake City. La policía llegó bajo una llamada al 8500 de Lake City Way, aquí en el norte, después de que los empleados que llegaban a abrir el Growlithe Guys, un bar y restaurante, se llevaron el susto de su vida. Ahí estaba tirado una persona, imagínense, muerta en el interior, cuando llegaron como a las 9 de la mañana del sábado. El hombre, que según dijo la policía era un empleado de apenas unos 20 años, aparentemente murió a causa de heridas hechas por balazos. El personal del Departamento de Bomberos de Seattle declaró muerto a este joven y decenas de amigos y familiares de este joven pasaron horas en el lugar de los hechos el sábado y muchos estaban visiblemente muy conmovidos. La propietaria describió a la víctima como un joven muy afable y muy alegre. Era un tipo de amigo que todo el mundo quería tener, dijo. Su grupo de amigos, entre los cuales se encontraba mi hijo, dijo la dueña, lo va a extrañar muchísimo. Son un grupo de jóvenes muy unidos, y que la víctima había estado trabajando en el establecimiento el viernes en la noche. Sin embargo, la policía de Seattle no ha confirmado cuándo ocurrió ese tiroteo. Cuando ocurren estas cosas como esas, tenemos que reevaluar qué podríamos haber hecho mejor, dijo. Los bomberos, ¿cómo podemos, pues, asegurarnos de hacer todo lo que esté en nuestro alcance para que se haga la justicia para esta familia de este jovenazo? Los detectives encontraron una investigación en negocio el sábado que estaban procesando la escena. Estuvieron presentes agentes, investigadores, en fin, los dueños del restaurante, y siempre tenía este joven una sonrisa. Era tan optimista que era imposible pensar lo que le había pasado. Las autoridades indicaron que los residentes pueden esperar una mayor presencia policial en la zona, más vigilancia. Se están investigando los hechos. El asesinato se supone que es ya el doceavo de lo que va en Seattle de ese tipo de, pues, de hechos que pasan, ¿no? Yo no sé por qué, pero digo, yo respeto a todas las personas, pero no entiendo por qué les encantan los bares. En primer lugar, les salen carísimos los tragos, ¿no? En segundo lugar, pues no pueden ni, tienen que ir en Uber o algo, si no van a pasar lo que pasó este amigo que dije la mañana, que se metió en sentido contrario y tiene 3-4 personas heridas, 3 de gravedad en el hospital. Y aquí como que es una cultura ir al bar. Es viernes de la noche, yo me lo merezco, trabajo toda la semana, en fin. No sé por qué existen ese tipo de lugares. Hasta un pobre joven de 20 años entregó su vida ya. ¿Por estar dónde? Trabajando en un bar. Así de sencillo es la cosa. Yo veo como mucho daño a esos lugares, la verdad. Pero en fin. Yo no soy nadie para dirigir la vida de los demás, pero sí como para comentarla como lo estamos haciendo. Ahí está. La policía también encontró a otro muerto de 39 años. Imagínese usted nada más. En el bar Bitter Lake, que no es la misma esto, o es algo parecido. A ver, déjenme checar bien porque muchas veces voy a unas fuentes y me encuentro otras cosas. A ver, buenos días, estamos al aire.
5: Buenos días, Horacio, feliz lunes.
0: Feliz lunes, mi estimado, ¿cómo estás,
5: Pues hasta aquí, mira, listándonos para irnos a trabajar, gracias a Dios.
0: Qué bueno.
5: Se ve que va a estar bonito ahora, don Horacio, ¿verdad?
0: Va a estar muy bonito el solazazo. Está como
5: ¿cuánto?
0: Para hacer.
5: ¿70? ¿72?
0: Ah, ¿no? Hasta mañana. ¿hasta cuánto? No, ¿cuándo? No sé, fíjate, lo dije en la mañana, creo que 69, algo así va a llegar, 69.
5: Ah, 69 está bien, está perfecto, como entre 67 y 69, está bien lindo.
0: Bien lindo el día, ni calor ni frío, sino todo lo contrario.
5: Sí, ¿cómo le fue el Día de las Madres el domingo?
0: Fíjate que es muy tranquilo todo, estuve hablando con mi mamá, con sus 7 hijos, estábamos ahí en una videollamada, y la viejita pues estaba feliz, la verdad, y mi esposa, pues, con su hijo, digo, porque fue a visitarlo, etcétera. Muy bien, fíjate, muchas gracias,
5: Qué bueno, qué lindo. ¿Y pudo trabajar ahí en la casa o no le dio tiempo?
0: Fíjate que trabajé adentro de la casa.
5: ¿Eh? ¿Ah?
0: Ahora me tocó trabajar adentro. Tuve frío, fíjate, como que hizo frío en la mañana del día de ayer. ¿No sentiste tú eso? Fui al súper, puse a limpiar y todo eso. Y me sentí bien porque se siente bien uno cuando queda bien padre la casa. Vamos a decirlo así. ¿A poco lo decía?
5: Qué bueno.
0: Sí.
5: Sí, salimos con mi madre, la familia de mi hermana, mi pareja y yo. Fuimos a cenar a la iglesia y luego a un brunch. Y estuvo bueno, don Horacio, pero también me conseguí una motosierra de batería.
0: Ah, sí,
5: Sí, estoy enamorado de esa motosierra, don Horacio, trabaja muy bien.
0: ¿Qué has hecho con ella? ¿O para pues, qué planeas hacer?
5: Uh-huh. Unas ramas de unos árboles que estaban gruesitas, no súper gruesas. Ajá. Como unas 4 pulgadas de gruesa.
0: Ah, ok, entiendo. Ya con esa como sea.
5: ¿No? Oiga, y nada más le pone la batería, la asembla uno con la sí, barra sí. Y la cadena.
0: Sí.
5: Y le echa el aceite de barra y cadena.
0: Ajá.
5: El aceite, como que funciona como lubricación.
0: Sí, claro, te entiendo. Pues qué bueno, aprovéchala y a dejar limpiecito porque viene. Lo que sí me dijeron que ahí en la cuadra donde yo vivo, el día 20 van a ser, no entiendo, voy a estudiar bien la nota que me dejaron en la puerta. Es como todo lo que no quieres, refrigeradores que venda, todo ese tipo de fierro viejo. Dicen que lo dejemos en el estacionamiento y que van a venir por ellos en la ciudad y todo. Ah, pues me dio mucho gusto, ¿no? Hay que tirar todo lo que no sirva. Ándale pues, mi amigo, disfruta del día, ¿eh? Muchas gracias.
5: Que tenga buen día, don Horacio.
0: Buen día, hasta mi luego. Estimado. Hasta luego. Muy bien. Vamos a recibir entonces, aquí por aquí, debe de andar. ¿Quién anda por ahí?
6: Buenos días.
0: Briana, buenos días. ¿Cómo estás, Briana?
6: Muy bien, ¿y tú qué tal?
0: Muy bien, aquí pues comentando las noticias, ya sabes, ¿no? Qué bueno que nos llamas, me da muchísimo gusto, como todos los lunes, recibirte para que todo mundo pueda dormir tranquilo en su empresa, fíjate. Eso es lo importante. Ya ves, mira, Donald Trump anda muy bravo. Estaba viendo que le quiere dar duro a la desnaturalización. Y me acordé de ti, fíjate. No por la desnaturalización, no. Porque anda buscando el señor Trump cualquier pretexto para quitar la ciudadanía. ¿Cómo la ves tú? ¿Y por qué me acordé de ti? Bueno, porque si alguien está ocultando algo, queriendo o sin querer queriendo, como dijo el Chapulín Colorado, no contaban con la astucia de este señor. En el sentido de que va a decir, sí, tienes empresa y no estás pagando, etcétera. Cuidado. Ahorita no nos podemos arriesgar a nada, Briana. Así es que invita a la gente, por favor, a que tenga, ya sea, aquellos que ya presentaron sus impuestos, qué bueno. Aquellos que lo presentaron con otro, es peligroso, vamos a decirlo así, haberlos presentado con alguien que dice que hace impuestos. Yo creo que una checadita, ¿qué tal si empezamos la temporada de chequeo de los impuestos que hicieron otros contadores? ¿Cómo la ves con eso, Briana?
6: Eso es muy bueno si tienen algún sentimiento o alguna
0: inseguridad, digamos,
6: este sentido de que algo pasó. Ajá. O algo no está bien, es importante que lo revisemos y si hay que enmendarlo, se haga lo más pronto posible.
0: Fíjate que eso es muy importante, porque si algo está mal, ay Dios, si de por sí la gente no quiere a veces presentar impuestos porque no quieren decir, es que tengo itin, es que me van a investigar. No, háganlo, señores. Ya saben de todas maneras, ¿verdad? Que el gobierno ya sabe quién no tiene papeles y quién tiene papeles, ¿eh? Briana.
6: Así mismo es. O sea, ahorita está la cosa tan tensa y no sabemos con qué cada día sale, que la idea es que siempre.
0: Sí. Ajá. A ver, no te entendiste, como que se te cortó la voz. A ver, bueno, el sonido.
6: ¿Te escuchas?
0: Ahora sí, sí.
6: ¿Me escuchas?
0: Ahora no te escuchaba, repítelo, por favor.
6: Digo, ya están y si las personas que hacían las cosas bien, ahora hay que hacerlas aún mejor.
0: Sí. Así que si usted tiene un sentimiento que diga, ah, caray, cómo me regresaron. Ah, caray, qué diferente me salió el año pasado, la tuve que pagar. Ah, caray, no sabía que tenía que haber entregado esto y no lo entregué, me llegó un papel después. 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
0: Ahora usted va a decir una LLC, no lo... ¿Cómo le podré decir? No lo obliga mucho a tener riesgos de su patrimonio con una empresa así. ¿Voy bien hasta ahorita, Briana, con eso?
6: A ver, una LLC nos ayuda a protegernos. Sin embargo, debemos tratarla como un como una empresa separada de nosotros, ¿sí?
0: Sí.
6: En el sentido que es como otro individuo, otra entidad. No podemos usarla para hacer nuestros gastos personales, porque ahí entonces mezclamos y ya rompemos el velo corporativo y ya no hay protección.
0: Ahora, eso es por el lado, pero no deja uno de estar al frente de la empresa, ¿no es así?
6: Por supuesto,
0: entonces
6: si usted, está el individuo.
0: Ándele, si usted tiene una LLC, por ejemplo, limpiando casas, jardinería, digamos construcción, roofing, etcétera, no lo borra usted de la empresa. Si su empresa anda haciendo cosas que no están reportadas o que no están bien hechas, no estoy diciendo que usted haga las cosas mal o sea trans en su empresa, no. Yo me refiero al control obligatorio de los impuestos y de todas las cuestiones contabilizables o contables en este caso, porque también puede estar en peligro su situación personal, su situación migratoria, porque usted está y aparece ahí en esa empresa como responsable. Yo creo que ahorita es el momento de sacar una cita con Briana, que vea su empresa, que vea su declaración de impuestos. Si usted debe declaraciones, ¿qué pasa con una persona, Briana, que hizo su declaración 2024-2025, pero no hizo la 2020, 21, 22, 23? ¿Qué pasa?
6: Hay que hacerla porque quedan unos años ahí abiertos que la IRS está esperando esos impuestos. Entonces sí hay que hacerlo. Lo recomendable es siempre presentar.
0: Sí, porque mucha gente ha de pensar, bueno, yo ya hice el 2025, ya lo pasado, dice la canción, ¿verdad? No, qué pasado, ni qué 8/4, señores, no se le olvida nada al IRS. No piensen ustedes que porque ya hicieron el 2025, ya se salvaron de hacer el 2023, 2024. No, hay que hacerlos entonces también, aunque ya pasó el tiempo, Briana.
6: Hay que hacerlo, correcto. Y especialmente si nosotros tenemos reembolso, los reembolsos solamente la IRS los guarda por 3 años.
0: Ajá.
6: Entonces, si ya pasan los 3 años y ya están los impuestos, no los van a recibir, pero los presentan. Pero entre más rápido los puedan presentar, es mejor aún.
0: Entonces, vamos a suponer que hacen los impuestos, digamos, 2025, 2024, 2023. ¿Esos son los 3 años o llega hasta el 2022?
6: 22.
0: Hasta el 22.
6: Fíjate, ahorita está 22.
0: Okay. Entonces, si se da cuenta la gente que en el 22 hubiera tenido y no lo hizo, se le fueron una la nota ahí que la tiraron a la basura por no hacer sus impuestos. Ahora, no tengan miedo. Si le sale a pagar esos impuestos que usted no presentó, Briana Rivas le va a formular a usted un arrangement, así se llama, ¿no? Con IRS, ¿no? Un arreglo de pago. Ajá. ¿Cómo se llama técnicamente
6: un
0: eso?
6: Payment plan.
0: ¿Un qué?
6: Un payment plan.
0: Ah, un payment plan.
6: En inglés,
0: o sea,
6: un plan de pago.
0: Un plan de pagos que tú lo elaboras, ese plan de pagos. ¿Cómo lo elaboras? ¿Le puedes decir a la gente como cuánto?
6: Correcto.
0: Puedes dar?
6: Se puede hacer de varias maneras.
0: A ver.
6: Primero, lo importante es que tengamos sepamos, ¿sí?, cuánto de verdad podemos pagar y que sea un pago real, ¿sí? Yo siempre trato de que un pago que puedan hacer todos los meses y que no queden cortos, porque si se comprometen a un pago muy alto y después no lo pueden pagar, y no sale el plan de pago se cancela.
0: Ah, eso no me lo sabía, fíjate, digo que todos los días aprende uno, ¿no? Y decían, ¿puedes volver la semana que entra? Como los cobradores. No, ahí no, ahí se cancela. Y luego si se cancela, le exigen el pago completo, ¿no?
6: Correcto, sí. Entonces es preferible, es doble trabajo, entonces hay que hacer lo más realista posible y por supuesto siempre es recomendable, si pueden abonarle a la IRS más, por supuesto.
0: Oye, háganlo. Vamos a alertar a la gente, ¿qué te parece? ¿Qué pasa si cae una auditoría en una empresa? ¿Qué es lo primero que llegan revisando, Briana?
6: Es muy variable.
0: A ver.
6: Es muy variable, depende del caso y depende de lo que les llame la atención de los gastos, ¿sí? Pero usualmente lo que siempre auditan mucho son millaje, gastos de vehículo en general como gasolina, reparos, ¿ok? Uh-huh. Pagos a subcontratistas, personas que se les entregan las 1099, ¿ok? Uh-huh. ¿Qué otra cosa? Y todo lo que son los costos como tal, en el sentido de que si tienen materiales, uh-huh, o alguna otra cosa que les represente costos, ¿no? No siempre es materiales, pero eso también lo evitan bastante.
0: O sea, checan si no están metiendo gastos de mentiras, falsos, etcétera.
6: Sí, o no tengan soporte de esos gastos, pues por supuesto la IRS va a ver todo eso con lupa, y si no hay, digamos, un soporte a eso, van a quitar ese crédito del tax return y la persona solamente termina pagando más.
0: Muy bien. ¿Se dan cuenta, señores y señores, qué tan importante es que saque usted una cita donde se sienta usted débil en su parte de sus impuestos personales o en las partes que sienta debilidad de su empresa? 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
6: Sí, pero más pegado como
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0: De lunes a viernes de 10 de la mañana a 6. Me das envidia, fíjate.
6: Y solamente los sábados, solo por cita.
0: Ok, digo que me das envidia porque entras a las 10, tú, qué chulada. Yo entro a las 5 de la mañana.
6: Dios, bastante, pero terminas temprano, entonces el balance.
0: Ah, pues sí, pero tú ya llevas el cerebro bien despiertito. Yo vengo dormido todavía. Salúdame a todos en la oficina, Briana, por favor, ¿sí?
6: Claro que sí.
0: Ándele, pues, ándele.
6: Gracias.
0: Ahí no les doy una vuelta. Gracias, cuídense claro mucho.
6: Sí. Buena semana.
0: Bonita bye semana. Bye. Hasta luego. Gracias, Briana Rivas, TAC Accounting Group.
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0: La policía decía que está investigando otro tiroteo. ¿Dónde creen ustedes? Bueno, la policía sigue esa investigación después de que un hombre de 39 años le echaran bala también en el barrio de Bitter Lake el sábado por la noche. También el sábado en la noche. ¿Qué andan haciendo, pues? Eran las 5:30 de la tarde cuando los agentes respondieron al reporte de un tiroteo. Esto en la cuadra 900 de la calle North 143, mientras que se dirigían al lugar. Los agentes encontraron unos vehículos implicados entrando en Northwest Hospital, situado en el 1550 de la calle 115, donde estaba la víctima dentro de un carro con una herida de bala en el brazo izquierdo. Según la policía, los agentes subieron a este hombre a una camilla mientras que el personal del hospital comenzaban a atenderlo. Y luego fue trasladado al Harbor View Hospital, condiciones estables, es lo bueno. Los investigadores determinaron que la víctima estaba involucrada en un altercado dentro de un automóvil en la calle 143. cuando este recibió el disparo. El sospechoso huyó y los agentes no lo encuentran todavía. Los detectives, el Departamento de Policía de Seattle, acudieron a Harborview para realizar la entrevista con el herido. Se ruega que cualquier persona haya sido testigo de este hecho, de este tiroteo, que por favor se comuniquen a la policía de la ciudad de Seattle. Ahí está, señor. Cuídense mucho. Hay muchos balazos, ¿eh? Hablaba un raterillo ahí en Redmond. Resulta que la policía de Redmond está pidiendo ayuda al público para identificar, no a uno, sino a varios sospechosos que están inmiscuidos en una serie de robos, sobre todo de vehículos, durante la noche del 6 de mayo, en los estacionamientos. Según los investigadores, estos fueron en el estacionamiento de los apartamentos de Capella, ubicado en el 2710 Tagore Avenue, relacionado con el edificio de Village Overlake, situado en el 2580 de la 152 Avenida. La policía dice que imágenes de cámaras de vigilancia muestran a ocho que se metieron en un garage cerrado. Eran como las 2 y 3 de la madrugada cuando la gente está roncando, está a gusto, con el sueño profundo totalmente en esas horas. Se vio a estos raterillos entrando en vehículos, manipulando las cerraduras, moviéndose por las áreas de estacionamiento y portando ya sus bolsitas y sus mochilas para echar las cosas que había en los carros. Las autoridades indicaron que los vehículos vinculados al grupo era un Lexus color gris oscuro, con placas de Washington, terminan en 8719. Pero era robado, se lo robaron en Renton. Los detectives también creen que estos incidentes podrían estar relacionados con varios robos de coches denunciados también esa misma noche. Pues sí, se lo robaron para ir a robar. ¿Cómo la ve usted con esta raza?
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0: Muy bien, señoras y señores, continuamos. Los propietarios de las viviendas cerca de Sandel Park piden que se haga cumplir la ley. Ya no aguantan el narcotráfico. Las familias en este barrio de Greenwood de Seattle afirman que los vehículos recreativos, los RVs, se han convertido en algo habitual en los alrededores de los parques en los últimos meses. ¿Qué lata con esta gente que vive en esas condiciones, en serio? Algunos incluso traen consigo actividades con ventas de drogas. Los residentes informaron que desde el 2025 se han registrado un flujo constante de RVs estacionados, donde la gente a lo largo pues del perímetro de las propiedades contabilizaron 7 RVs rodantes estacionadas ahí. ¿Por qué la policía? Bueno, vamos a suponer, usted vive por esos rumbos, ok. Ve que llega un RV y ya saca el basurero, el cochinero que siempre están rodeándolos. Y llama a la policía. ¿Por qué se tardan días a veces? Yo lo digo porque yo me bajo aquí en la Alpro, la salida 161. y veo limpio a veces de este tipo de personas con RVs. Y pero a los días ya están dos ahí. Y luego no veo nada. A los días, y lo veo que se estacionan dos, tres, cuatro, cinco días. Y luego desaparece. La pregunta es, ¿por qué no los quitan inmediatamente? Así como cuando hay una llamada que alguien resultó herido, luego llegan. Como que ya están enfadados los policías de que las autoridades no le dan más autoridad, ¿o qué pasa? Mientras tanto se hace un cochinero y vienen todo este tipo de problemas de ventas de drogas, de pura maldad, vamos a decirlo así. Entonces los propietarios de las casas en esas mismas calles, que están cerca de ese parque, ven que consumen drogas frecuentemente, incluso creen que en esos RVs traen su cocinita, pues, y que se ponen a fabricar drogas. Dice, hace varias noches, de madrugada la alarma de humo de un vecino se disparó, luego que los gases que salían de esos RVs llegaron hasta ahí. Ese mismo día otro vecino también vio cómo los ocupantes de esas RVs salían vestidos con un traje de protección completito, como si estuvieran entrando a una planta, ¿cómo se dice?, nuclear, así. Y entregaban bolsas de polvo blanco a un hombre que se fue en bicicleta. Algunos propietarios también han grabado videos de esas actividades durante pasan los días, donde se cree que están haciendo transacciones con compra y venta de drogas. Varias personas informaron también que los baños del parque los han destrozado y encuentran restos de drogas y jeringas en su interior. Incluso se han reportado a varios casos de personas que quedan tiradas ahí en el pasto del parque. Han llamado 911. Recomendamos que los niños no entren a esos baños. ¿No les da vergüenza a las autoridades que pase eso con los baños públicos? ¿No les da vergüenza que hay familias, que hay niños sobre todo? ¡Qué descuido! Otro propietario afirmó que algunas noches personas homeless han cerrado con llave las puertas del baño internamente, impidiendo así que se meta la gente a un baño público. Y agarran ahí como si fuera baño privado, se bañan, si es que se bañan, no sé. Mientras tanto, un hombre que afirma haber vivido en las intermediaciones del parque declaró que conoce a muchos de los residentes de estas caravanas, explicando que si bien hay individuos problemáticos, la mayoría de quienes viven en sus vehículos no se dedican al tráfico ni al consumo de drogas. Añadieron que, pues, ¿cómo saber eso, verdad? Añadieron que quienes hacen un mal, pues, sobre todo en los baños, en el parque, son encontrados tirados en el suelo. No son las mismas personas que viven en las caravanas. ¿Y cómo saberlo? A ver. Resulta desconcertante y difícil que es para los ciudadanos ponerse en contacto con los funcionarios públicos. O sea, es difícil todavía. ¡Qué vergüenza! Me puse en contacto con el Departamento de Servicios Humanos con la ciudad respecto a esto y informaron que su equipo de asistencia ha realizado 18 visitas en el Central Park después del 1 de febrero con el fin de conectar a las personas con refugios, pero no quieren. El equipo de atención integral también ha realizado labores regulares de limpieza de cochinero, basura. Y en respuesta a estas declaraciones, los funcionarios apoyan los esfuerzos de la ciudad que ayudan a conectar a estas personas sin hogar para que se vayan a refugios, pero no quieren. Creo que la ciudad necesita cambiar la política sobre cómo abordar el tema de las drogas. Creo, hombre, ¿qué creo? Es necesario que cambien sus políticas, son muy lentos, la verdad. Y mientras tanto, los niños y las familias viven en una incomodidad terribilísima. También confirmaron que sí, hay controles de estacionarse en la zona, pero aclararon que no es una estrategia eficaz. Por favor, les ponen etiquetas, los obligan a moverse, pero tardan de 3 a 6 semanas más o menos para que esas órdenes se hagan efectivas. ¿Cómo la ve usted, eh? Los rápidos del oeste, ¿verdad? Buenos días, estamos al aire.
9: Buenos días, Horacio.
0: ¿Qué pasó, mi estimado? Buenos días, ¿cómo estás?
9: Mira, Horacio, estamos ahorita en un mundo, en lo que estás hablando tú, de todo esto que está pasando.
0: Sí.
9: Horacio, ni la policía le importa lo que pase.
0: Pues lo que veo, fíjate.
9: La policía solamente quiere ganar su cheque, un sueldo, y no arriesgar su vida.
0: Claro.
9: No todos que se dicen policías son policías. Estamos hablando aquí de Estados Unidos como México.
0: Uh-huh.
9: Aquí hay muchas cosas que policías están metidos con... Tú sabes, todo lo que se vende, todo lo que se mira. No todos son policías que están trabajando, están haciendo bien su trabajo.
0: Uh-huh.
9: Hay policías que se hacen de la vista gorda, no pasa nada.
0: Uh-huh.
9: Mira, yo tengo mucho tiempo viviendo aquí en Estados Unidos. Conozco cómo se vive aquí en Estados Unidos. Yo soy una persona muy, muy, muy que me gusta, cuando yo voy caminando, manejando, me gusta ver por todos lados.
0: Uh-huh.
9: Porque hay personas que dicen, no, yo solamente cuando voy caminando, solamente yo para adelante.
0: Uh-huh. Así es.
9: No, yo soy de los que miran para los lados, para atrás y para adelante.
0: Uh-huh.
9: Fíjate que donde yo vivo, antes robaba mucho en ese lugar. Y como tú dijiste, 3 de la mañana es cuando, 3 o 2 de la mañana, cuando la gente está bien dormida. Es cuando la gente que entra a robar sabe que la gente está dormida en ese momento.
0: Uh-huh.
9: Un ratero que entra a robar no ocupa mucho tiempo para robar. Tiene ciertos minutos para robar.
0: Uh-huh.
9: Pero de allí... yo tengo un perro ahorita, todos mis vecinos tienen perros.
0: Uh-huh.
9: Y ahorita nadie entra a robar ahí.
0: No, el perro es un arma buenísima. Hay un problema con los perros aquí, ¿eh? Tienes que enseñarle al perro a no ladrar por cualquier cosa. Porque luego, los mismos vecinos hablan a la policía y dicen, tenemos un perro que no nos deja dormir aquí. ¿Qué se puede hacer con eso?
9: Fíjate que los perros, bueno... Depende de cada perro.
0: A ver, platícalos.
9: Porque hay perros, como el que tengo yo, es un chihuahua.
0: Uh-huh.
9: Ella se da cuenta, aunque está dentro de la casa, se da cuenta qué lo va pasando, qué es lo que va pasando afuera.
0: De veras, ¿eh? Wow.
9: Ella se da cuenta.
0: Uh-huh.
9: Y entonces, claro que cuando empiezo ya así como a ladrar, es porque uno tiene que levantar a ver por la ventana.
0: Uh-huh.
9: Que alguien va pasando por allí o...
0: Oye, generalmente dicen que los ladrones les ladran los perros, sobre todo en la parte de atrás, ¿verdad?
9: Es que su olfato de ellos, ajá, pueden oler.
0: Ajá.
9: Ellos huelen, aunque estén dormidos, ellos huelen qué es lo que va pasando afuera.
0: Ajá.
9: Su olfato de ellos.
0: Entonces, hay que ponerle, digamos, ya ves que la mayoría de las veces la cocina queda hacia el patio de las casas. Casi, ajá, la mayoría de las veces. Sería bueno ponerle la camita ahí al chihuahuita o algo. Los chihuahuitas son muy buenas alarmas, como
9: es
0: tú dices.
9: Es que donde quiera que estén ellos, su olfato es muy bueno.
0: De veras, ¿eh?
9: Sí, es muy bueno.
0: Ajá.
9: Entonces, ahorita, donde yo vivo, nadie entra a robar ahorita. Pero claro, antes no teníamos perros, ajá, los vecinos.
0: Ajá, ajá.
9: Pero sí, los que ladran mucho son estos, ¿cómo se llama? Que son como tipo lobo.
0: Ah, los huskies, algo así,
9: sí,
0: ¿verdad?
9: Sí, porque tengo un vecino que tiene de esos.
0: Ajá.
9: Él sí ladra demasiado. Él sí creo que ha recibido quejas, que ladra mucho.
0: Fíjate que yo tengo una vecina ahí enseguida, pero nomás saca a los perros a hacer pipí, popó, y luego ya los mete a la casa. Pero es una perra, ya se ve, que no ladra, aúlla, fíjate. Y es tipo hush popping, así esos chaparritos orejones, ¿sí?
9: Ajá.
0: Este perro... y luego muy feo que hace, así como que está ahogado el perro, ¿no? Y el otro es unos chiquitos, esos perritos peluditos, pero es un ratito nada más y ya los meten, ¿no? como que, y luego salgo yo, y ya tienen un año pasado ahí que se cambiaron, y me siguen ladrando los perros, o sea, no son perros inteligentes eso, ¿no?
9: Fíjate que incluso los gatos, los gatos son muy buenos también.
0: ¿Ah, sí?
9: Porque cuando ellos andan afuera, cuando miran algo que está pasando, ellos se quedan, su mente se queda clavando en la mirada de lo que están haciendo las personas que están afuera.
0: Ah.
9: Fíjate que una vez yo trabajaba, salía a las 2:30 de la mañana.
0: Uh-huh.
9: Y llegaba a la casa como a las 3. Y esa hora pues ya acostarse, puedo dormir.
0: Claro, dormir.
9: Y fíjate que una vez me asomé por la ventana y miraba a un gato que estaba su mirada fijo hacia un lado.
0: Sí.
9: Entonces lo espanté y el gato lo quiso pues correr, ¿va?
0: Sí.
9: Y en eso que lo espanté, en ese mismo momento, alguien estaba robando ahí en ese lugar.
0: ¿A poco?
9: Y cuando escuchó que espanté el gato, sale en chinga, pero sale cargado de cosas que
0: ya había juntado adentro ahí, pues.
9: Exactamente.
0: Álgame.
9: Y fíjate que pasó cerca donde yo vivía y le dije, hey, ¿qué estás haciendo?
0: Uh-huh.
9: Y no me contestó, nomás me miró. Pero claro, yo miré todo lo que llevaba. Y en ese momento, pues, tú sabes, uno llega para dormir a gusto, se quita uno todo, ¿no?
0: Sí.
9: En lo que yo puse mi ropa, todo, dije, no, lo tengo que alcanzar.
0: ¿Sí?
9: Pero después me di cuenta de que digo, no tiene caso, porque si yo lo alcanzo y llamo a un policía, no todos los policías que se llaman ser policías, hay policías que están metidos en esos jales, pues ya, hay que ser realista.
0: Corrupción, vamos a decirlo pluralmente, ¿no?
9: Entonces digo, ¿qué pasa si yo voy? Y un policía nomás, sí, no, por no, ¿sabes qué? No, por no seguir este caso, es un plomazo, ya estuvo.
0: Entonces, además, estás arriesgando, no vale la pena todo los cochitriles que lleva ahí. Todo eso lo puedes encontrar en Goodwill o en...
9: Exactamente, entonces, ¿qué pasa si lo alcanzo? Y al final de cuenta, lo seguí. Y él se escondió en un parque. Y cuando yo llego en ese parque, llega un carro, pero llegaron otros 5 más.
0: Pues mira, te voy a recomendar algo, mi estimado. No hagas eso otra vez, ¿ok?
9: Sí, claro.
0: No hagas eso que porque... ¿Qué pudo haber robado de una casa? Pregúntome yo. Fuera de dinero, fuera de joyas, que a lo mejor ni hay. Nadie casi tenemos joyas, nadie casi tenemos dinero en efectivo en casa.
9: Sí, claro.
0: Entonces, ¿qué pudo haber llevado? A ver, dime tú. Una licuadora... Una televisión chiquita, una computadora, etcétera. Mira, te vas a los Pound y encuentras la computadora hasta en $100, por decir un ejemplo, ¿no? Vamos a suponer que llevara... ¿Qué te gusta? ¿Cuánto te gusta de cantidad en dólares?
9: Llevaba herramientas.
0: Ok, ¿cuánto te gusta que haya llevado en ese montón de cosas?
9: Sí, claro. Bueno, que la vamos, herramienta no vale lo que por la eso, vida de uno.
0: Vamos a suponer que sean $2,000 yéndome a lo mucho, ¿ok? Porque una televisión de 60 pulgadas, las acabo de ver, ahí están casi en $300, hombre, en el Costco. Ahí en la entrada te vas a dar cuenta. Entonces, ¿cuánto vas a valorar tu vida por $2,000? ¿Qué tal si te tiro un plomazo?
9: Sí, exacto.
0: No,
9: claro.
0: No lo vuelvas a hacer, por favor. Porque...
9: Sí, entonces lo que hice mejor, lo dejé.
0: Sí, claro.
9: Mira, llegó un carro, lo levantó, iban como unos 5 personas adentro.
0: Ajá. Uh-huh.
9: Y sí, lo seguí, llegué a un apartamento, pero como dices tú,
0: no.
9: ¿Y qué mejor,
0: ¿y qué tal si,
9: mejor dejarlo?
0: ¿Y pues, qué tal si se bajan los 5 y te ponen una paliza que te harías en el hospital?
9: Exactamente, o puede regresar otra vez al mismo lugar.
0: Intubado.
9: Y hacer otras cosas.
0: Pues sí, claro. No, y qué bueno que nos platicas esto, como le digo a la gente que también es empleada en las tiendas 7-Eleven, en las tiendas de gasolinera, donde puede llegar un encapuchado. Denle todo el dinero que quieran, de ese
9: todo. Sí, claro.
0: Sí, no.
9: Mejor.
0: Ahorita
9: sí,
0: ya claro. No se le puede hacer al héroe. Es más, ya ves la señora que dije en la mañana, ¿eh? Se le puso claro. El marido queriéndole dar una friega a la señora y la señora lo acuchilló, ¿eh? Al ratito van a decir, cuchillo para cebollas, cuchillos para zanahorias, cuchillos para maridos. Imagínate, ¿eh?
9: Sí, claro.
0: No vale la pena todo ese tipo de cosas. Así es que cuídate, mi estimado. Salvador. ¿Eh? Ándale pues, no, gracias.
9: Buen día, buen día.
0: Gracias por platicarnos eso, porque sirve para un buen consejo, tanto para ti como para todos nosotros.
9: No, nomás le digo la racita, nomás necesitan tener un perro. Un perro es con un perro es muy importante tener un perro.
0: Y son muy económicos los chihuahuas, así es que ahí están,
9: ¿no? Son económicos, no, también no ocupas, ¿cómo te puedo decir? Solamente lo trineas para que vayan a hacer del 1 del 2.
0: Es todo, así es.
9: Y ya mismo te avisan cuando ellos quieren hacer del 1 del 2.
0: Van a la puerta y se quedan ahí, o a veces raspan la puerta. Exacto. Nomás no. Pone el letrero, perro chihuahua, cuidado con el perro, no me lo vayan a pisar, ¿eh? Cuídate, Salvador, hasta luego.
9: Salud, Horacio, buen día, buen día.
0: Buen día, mi estimado.
9: Salud,
0: adiós. Muy buenos días, en esta esquina tenemos a Víctor Chávez y aquí Horacio Ahumada. Listos para platicar con ustedes, señores, aprovechar la asesoría que Víctor tiene para todos nosotros, los futuros compradores de casas también. Víctor Chávez, ¿quién es? Le llamo yo, pues el sastre de las casas, porque busca la casa a su medida, a su medida de pago, la familia y necesidades que tenga usted. ¿Qué nos vas a platicar en esta mañana, mi estimado Víctor?
10: Bueno, a mí me gusta conversar contigo las experiencias que veo en el mercado, ¿no? Cuando estoy con clientes. Y quería conversar acerca de el proceso de la compra de la casa con los compradores nuevos, sobre todo, cuando no tienen experiencia y se encuentran con un agente que los presiona demasiado. Es importante que ellos sepan que ellos, los compradores, tienen control de la transacción. Ellos son los jefes de la transacción. Entonces, hay agentes que me cuentan las historias, que hay un agente, oye, ¿sabes qué? Que ya, pues, apúrate, agarra esa casa de una vez, que yo estoy gastando mi tiempo, estoy gastando mi gasolina enseñándote casas, y no, todavía no quieres mandar ninguna oferta y lo sigues pensando. Tienen todo el derecho de seguirlo pensando. Tienen todo el derecho, es decisión de ellos, ¿okay? Sí, a veces hay, sobre todo como está el mercado ahora un poco difícil, hay agentes que están desesperados porque necesitan la comisión para pagar su renta o lo que sea. Eso no es problema del comprador. Tome con tiempo, con paciencia, miren bien qué es lo que le gusta, piensen bien, discutan en privado con la pareja qué es lo que quieren comprar.
0: Creo que un proverbio bíblico dice algo así, ¿no? No te apresures a comprar ni a vender, dice.
10: Así es.
0: Tómalo con tranquilidad porque eso te trae problemas en un futuro.
10: Es posible.
0: Y es cierto, muchas veces de eso. Claro, no hay que confundir con las oportunidades porque también puede haber una confusión con la gente, pero como tú dices, la gente tiene el control, él es el que va a comprar.
10: Exacto, es el dinero, es el que va a estar con la deuda, es el que va a pagar los pagos mensuales.
0: Es el que se va a quedar
10: va a quedarse con la casa.
0: La casa, entonces, y la deuda.
10: Digamos. Exacto, es decisión de ellos, es importante que tomen su tiempo y si ven que alguien los está presionando, cambien de agente. No tienen que llamarme a mí si no quieren, pero cambien de agente. O sea, yo les aconsejo eso.
0: Muy bien, si te quieren llamar a ti, ¿a qué teléfono?
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0: Excelente. Bueno, pues a ver, vamos a ver qué es lo que tiene que hacer primero una persona o qué tiene que hacer el vendedor para decirle, hay estas oportunidades. ¿Cómo se ponen de acuerdo? Bueno, para ir tranquilo, ¿no?
10: Bueno, el proceso básicamente, ahora muchos compradores ya encuentran sus casas ellos mismos. Tienen acceso a Zillow, tienen acceso a Redfin, a Realtor.com. Ellos encuentran sus casas muchas veces. Parte del proceso, como tú conoces, ¿no? Es una vez que encuentran la casa que les gusta, tienen que mandar la oferta. Dentro de la oferta ponen un depósito que se llama el Earnest Money. Es el cheque de buena fe. Sí. Es el cheque que dice, ok, vendedor, te quiero comprar tu casa, acá pongo un depósito, si yo me arrepiento, te quedas con mi dinero.
0: Es seria mi decisión de quererte comprar.
10: Es seria mi decisión, soy serio, no estoy probando nada más, ahí está mi depósito de Earnest Money, se llama, ¿no? Lo cual nos lleva a otro punto, que también he escuchado en el mercado hace poco, que hay agentes que te dicen, oye, no, tienes que poner 5% de Earnest Money. Vamos a imaginar una casa de $500,000, son $25,000, 5%. Que vas a arriesgar si te arrepientes, que vas a arriesgar si algo sale mal y no hicieron bien el cálculo. Yo con mis clientes, máximo 1%, si es posible menos, 5,000. Porque si algo pasa, por lo menos pierden menos, ¿no? Que es raro que pierdan su dinero. Sí, pero, en mi opinión, ok, si el vendedor tiene un depósito de $25,000, ok, es mucho más probable que él quiera pelear por ese depósito. Si el depósito es de 5 mil o de 4 mil o de 3 mil dólares, es más improbable que el vendedor quiera pelear por ese depósito, ¿no? Entonces, ¿para qué arriesgarse? Eso también lo veo que aconsejan, para, o hay que ganar la casa, hay que poner más depósito para que nos favorezcan a nosotros. No,
0: no,
10: que se pierda la casa. Ajá. Las casas salen como las olas del mar, salen siempre nuevas.

0: hecho abogados, los contratos no los hacemos los agentes, los hacen los abogados, están hechos de esa manera, ¿no? Muy dar esa salida a los compradores.
1: Perfecto, ahí está haciendo la explicación, muy buena explicación de Víctor Chávez de NW Casas. Tu teléfono, Víctor.
0: 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Me pueden llamar o me pueden mandar un texto o me pueden llamar por WhatsApp también.
1: Uh-huh. ¿Y en la internet cómo te encontramos?
0: En internet, NW Casas en Google, NW Casas en Facebook, NW Casas en Instagram.
1: Muchísimas gracias,
0: Víctor. Muchas gracias, gracias a todos y saludos. Que tengan buen día.
1: Gracias, igualmente.
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1: Continuamos con más aquí, señoras y señores, con muchísimo gusto. Fíjense ustedes que Donald Trump está abordando la guerra con Irán y las posibilidades de que los republicanos en las elecciones de la mitad del mandato como una medida total. El programa se llama Full Measure de Cheryl Atkinson. Se reunió esta semana con el presidente Trump para una entrevista exclusiva. Ahorita vamos a ver lo que le preguntó y lo que le contestó Donald Trump. Vamos a atender esta llamada. Buenos días.
4: Soy yo de nuevo.
1: Sí, adelante, mi estimado.
4: Mira, fíjate que no había nada, sino que lo que sucede es de que la luz son poquitos carros los que deja pasar.
1: Ah, está mal. ¿Cómo se dice?
4: Programada.
1: Programado, ¿verdad?
4: Sí.
1: Mira, fíjate que yo batallaba mucho cuando daba vuelta aquí en la 16, donde está la boina aquí para agarrar la Marginal Way, creo que se llama así. Y sí, resulta de que no podía ni pasar dos carritos y luego cambiaba. Oh, que la. Entonces, ya lo arreglaron y se acabó el problema, fíjate.
4: Muchas luces, sí, me he topado con muchas luces, así que solamente, como tú dices, dos, tres carros y cambia.
1: Sí, me ha tocado mucho también el camino y sufro yo con eso, porque si vienes, digamos, dos carros de distancia, que había algunos dos carros enfrente de ti, lograron pasar esos dos carros y luego, pum, cambia. Dice uno, ¿por qué eran las cosas así? No entiendo por qué las hacen así. Son ilógicas totalmente, ¿no es así?
4: Hasta parece que lo hacen a propósito.
1: Sí, para que se te quite el, ¿cómo se dice? Para que sufra la canalla, decía la canción, ¿no?
4: No, deja de eso, mira, fíjate, hay veces que lo hacen en una luz en donde hay cámaras.
1: Ah, sí, pues sí, claro, te quieren agarrar infragante ahí por desesperado, pues.
4: Exacto. Como están dejando pasar dos o tres carros, tú te tiras, están amarillo y te agarra la cámara y te ponen el ticket.
1: Eso sí, eso sí. Pues ahí está, qué bueno que nos reportas que no había nada, afortunadamente. Gracias, mi estimado.
4: El único problema es que voy a llegar súper tarde a mi trabajo porque voy hasta allá por el aeropuerto de Everest.
1: Fíjate que sí, vas a llegar tarde. Pero ya manda un mensaje de texto y listo. Ya con eso tienes, ¿no?
4: Culpa. Feliz día, amigo.
1: Feliz día y gracias por el reporte. Cuídate. Hasta luego.
4: Hasta luego.
1: Muy bien. Adelante, buenos días. Estamos al aire.
5: Buenos días, Horacio. Buenos días.
1: Buenos días, mi estimado. ¿Cómo estás?
5: Un favor, nada más, si es tan amable.
1: ¿Mande?
5: ¿Podrías otorgarme el número de teléfono del abogado que tienes, que es de accidente, pero que es el, ya ves que tienes dos, una mujer y un hombre?
1: Sí, sí, sí.
5: ¿Podrías otorgarme los dos, tanto de una y de la otra?
1: Sí, claro. Tenemos dos. Y ahorita va a salir el primero, precisamente, a las 8:20. Si hay alguna pregunta, también me puedes mandar un mensaje de texto con mucho gusto. Es Carpenter, okay. Los abogados Carpenter en Zuckerman.
5: Ok, perfecto.
1: Ahí te va el teléfono. Es el...
5: Sí.
1: Muy fácil. 1-800

0: 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Te apuesto que ya te lo aprendiste.
1: 22-22, no, pues fácil.
0: Facilito. Excelente. Eso es lo que tienen que buscar todos los negocios, teléfonos fáciles de recordar, ¿no? 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
1: Ándale, así mero. Pero qué bueno. Qué pues bueno que lo ponen fácil para uno.
0: Claro que sí. Ándale, pues, gracias. Cuídese. Gracias,
1: muy amable.
0: Hasta luego, mi estimado. Muy bien. Vamos a ver quién sigue. Buenos días, estamos a la orden. Te ando ahogando por este muchacho.
2: Pues que andas, hace frío, es lo que igual me dijo Saúl, dice,
0: bueno.
2: Es que yo siempre soy así de que cada, ahora sí como dicen, cada vez que sale el sol, bueno, que está haciendo solecito, sí. Siempre que me levanto en las mañanas, siempre toso y toso y toso. ¿Por qué? ¿Quién sabe? Y eso ya lo llevo de años.
0: ¿De veras?
2: Ya fui al doctor y todo, y me dicen que no tengo nada. Yo, porque al principio me decían que era tuberculosis o algo así, le digo, nada.
0: Bueno, te voy a decir una cosa. Yo por años así me pasaba también, tose y tose. Y me restaban, pues, medicina para la tos, hasta que un doctor me dijo, no, tú traes una alergia. Te vas a tomar esta pastillita y todo por un tiempo y a ver cómo funciona. Adiós a la tos. Y dejé de tomarla y otra vez. Y ahora que fui a México... El polvo de allá, porque no es Hermosillo, es Polvosillo, ¿sí? Todas las calles de las colonias destrozadas completamente. Qué pena me dio, en serio, qué tristeza me dio. Además, en zonas así de carreteras principales, como si fueran highways aquí allá, ¿sí? Ya sabes, bulevares,
2: sí.
0: Sin rayas, imagínate nada más. No sabía ni decir, no. con tres carriles y sin rayas. Yo dije, ¿dónde está, pues, el nuevo gobierno, la cuarta transformación? Los policías pidiendo, me tocó ir con un sobrino, le dio un billete de 50 pesos a un policía. Dije yo, wow, sigue igualito, puro cuete eso de que cuarta transformación, ni qué cuarta.
2: Es que el problema no es la cuarta transformación, el problema es la gente que no quiere cambiar.
0: Ya sé, sí. Pero, ¿y qué me dicen los presidentes? Bueno, el presidente municipal creo que era del PAN, algo del PRI, no sé, en Hermosillo. No, vieron las calles, hasta en colonias fifís, están muy fifís los baches ahí también. Increíble. Sí. No. Viene un poco triste de... Y contento por tan noble la gente allá, qué bonito te contestan, buenos días, señor, buenos días, todos muy amables, y tanta amabilidad me acongojó, fíjate, ya no estoy acostumbrado aquí en Estados Unidos. ¿Qué nos platicas?
2: Aquí pasa uno, le pasa algo, ni lo pelan.
0: No. Es más, ¿te acuerdas que te dije que estaban unos allá por la Mercer, la calle aquí? Estaban como cinco ahí trabajando, de esos que están uno adentro y los demás nomás supervisando.
2: Viendo, ándale.
0: Pasó una muchacha que a fuerza tenías que voltear a ver, a fuerzas, si eres mexicano.
2: Sí.
0: Los ojos no te obedecen, así. Y estaban los cuatro güeros ahí, ni uno volteó, ni uno. Y eso que pasó por un lado, casi le digo, buenos días, con permiso, no, nada. Entonces, ni siquiera te voltean a ver para saludarte, para decirte buenos días o algo así, ¿no?
2: Esta cultura es así, seca, así, ni lo pelan. Si no les saluda, o les hablan, ni lo pelan, como aquí no existe nadie.
0: ¿Y qué tal los chamacos ahí? Ni te pelan los chamacos. Estás ahí en la banqueta, tú puedes estar tomando un café en la mañana, salir a caminar tantito, y viene un chamaco de frente y no te decía, bueno, allá todos te dicen, buenos días, ¿qué tal? Buenos días, qué bonito.
2: Y lo que tenemos nosotros es de que cuando llegamos al restaurante es provecho.
0: Ah, sí, buenos días, y provecho, con permiso, provecho. Ah,
2: caray, dice uno. Ni aquí ni lo pelan.
0: No, la verdad aquí que no.
2: Sí. Sí, le digo, pues aquí quería yo comentar sobre lo de que estaba hablando hace rato de lo de los homeless.
0: Ah, sí.
2: Yo a lo mejor me voy a escuchar medio como que no sé cómo, ¿verdad? Ajá. Pero yo incito aquí a la gente que vive aquí en South Park, que junten firmas y que voten y que salgan, sí, que salgan a la calle a protestar y que digan no a los hombres o a las casitas esas.
0: Ah, las 99 casas que van a poner ahí, ¿verdad?
2: Sí, que salgan a mira, ahí a hacer su escándalo.
0: Es que yo no sé decir cómo, no sé cómo las autoridades no ven las consecuencias de esto. Ellos piensan que nomás, ay, van a tener techo, van a estar bien, van a estar protegidos del clima, etcétera. Y los proveedores de drogas que van ahí para allá, y la prostitución va ahí para allá, y el basura, esto es,
2: las drogas.
0: ¿Tú crees que van a tener sus bolsitas negras echando su basurita y todo? No, hombre. No.
2: Es que
0: y luego no se van a quedar todo el día en esa colonita que les van a hacer de tiny houses o tiny
2: uh-huh.
0: No. Van a salir a deambular también y todo eso. No.
2: Exactamente.
0: Es un problema.
2: Pues ahora sí que yo incito a la gente que está escuchando ahorita que salgan, junten firmas, y los que no están enterados, pues que les avisen. Hay que ir casa, como dicen, casa por casa y poner unos letreros ahí, hacer copias, papeles y decir no a los tiny homes o a ese tipo de cosas, porque pues va a si de por sí el área ahorita ya medio cambió.
0: Uh-huh.
2: Antes era lo peorcito que había. Decía, vamos a tocar. No, gracias.
0: Ándale. Vamos a ver
2: y
0: qué
2: es. Ya, gracias a Dios, ya se restableció. Y ahorita otra vez, como que no le veo mucho chiste.
0: Así es.
2: ¿Verdad? Y pues sí, y pues igual para felicitar a todas las mamás que.
0: Ah, muy bien.
2: Su día de ayer.
0: Ajá.
2: ¿Verdad? Y pues el viernes, gracias a Dios, me la pasé divertido ahí con los abuelitos. Fuimos a hacer un pequeño show, igual trabajar lo que es ahí, que es el DJ y todo eso.
0: Sí.
2: Ahí con los abuelitos allá en Federal Way, la verdad, se la pasaron divertido, super. Todo súper. Nos fuimos a recordar los años 60, 70, esa fue la temática.
0: Uh-huh.
2: Pura música de esa de allá, nos vestimos, muchos se vistieron. Yo me fui normal. Bueno, le pedí a Saúl que me prestara una ¿cómo se llama? Una cosa de esas de rastras, no sé cómo se llama, un gorro, pues para sentirme
0: así. Un cabezón, ¿verdad? Así. Ah, un gorrito de eso, sí.
2: Ajá.
0: Y me imagino que te tardaste una semana sin bañarte para poder ir como hippie, ¿no?
2: ¿Cómo sabes?
0: Porque llegó. Porque ya me he disfrazado yo también. Oye, sí, te tengo que dejar, voy a identificar la radio. Gracias, pues.
2: No, sí, está bien. Y pues sí, le digo, ahí saludos a todos.
0: De tu parte, a todas las mamás, por parte de Pablo aquí, un saludo.
2: Y también a los papás y también a los papás que son mamás.
0: Ah, pues sí, también, ¿no? Y a los mandilones también, porque barren, trapean.
2: Hay que aprovecharse igual cuando dicen que es el día del papá y que salen las mamás luchonas.
0: Órale, pues.
2: Feliz día de las mamás luchonas.
0: Hasta luego, gracias.
2: Órale, okay,
3: feliz día de los papás luchonas. 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
0: Muy bien, continuamos adelante. Buenos días.
9: Buenos días, ¿cómo amanecimos el día de hoy?
0: Muy contentos con este solazo, ya ves que nosotros venimos del sol, ¿no? Así es que ahí está, muy bonito día. ¿Cómo estás?
9: Pues también para aprovechar y felicitar a todo el team, el equipo de mujeres latinas y a Norma Alejandra, que fue la maestra ceremonia el día de los que están celebrando a nuestros viejitos allá en la ciudad de Feral Way.
0: Ah, qué bueno, qué bueno.
9: Y a Dinastía Perea, que ahora sí que me... sobreactuó porque se trataba de... Iba a bailar supuestamente él con el traje del Dr. Simi imitando a los viejitos y me sorprendió porque pues hasta los pantalones le estaban cayendo al pobre Dr. Simi.
0: Oye, ¿tienen al Dr. Simi entonces ustedes?
9: El Pablo Perea tiene el Dr. Simi y le hizo una vestimenta... Una vestimenta de hippie, un pantalón nuevo, y cuando se presentó ahí para entrar, entró con un bastón temblando, así como por representando a un viejito. Pero fue tanta la sobreactuación sí. que hasta nos convenció, porque hasta los pantalones le estaban cayendo.
0: Y todos los viejitos se dieron una carcajada, me imagino, ¿no?
9: Ay. No, pues yo tuve como 10 minutos, porque ya ve que iba para Portland.
0: Ah, sí, y ya vi que tuviste la reunión con las mujeres allá. ¿Qué fue lo que hiciste allá?
9: Era una boda, una boda. De fotos en el groto, en el jardín groto, ahí en la ciudad de Portland. Muy bonito ese jardín.
0: Ah, sí, entonces eran otras fotos las que yo vi entonces.
9: Sí, hemos andado en varios
0: eventos
9: ahí. Sí. Me dio tanta felicidad ver las caras de felicidad de nuestros viejitos ahí de fuera del güey. Qué bueno que que se tomen en cuenta de hacerle más seguido este tipo de eventos, porque la verdad sí se lucieron, porque igual la temática esa de los oldies les hicieron recordar bastante su juventud a todos ellos. Y ahora sí que pues un 10, felicidades.
0: Estos señores de la tercera edad, ¿son hispanos, americanos, combinados? ¿Cómo son,
9: De todo tipo, de todo tipo. Sí, de todo tipo. No creo que hayan hecho exclusividad, ¿no?
0: Qué bueno, sí, qué bueno.
9: Y vamos. Ya, volviendo al tema de los homeless, qué tristeza y qué lamentable. Ahora lo entiendo más que nunca usted si nos acordamos de su compañera... Allá de Radio Luz, Grisel.
0: Ah, sí.
9: Pichardo,
0: sí. Giselle, un saludo para ella, sí.
9: Exactamente, qué buena memoria tengo, ya ve que.
0: Ah, sí,
9: entonces,
0: que.
9: Entonces, cuando uno va viajando hasta allá, mi familia.
0: Sí.
9: En el recurso de muchos años, las últimas décadas, puede decirse, pues, ya Sacramento, Oakland, Portland. Hemos ido hasta Hawái, todo el Pacífico, todo por 101, hasta Arizona, San Diego, y lo que usted está comentando, eso de los baños públicos, ya no se puede entrar a los baños públicos de los parques,
0: Sí.
9: Y ellos tienen que estar uno con cuidado de, cuando ya por emergencia que anda uno así, lo primero que tiene que estar con los ojos bien abiertos, en dado caso, ¿no?, entrar a esos tipos de baños.
0: ¿Tú dices con los ojos bien abiertos porque ya no aguantas ir al baño o qué?
9: O las dos cosas, ¿sabes? Porque uno pensaría, por ejemplo, hace 3-4 años cuando nos fuimos la última vez a Hawái, igual, dice uno, pues Hawái es caro, entonces, pero de igual manera ya está invadido por los homeless.
0: De veras, wow.
9: Sí, bueno, por lo menos ahí la capital, que es en Honolulu, que fue entonces 7 islas, no sabemos, entonces ahí por ser la capital, por ser la más barata, porque es para lo que me alcanzó. Pero... De igual manera, pues, los homeless, como ya sabemos, se triplicaron, entonces ya son bastantes, que están ahí. De igual manera, se apropiaron de los parques públicos y de los baños, y igual hay mucha gente protestando de que los ricos han hecho de sus casas y de las casas que están a la orilla de las playas. Ahora, hace unos años atrás también, que les quemaron cierta hectárea ahí en Hawái para que igual, para sí, que sí. Se dieran de remate y pueda hacer hoteles nuevos.
0: Sí.
9: Y así sucede en todo, porque me da tristeza, porque si todavía hace 2 años estábamos por acá también por Sacramento y San Francisco y todo eso.
0: Sí, ahí se ve mismo mucho.
9: Los mismos capitolios.
0: Ahí mismo, Yo, la primera impresión fuerte que recibí, estoy hablando del año 2003, por allá, que fui a la capital del país, Washington, D.C. En mi vida había visto tantos homeless en los parques, inundado, oh, y ahí a un lado del presidente. Dije,
9: tiene muy mala fama.
0: Sí, aquí, olvídate. Capítulo. Saúl, te tengo que dejar porque tengo a Mario Reyes aquí en la línea. Muchas gracias.
9: Saludos para Mario.
0: Ahí te mandan saludar, Mario. Gracias, cuídate. Bye. Mucho. Hasta luego. Ahí está. Eres famoso, Mario. Qué bárbaro, ¿no? ¿Qué vamos a hacer con él? Se le va a subir y va a ser muy sangrón después, pero... ¡Ah, aquí está, Mario!
10: ¿Qué dices, Horacio? Buenos días, ¿cómo andas?
0: Me da gusto saludarte, Mario, feliz fin de semana.
10: Y saludos también aquí.
0: ¿Cómo la pasaron al Día de las Madres, Mario?
10: Bien, tranquilo.
0: Bueno. Sí, muy tranquilo el Día de las Madres. El Día del Padre nadie se acuerda de nosotros, pero pues la mamá es más importante. Digo. Así es, oye, Mario, fíjate que... ¿Qué no pueden hacer más las autoridades en la mañana? Pero danos su teléfono a tu oficina primero, Mario.
10: Sí, Horacio, con gusto, gracias. 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Aquí está Delia, Elena, Alberto y yo, al 425-276-8232, 425-276-8232 y 425-276-8232.
0: Muy bien, muchas gracias. Oye, Mario, pues yo empecé esto de comentando las noticias en aquel tiempo en ESPN, en el 2008, fíjate. Entonces ya voy casi para 20 años, como quien dice, ¿no?
10: Sí.
0: Bueno, 18 años, vamos a decirlo así.
10: Sí.
0: No dejo de dar informaciones acerca de los DUI. Tú que estás en el negocio de protección, de seguros, vehículos, ¿por qué no hacen mal las autoridades por eso, Mario? ¿Qué consecuencias? Platícanos, ¿qué consecuencias nos traen los DUIs en los seguros de los carros o que se meten en sentido contrario? Como acaba de suceder ayer, se metió y mandó a 3 en estado crítico grave al hospital. Imagínate, wow, nada más. Wow. ¿Qué podemos hacer con eso, Mario?
10: Sí, Horacio. No, pues sí, esto del DUI es algo grave. Y pues, como dices tú, trae consecuencias fuertes, no solamente
0: sí,
10: en situaciones así como de accidentes, pero pues ya después también en el historial. Bueno. Okay, te voy a explicar porque es un poquito fuera de mi conocimiento.
0: Así es.
10: Porque yo tengo el lado de lo que es el seguro. La gente cuando en una situación que necesita ayuda con eso, me llama, me dice, Mario, es que mira, pasó esta situación, tuve un DUI, y pues ahora tengo un abogado, ¿no? Porque pues ahí el Estado, eso es lo que yo sé, ¿no? Así te explico el lado de lo que yo sé.
0: Ok, claro, por
10: porque
0: supuesto.
10: Porque pues ahí hay temas legales que desconozco, pero por lo menos lo que yo sí sé, te puedo decir. No, sí. La gente me dice, Mario, es que mi abogado, porque pues entiende que uno puede contratar a su propio abogado o el Estado te puede proporcionar con uno. Entonces el abogado pues te investiga tu caso, cómo estuvo, porque a veces hay situaciones que el policía puede cometer errores, los cuales descalifican la infracción.
0: Ay, sí, sí.
10: Entonces hay abogados que saben cómo tratar el tema, investigar con la policía, cuáles fueron los pasos que tomaron para llegar a la determinación si sí o si no fue DUI. Entonces, pero el punto es de que la gente cuando me llama me dice, Mario, ya estoy en este proceso, ¿qué hago, no? ¿En qué me puedes ayudar? Entonces ahí típicamente ya en la corte a la persona pues sí le pueden hacer una suspensión temporal un par de meses o un par de años y ahí me piden que les ayude con algo que se llama el SR22. Uh-huh. Ahora, el SR22 no es nada que les beneficie ni les perjudica. El SR22 lo único que hace es notificar al departamento de licencias si tu seguro está activo o no. Es uh-huh. lo único que hace. Entonces, el seguro, o sea, la corte te dice, a ver, necesitas estar activo, una póliza activa, un seguro, uh-huh. Pero pues ellos para estar al tanto si está activo o no la póliza, para eso le piden el SR22. Ajá. Pero el SR22 no es exclusivamente para situaciones de DUI, y también puede ser por situaciones de si la persona tuvo un accidente y se fue a la fuga, o sea, que si lo... Porque pues es la cuestión, ¿no? Por ejemplo, la semana pasada tuve un caso de un cliente que me llama, me dice, madre, es que mira, yo venía aquí manejando tranquilo y de repente alguien me chocó y se fue, se escapó, pero le alcancé a tomar la foto a las placas. Uh-huh. Entonces le dije, ah, perfecto. Le digo, bueno, entonces mira, vamos a hacer el reclamo, tu seguro te cubre, tienes motorista sin seguro, te va a cubrir, aquí si se va la fuga. Entonces son situaciones que... Si la persona ya la... Porque así como con las placas, pues ahora sí van a saber quién fue. Entonces, a esa persona le van a pedir el SR22. Porque se fue a la fuga.
0: Sí.
10: Que es un crimen.
0: Sí, es un crimen, sí. Le digo mucho, entonces, a nuestra gente, ahorita como está la situación con trámite, eso, ni se les ocurre irse a la fuga porque es peor, ¿no?
10: Correcto, sí, sí, sí. Y okay. Pues... porque ahorita la okay, todos estamos sufriendo la situación económica, ¿no? De los elevados costos de la gasolina,
0: correcto,
10: la comida, la despensa, la renta, todo está más caro. Entonces hay personas que a veces también me dicen, Mario, quiero quitar la cobertura o quiero cancelar el seguro. Y le digo, mira, espérate tantito porque ahorita es cuando más se necesita. Uh-huh. Ahorita hay mucha gente que, pues, para economizar, tratan de bajar gastos y a veces sacrifican el seguro, pero ahí es donde el seguro se usa para situaciones de gastos fuertes, situaciones de hospital, reparación del carro, cosas así. Uh-huh. Entonces, pero pues cada persona va a tener una situación diferente y yo para empezar los agradezco que nos den la oportunidad. Aquí nos ha llamado mucha gente aquí de la radio, y me dice, Mario, yo te he escuchado ahí con Horacio y, a ver, mira, esta es mi situación, así pasó, así. Y, ¿no? Porque aquí el negocio de los seguros son situaciones de, ¿cómo se dice? Críticas, ¿no? Situaciones de accidentes, de robos, incendio. Que, por ejemplo, otro cliente me llama y me dice, Mario, le cayó una rama encima de mi casa y me dañó toda la estructura y la barra y no sé qué hacer, como si el seguro me puede cubrir o no. Y entonces son situaciones difíciles que ojalá no pasemos, pero parece ser el seguro. El seguro te va a apoyar en estas cuestiones y pues para cada persona va a ser un poco diferente. Entonces, con gusto, si nos hablan, pues aquí le podemos apoyar.
0: Claro que porque sí.
10: Ya sea, y ya para despedirnos, porque por buenas o por malas, ya hemos pasado un montón de situaciones con nuestros clientes. O sea, nuestros clientes han pasado de todo. Y a veces sí, nos salen situaciones nuevas. Pero ya como que ya agarra uno el colmillo, ya agarra uno la experiencia, ¿no? Porque la gente me llama y dice, Mario, me pasó así. Ah, sí, ya eres la quinta, un último rápido. Y un cliente que me llama me dice, Mario, es que yo venía manejando y había como una pieza de metal en el suelo y cuando sin querer lo pisé porque no lo pude evadir y me dañó el carro.
0: Sí.
10: Y le digo, mira, sí te cubre, pero te va a afectar porque tú golpeaste el objeto.
0: Sí.
10: Y entonces le digo, tú eres la quinta persona. Le digo, de hecho me pasó a mí también. Le digo, esto te va a afectar. Entonces, pues dijo, no, pues mejor me sale más barato pagarlo por mi cuenta, no era mucho, claro. No era grave, pero sí, cada situación es diferente. Entonces, con gusto, Horacio, que nos hablen acá al 425-276-8232, 425-276-8232 y 425-276-8232.
0: Muchas gracias, Mario. Ahí está para servirle. 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Oye, Mario, antes de que te vayas, un favor, ya fuera de tiempo, ¿no? Di dos noticias de gente que salió herida y en departamentos y otros departamentos que se quemaron, ¿no? Hay que recordarle a la gente que está rentando que saque un seguro contra eso. Mi pregunta es, Mario, con los seguros que son para arrendadores, por decirlo así, ¿quién es arrendador? ¿Quién es el arrendador? ¿Quién es el arrendatario? Sí, sí, sí. Ya se me fue la onda. El inquilino, pues en otras palabras, más fácil. El inquilino, ¿está protegido también su persona o hay que sacar otro cuando sufre quemaduras o muere desafortunadamente? ¿Hay algo para la gente de accidentes o algo así dentro de lo que es el seguro? ¿Habrá alguna cobertura, Mario, o no la hay? ¿Solamente son para buena cosas?
10: Pregunta, Brad.
0: Sí, nunca la había
10: hecho. No, pero sí existen una... Mira, es raro, pero una que otra compañía sí puedes poner esa cobertura extra, opcional, sí, médico, sí. Para el que vive en la casa. Porque el médico que ya incluye es para los invitados.
0: Alguien sí, yo sé.
10: Casa, se cayó, se
0: sí, pero eso es para quemó, cuando tienes cobertura. Casa propia, estás pagando seguro la casa.
10: O el inquilino también.
0: ¿Al inquilino también?
10: El inquilino. Lo incluye el inquilino.
0: O sea, el inquilino lo que puede no proteger a sus invitados, entonces.
10: Así es.
0: Me lo he dicho.
10: Sí, los invitados.
0: Sí. Oye, y entonces, no, pero... ¿pudiese haber compañías que protegen al titular de esa renta, vamos a decirlo así?
10: Sí, sí, sí hay, pero es muy inusual, no es común.
0: Leo, se me ocurrió eso porque salieron dos, pues, en muy malas condiciones. Dije yo, si eran inquilinos, entonces ahí se me ocurrió. Le voy a preguntar a Mario cuando tenga la entrevista con él. Pues gracias, Mario. Muchas gracias por la información.
10: Sí, no, a ti, Horacio, gracias. Aquí seguimos con gusto.
0: Ahí tu estamos. Teléfono para despedirnos.
10: Mario, claro, gracias. 425, Mario Reyes, 425-276-8232, 425-276-8232 y 425-276-8232.
0: Gracias, Mario, buena semana. Gracias, ¿eh?
10: Igual. Gracias, Horacio, igualmente. Feliz día.
0: Hasta luego, Mario.
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1: Como les estaba platicando, en el show de Sheryl Atkinson se reunió esta semana con el presidente Donald Trump para una entrevista. Habló con Trump en diversos temas, desde la guerra con Irán hasta las próximas elecciones de mitad de mandato. Atkinson dice, creo que pocos políticos estarían dispuestos a asumir un revés político en algo tan importante para tantos estadounidenses como los precios del petróleo, de la gasolina, el gas, incluso por algo tan importante a largo plazo. Donald Trump contesta sí. Atkinson le pregunta, el clima político inmediato y mediático creo que permite este tipo de cosas. Quieren reacciones y respuestas inmediatas. Donald Trump contestó, bueno, creo que es fácil cuando lo digo y alguien como usted me pregunta y me da un par de segundos, es muy fácil responder. No podemos permitir que Irán tenga armas nucleares porque están locos. No podemos permitir que tengan acceso a armas nucleares. Obama sí lo hizo. Si yo no hubiera cancelado el acuerdo nuclear con Irán, le habrían tenido ya usando esas armas contra Israel y Oriente Medio, ahora mismo. Tal vez incluso más allá. De hecho, tenían cohetes como los que vio el otro día que podían alcanzar hasta Europa. Otra pregunta que le hizo Atkinson. Entonces, ¿es correcto decir que usted cree que las operaciones de combate ya se acabó? Tal vez, dijo. No, no dije eso. Dije que están derrotados. Pero eso no significa que hayan terminado. Podríamos entrar en 2 semanas más y lograr todos los objetivos. Tenemos ciertos objetivos que queríamos y probablemente hemos logrado el 70% de todos estos objetivos anotados. Pero tenemos otros objetivos que podríamos alcanzar. Incluso si no lo hiciéramos serían solo los últimos retoques. Pero incluso si no lo hiciéramos les llevaría muchos años poder reconstruirse a los iraníes. Intentarán, otra pregunta, ¿intentarán los demócratas destituir a Donald Trump nuevamente? Bueno, dice, faltan 6 meses para las elecciones de mitad de mandato del Congreso y tanto los demócratas como los republicanos están evaluando sus posibilidades de hacerse con el control del Congreso y de la agenda legislativa política de los Estados Unidos. Otra pregunta que le hicieron a Trump fue, ¿qué opina hoy sobre las posibilidades de que los republicanos en las elecciones de mitad de mandato y si los republicanos no logran mantener el control del Congreso, cómo cambiaría su estrategia como presidente? Trump contestó, bueno, encontrarán una razón para destituirme. Aunque mucha gente dijo que tuve el mejor primer mandato de la historia. Se autoevalúa. Probablemente intentarán destituirme, pero miren, nosotros no jugamos a ese juego, no jugamos como ellos, juegan sucio, tienen malas políticas, ¿saben? Si tuvieran políticas normales sería mucho más difícil, francamente, pero cuando tienen hombres en deportes femeninos, mutilaciones de genitales femeninos por todos lados, pues las fronteras abiertas para que todo el mundo pueda entrar a este país y darle entrada a miles de criminales, dice. Recibimos 25 millones de personas durante 4 años de Biden, 11,888 resultaron asesinos, mayoría de los cuales el 50% cometieron más de un asesinato. Bienvenidos a Estados Unidos. Ahora tenemos fronteras más seguras de las que hayamos tenido. Como saben, durante el 11 meses dicen que nadie ha entrado ilegalmente, a nuestro país. ¿Saben por qué? Nadie lo intenta, nadie hace el viaje. El viaje no vale la pena porque saben que no van a poder pasar. Así que una vez, ya lo saben, no hagan viajes. Pero estamos dirigiéndonos a un gran país. Ahora todos tienen el respeto, repito. No nos respetaban. Fuimos el hazmerreír durante 4 años. Éramos un lugar muy inseguro, ¿saben? Asesinatos han bajado en los últimos 125 años. Desde 1900, pero éramos un país muerto. Ahora somos el país más calientito del mundo, dice. A ver, adelante, buenos días.
2: Hola.
1: ¿Sí?
2: Buenos días.
1: Buenos días.
2: Hombre, quería hacer un comentario.
1: Adelante con su comentario.
2: Acerca de los homeless, ya que estamos aquí.
1: Ah, sí, adelante.
2: Perdón, pues. Fíjense que yo voy a la iglesia, ¿verdad? Los domingos, ¿verdad?
1: Qué bueno, sí.
2: Entonces, ahora se les ocurrió a ellos entrar a la iglesia y cuando estamos colectando las donaciones,
1: sí,
2: pasan y meten mano en la canasta y corren.
1: No, ¿es en serio?
2: En serio.
1: ¿Hasta Dios le roban estos?
2: Hasta allá han llegado ya.
1: Ah, caray, eso sí me llama muchísimo la atención.
2: ¿Y qué, ya son dos veces.
1: ¿Y qué van a hacer los encargados de recoger o el sacerdote?
2: No,
1: el
2: lo que pasa es que como va uno, ahora sí que va uno colectando el dinero, ¿verdad? Uh-huh. Pues, a ellos se les hace fácil, se ponen en los pasillos, pero no están mal vestidos, están bien vestidos, ese es el problema.
1: Están bien vestidos, es el problema.
2: Sí, porque no los reconoce uno.
1: Claro, te entiendo. No van pues así como homeless, vamos a decirlo así.
2: No. Están bien vestidos, van bien cambiaditos, bien, bien limpios. Entonces, a la hora de colectar el dinero, vienen los niños, por la mayoría son niños, ¿verdad? Entonces, cuando ellos van a dejar la colecta, la canasta grande para ponerlos en bolsas, es cuando aprovechan, cuando van los niños con la canasta.
1: Wow. Increíble.
2: Y a correr.
1: ¿Salen corriendo entonces?
2: Sí, salen corriendo, no se quedan.
1: Wow. Y pues ni modo de corretearlos, ¿no? Agarran un puño, pues.
2: Lo que pasa es que ahora ahí va esto también, como dijo usted ahorita, no vale la pena corretearlos.
1: Exactamente.
2: Porque no sabe uno si a los policías a veces les tiran.
1: Sí, ya sé. No, ¿y cuánta ahora gente han acuchillado en el centro, golpeado, no vale la pena, ya Dios.
2: Sí, no vale la pena, entonces lo que hacen es corretearlos y tiraron el dinero, ¿sabes? Pero la otra vez se escapó.
1: Mira nomás, qué curioso, nunca había escuchado una relativa de ese tipo que se metían y arrebataban. Meten la mano y dicen arrebatinga, dijo la gringa, y se van corriendo.
2: Sí, exactamente,
1: ¿no?
2: Presta y a correr, porque como saben que el dinero va en la canasta.
1: Sí, sí.
2: Y ven que es un bolchecito, ¿verdad? De dinero para el Señor, ¿verdad?
1: Sí. Y fíjate que ya, con todo respeto, ya las iglesias deberían de cambiar eso, fíjate. Deberían de poner una, ¿cómo se dice? Una estación de tarjeta en la entrada, ¿no? Entonces, si ya sabes que llevas programado...
2: Lo que pasa es que sí hay online.
1: Sí.
2: Pero mucha gente a veces no sabe cómo hacerle.
1: Pues sí, pero que pongan algo así como los supermercados, pues. Ponga su PIN y meta la tarjeta. Si usted piensa dar 5, 10, 15, 20, lo que venga en su conciencia, sí, que lo hagan y a evitar que haya efectivo y evitar ese tipo de cosas. Para todo hay una solución, se dice, ¿verdad que sí?
2: Bueno, no, claro, sí.
1: Pues sí. Y no corretearlos, qué bueno que dijiste eso, no corretearlos.
2: Sí, es porque hicimos, porque yo estoy en el Ministerio de las Colectas, ¿verdad?
1: Sí, sí.
2: Entonces, el líder hizo un meeting acerca de qué vamos a hacer. Y dice que, pues, si llega a pasar eso, seguirlos, pero yo le dije que no, yo no lo iba a hacer. Ándale. Está en riesgo mi vida.
1: Bien hecho, bien hecho. Y así que entiendan los demás y que entiendan los líderes también de eso,
2: Está en riesgo mi vida. Si ellos quieren poner mejor un security que tenga conocimiento acerca de cómo detener a las personas, uno no sabe nada.
1: Esté preparado para eso. Y además yo creo que sale más caro el caldo que las albóndigas también.
2: Sí, haga de cuenta que lo van a mandar a una guerra, pero sin fusil.
1: Sin fusil. Pues muy bueno.
2: Le digo, si a los policías a veces los han acuchillado. Les han sacado armas, ahora uno que no lleva nada, ¿qué?
1: Fue lo que le dije ahorita a Salvador, no te pongas a correr, no vuelvas a hacer eso, le dije, no vuelvas a hacer eso. Ando un lado, y luego ni ir a su casa todavía para acabarla de amolar, ¿no? Entonces, ¿qué tanto a ver, cuando metes la mano ahí a la, pues a la ofrenda, vamos a decirlo así, ¿no? ¿Cuánto pueda, crees tú, llevar en el puño ese señor?
2: Más o menos unos, porque a veces pues ponen un buen billetito, ¿verdad?
1: Sí.
2: Póngase unos 200, $300.
1: Ok.
2: Cuando mucho.
1: Bueno, entonces no vale la pena. Gracias, mi estimado, por ese testimonial, Muchas gracias.
2: Órale, sí, entonces, qué bueno que tengan programas como este para comentar, ¿verdad? Porque es importante instruirnos y aparte de eso dar información acerca de lo que está pasando en la comunidad.
1: Claro que sí, con mucho gusto. Cuídate pues, hasta luego. Okay,
2: hasta luego.
1: Muchas gracias. Bendiga, Dios. Dios te bendiga también. Hasta luego. Bueno, aquí ya está llegando Pedro Cuevas o Aranza, ¿quién será? Una musiquita muy bonita. Adelante, buenos días. Ya nos están conectando. Buenos días.
3: Buenos días, Horacio, ¿cómo te encuentras?
1: Hola, Pedro, dije, era Pedro Aranza y me pusieron una musiquita. Ay, dije yo, qué bonita musiquita. Sí, ya me calmó, así me llenó.
3: ¿Qué una más? Buena relajada antes de empezar.
1: Eso era una buena relajada y que no nos pusieron. Pues ahorita vamos a hacer unas preguntas para que se relaje la gente y conozca el conocimiento, valga la redundancia, de los despachos que tenemos gracias a Premier La Group. ¿Cómo están todos ahí en el despacho? ¿Cómo la pasaron el Día de las Madres todos ahí,
3: No, pues aquí nos la pasamos muy bien. Muchos salimos a celebrar a nuestras madres.
1: Así
3: y
1: es.
3: Ya de regreso aquí para ayudar a nuestra comunidad.
1: ¿Cómo salieron memes de las madres y todo eso? No me regalen licuadoras, dice, le quiero billetes.
3: Exacto, ya no quieren cosas así materiales, ya quieren una sustancia, ¿no?
1: Una sustancia.
3: Un billetito.
1: Un billetito o una tarjeta de gift card.
3: Exacto.
1: Muy bien. ¿Quién es el abogado está con nosotros en esta mañana?
3: Aquí tenemos a Jason ya listo para responder todas nuestras preguntas.
1: Muy bien. Good morning, Jason.
4: Good morning.
1: How are you?
4: I am great. I'm just back from vacation, so everything is looking good today.
1: Me too. Just arrived from vacation two weeks. Very, very excited for stay here. Y gracias, Jason. Muy bien, pues vamos a empezar anunciando Premier Law Group y nadie lo hace mejor como Pedro Cuevas, que está ahí representando en español junto con Aranza. Ahí está. Aranza, ¿qué es ese apellido, Aranza?
3: Aranza Ruiz López.
1: Ruiz López. ¿De dónde es Aranza?
3: Ella es de México. No me acuerdo exactamente de dónde. Creo que es de Veracruz.
1: De Veracruz. Okay, ¿y tú, Pedro, dónde Exacto. eres? Me decías,
3: Yo soy de Lázaro Cárdenas, Michoacán.
1: Lázaro Cárdenas, Michoacán, muy bien, muy bonitos esos lugares, qué bueno. Oye, Pedro, pues empezamos con la primera pregunta, ¿qué te parece?
3: Por supuesto.
1: Okay, dice una persona aquí, me gustaría que volvieran a explicar, quiero entender los conceptos de distribución como gastos, abogados y cuánto y lo que me toca a mí como víctima. Muy buena pregunta para recordar, ¿no?
3: Por supuesto. Jason, we're going to start off with the first question that came in. The first question is, would you be able to explain again how the settlement, how do we handle the settlement, like the advance pay, the our part in what they get.
4: Yeah, so we basically get one check from the insurance company at the very end of the case. And out of that check comes everything. So we take our legal fees, we handle whatever medical needs to be handled, and if there's any subrogation, we pay ourselves back for the advance costs, and then whatever's left is what winds up in the client's pocket.
3: Sí, por supuesto. Empezamos por el principio, por supuesto. Uh-huh. Nos llega el cheque de los fondos que nos da, por supuesto, la aseguranza.
1: Uh-huh.
3: De allí, de ese cheque, primero van a salir los biles médicos que nosotros vamos a pagar por el cliente.
1: Uh-huh.
3: Cualquier tipo de gastos avanzados, que así es como nosotros les llamamos, como si tenemos que agarrar reportes, todo eso de allí sale también de ese cheque.
1: Ajá.
3: Y luego viene nuestro porcentaje de nuestra ayuda hacia ellos, y ya lo que sobre es lo que el cliente recibe. Nosotros tratamos de cubrir todos los gastos que se hayan hecho para que lo que le quede al cliente es 100% para el cliente y no va a tener que pagar nada más de ahí.
1: Muy bien, excelente, ahí está. Otra pregunta. ¿Por qué los abogados o los despachos de abogados, dice aquí, no cobran si no ganan el caso? ¿Por qué? Pues una duda que tiene la gente, ¿no? Sí, adelante.
3: Jason, the next question that came in is, why do attorneys or like us, we have the policy or in our fee agreement that says that if we don't win, we don't charge. For, why do we have that? Yeah. I want to be able to help as many people as I can, and I want as many people who, you know, have potential cases to come forward to see if we can put them in a better spot. And so what we found is the best possible way to do that is to make it no risk for people to engage us. And the way to do that is to say, look, I don't get paid unless I win.
5: Sí, por supuesto. Muy buena pregunta. Uh-huh. Nosotros queremos ayudar a todos los clientes posibles. O es también hacemos eso para poder darle una razón a los clientes o a la comunidad para que venga y reporte ese tipo de accidentes, porque así si no le damos ningún tipo de riesgo a ellos, van a sentirse más seguros para poder venir a decir de sus accidentes, uh-huh, a buscar ayuda. Y ya nosotros, si no le damos ningún tipo de riesgo a ellos, ya ellos tienen algo más que ganar y nada que perder.
1: Ah, muy bien, buena respuesta. ¿Qué pueden hacer cuando un automovilista furioso nos puede dar balazos? ¿Qué se puede hacer en ese sentido de cosas?
3: Por supuesto. Jason, the next question that came through, what happens if, let's say, road rage happens and somebody starts shooting at you? What kind of a case would we be able to handle that type of cases?
4: It gets kind of tricky because insurance covers accidents. Mm-hmm. And when somebody does something on purpose, it's not an accident anymore.
3: Bueno, ese tipo de accidente, por ponerlo de esa manera, es un poquito complicado porque las aseguradoras cubren lo que es un accidente, y ya si alguien hace algo prometido que ya lo está pensando hacer o lo hace a propósito, ya, mm-hmm, no es un accidente.
4: And so it can really get complicated when there's aspects of intentionality that you know come from road rage type things. We have been successful in the past in getting insurance coverage and being able to resolve those cases, it gets complicated quickly.
3: Sí, y se pone muy complicado porque le dije, porque si ellos lo hicieron ya lo habían pensado hacer y lo hacen porque ellos quisieron hacerlo, ahí se pone un poquito complicado. Hemos tenido mucha suerte en el pasado o buenos resultados en resolver este tipo de accidentes. Pero sí, hay un poquito de riesgo cuando hay un tipo de accidente, cuando alguien balacea a alguien cuando está en la autopista o en el carro, porque ya no es un accidente.
1: Muy bien. 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Adelante, Pedro.
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5: 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Y con muchísimo gusto respondemos todas sus preguntas.
1: Muy bien, me parece excelente. Fíjate que en la mañana estuvimos comentando una noticia de la gente pues que anda manejando mal, etcétera, y nos llamó una radioescucha y nos comentó que en Texas, por ejemplo, cuando alguien tiene la culpa y muere en un accidente el padre de familia, que hay una ley en Texas que obliga al culpable de esta muerte, de este accidente, a mantener a los hijos del fallecido. ¿Habrá alguna ley así aquí en el estado de Washington o no la hay? ¿Sabrá algo de eso el abogado Jason?
5: Por supuesto, muy buena pregunta. Uh-huh. Jason, Horacio was saying that this morning they had this caller that they were saying, they were talking about certain laws there in Texas, and one of them is if, let's say, somebody gets into a car accident in Texas and the head of the household dies in the accident and they the head of a household has kids, the actual at fault party has to take care of financially the kids of that person. Is there a law that is somewhat the same here in Washington or no?
6: Well, let me start by telling you that's not a thing in Texas.
5: Bueno, voy a empezar por decir algo que no hay ningún tipo de ley en Texas que sea así.
1: Mira, interesante. Sí.
6: So I'm guessing whoever it was that you were talking to was not a lawyer.
5: Y lo que yo estoy pensando que con la persona que estabas hablando no era un abogado.
1: No, era una madre de familia precisamente y trabajadora, pero nada que ver con un abogado. Ella comentó que eso supo allá en Texas, por eso hago la pregunta precisamente.
5: It was just someone that called and that she was just explaining those things to him. That's why he
6: asked. I'll tell you, it's best to only take legal advice from lawyers. Let's start there.
5: Y también otro es que los radioescuchas también escuchen es que solamente tomen vamos a ponerle estos
1: comentarios, vamos a decirlo así.
5: Comentarios sí. O ayudas legales solamente de un abogado.
6: Here's what the law is, and it's the same in Texas as it is in Washington. It's that when you cause injury or death or damages to someone, you're responsible for paying for certain things under the law, and specifically if you cause death to someone, then you're responsible to their estate for all of what their future earnings would have been.
5: Vamos a empezar por lo que es la ley de lo que estabas comentando.
1: Mm-hmm.
5: Lo que la ley dice es que si alguien le hace daño o le hace un tipo, está en un accidente o muere la persona por causa de ese accidente,
1: uh-huh,
5: el culpable tiene la obligación de reponer el patrimonio familiar. Eso quiere decir que esta persona tiene que reponer la víctima,
1: uh-huh,
5: y darle el salario, por decirlo de esa manera, o todo el dinero que puede ser calculado de lo que pudo ganar toda su vida o todo lo que podía ganar si estuviera vivo.
6: So, and there's some calculations that have to happen where you figure out what the current present value of those future lost earnings would be, and then there's some other kind of complicated things, but But, you know, let's say that the total of those future earnings would be $1 million, then theoretically the person that caused the accident would be responsible for paying the estate that $1 million, in addition to others.
5: Y por supuesto, hay diferentes calculaciones que uno tiene que hacer para llegar a a esa suma de dinero. Lo primero es, tenemos que calcular cuánto sería el sueldo de esa persona, el valor de ese sueldo a este momento o cuando pasó el accidente. Y por simplemente un ejemplo, vamos a decir si llegamos a la calculación que es $1 million lo que pudo obtener durante todo ese tiempo, a esa persona le debe $1 million al patrimonio familiar. Y por supuesto, además, otros tipos de gastos o indemnizaciones más que se tienen que agregar ahí.
6: And to be clear, those amounts are paid to the estate, which is a whole other legal process, and then they're distributed to what are called the beneficiaries of the estate, which would be the spouse and the children and things like that.
5: Y ya el patrimonio ya cuando cuando nos llega el cheque de de esa suma, nosotros se lo damos al patrimonio familiar. Y ya de allí, desde el mismo patrimonio familiar, se van a estar haciendo estos pagos, o ese mismo patrimonio familiar va a despartir ese dinero a los que son los beneficiarios de ese patrimonio, que va a ser la esposa o esposo de esa persona, hijos y hijas.
1: Muy bien, muchas gracias. La última pregunta, también este fin de semana, desafortunadamente se quemaron dos departamentos o dos edificios, de departamentos ahí. Dos personas resultaron dañadas físicamente, no sé qué tan grave, pero la pregunta es, el despacho de

0: hurt because of the accident that happened?
1: Yeah, I mean, probably, but that's another one of those things where I need more details because the exact facts of what caused their injuries and you know, was it negligence or who's potentially at fault, are all going to be very important considerations.
0: Probablemente sí. ¿Por qué digo probablemente? Es porque tengo que ver todo el caso, qué fue lo que pasó, cómo pasó, quién tuvo la negligencia de este accidente, antes de decir que sí, 100% lo podemos ayudar, porque hay muchas cosas que necesitamos investigar antes de decir que sí, por supuestamente.
2: Pues muy buenas y magníficas respuestas que nos ha dado el abogado. Muchísimas gracias, dile por favor, ¿sí?
0: Jason, Horacio saying that it was a very good answer to all these questions, and thank you so much for all that.
1: It's always my pleasure, and as usual, the best thing to do is just give me a call directly if you've got any questions about your specific case, and we can figure out if there's a way for us to help you and how to put you in the best position moving forward.
2: Ah, muy bien.
0: Por supuesto, por supuesto, como siempre, es nuestro placer responder cualquier pregunta que tenga. Y como siempre digo, la mejor opción es llamarnos aquí al despacho para que hagan todas sus preguntas y ver si es algo que nosotros podemos ayudarle y poderlas poner en la mejor posición que nosotros podamos a esas personas que puede ser que hayan estado en un accidente o lo que cualquier pregunta que tengan.
2: Muy bien, pues muchísimas gracias a Premier Law Group, todos sus abogados, todo su personal, por servir a nuestra comunidad hispana. Muy agradecidos que existan ustedes porque siempre nos van a convenir los abogados de los despachos. Gracias, mi estimado.
0: Nuestro placer.
2: Gracias, que tengan buen día. Thank you, Jason. Goodbye.
1: My pleasure. Talk to you soon.
2: Ok, bye. Les saludo a su amigo y servidor Horacio Omar de Comentando las Noticias 1360 y les invito a escucharnos de lunes a viernes de las 6 a las 10 de la mañana con noticias, comentarios y asesores profesionales al servicio de usted aquí en el Rey 1360. Pues vámonos a los deportes con mi estimado compañero y amigo Carlos Tapia, la voz deportiva del Rey 1360. Adelante, ahí nos va a decir... ¿Cuántos días faltan para el Mundial? ¡Adelante, Carlos!
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Muchas gracias, don Horacio. Muy buenos días. Hoy estamos a 31 días del arranque de la Copa Mundial 2026, exactamente a un mes. En un mes, el 11 de junio, inicia el Mundial. Y están listas las semifinales en el fútbol mexicano. Las jugarán los Pumas contra el Pachuca y el Guadalajara contra el Cruz Azul. Pumas, en una vibrante serie, eliminó a América, global de 6-6, pero el primer lugar de la clasificación le da a Universidad el pase a la siguiente ronda. Un penal fallado al final por parte de Henry Martín. Pumas ganaba 3-0, terminó empatando América, pero finalmente no le alcanzó al equipo de Jardine en el encuentro de ayer. 6-6 el global, Pumas avanza a semifinales. Otro equipo que avanza empatando el global fue el Guadalajara, que de manera heroica, con 5 elementos clave menos en la liguilla, por la cuestión de los seleccionados, con un par de tantos de Santiago Sandoval, consigue ganarle 2-0 a los Tigres, 3-3 global, y así pues se consuma un importante fracaso en el equipo de Tigres. Tenía una buena ventaja, pero finalmente la perdió el pasado sábado, bien por Guadalajara, que está en semifinales. Cruz Azul también se metió, solamente selló su pase, que ganó 1-0 al Atlas, 4-2 global, y otro que selló su pase fue el equipo de Pachuca, que derrotó 2-0, 3-0 global al bicampeón del fútbol mexicano, hasta ayer los Diablos Rojos del Toluca. Las semifinales, pues, Pumas contra Pachuca y Guadalajara contra Cruz Azul.

0: En cuanto a la final del fútbol femenil, ya está también lista. El América jugará contra las Rayadas del Monterrey. Y en cuanto a la Liga de Expansión, ya para concluir con el fútbol mexicano, empate a cero en partido de ida en Tampico entre la Jaiba Brava y el equipo de Tepatitlán. El partido de vuelta será en el estadio Tepa Gómez el próximo sábado a las 6:00 p.m. Vámonos con la Liga MX, la Major League Soccer, perdón. Los Seattle Sounders empataron 1-1 ante el equipo de San Diego. Ingvarsten puso arriba al equipo sandieguino al minuto 17 en Lumen Field. Y a 11 minutos del final, Danny Musovski puso el empate para el equipo de los Seattle Sounders. 31.528 aficionados en Lumen Field para ver este partido. Segundo juego consecutivo contra rivales de la parte baja en la clasificación que no aprovecha Seattle. La semana pasada contra Kansas City y esta semana contra el equipo de San Diego, que llegó ya el equipo de San Diego a 10 juegos consecutivos oficiales sin conocer la victoria. El siguiente encuentro de los Seattle Sounders es pasado mañana, miércoles, a las 6:00 p.m, nuevamente en Lumen Field contra el equipo de San José. Otros resultados de la jornada en la Major League Soccer: la victoria de Miami 4-2 ante el equipo de Toronto. Uno de los goles de Miami fue obra de Lionel Messi. Ganaron también los Red Bulls, ganó Montreal, ganó el Galaxy, ganó New England, ganó Dallas, ganó St. Louis. Portland le metió 6-0 a Kansas City. Ganaron los ganó el equipo de New York City al equipo de Columbus. Houston goleó 4-1 a Los Ángeles FC en territorio californiano. Y los empates de la jornada: Minnesota contra Austin, San José contra Vancouver, Nashville contra DC United y Charlotte contra Cincinnati. El líder del oeste, San José, con 29 puntos por 26 de Vancouver, 21 LAFC y 21 Seattle Sounders en cuarta posición. En el este, el líder es Nashville con 24 puntos, seguido de New England con 22 y Miami con 22. Vámonos con la National Women's Soccer League. Seattle Reign perdió ayer 1-0 ante el equipo de Washington DC Spirit y con este resultado Seattle Reign cae al octavo lugar de la clasificación en el fútbol femenil estadounidense. Ayer ante 7.597 espectadores en Lumen Field. Vamos al fútbol europeo. En Inglaterra, el Arsenal de manera dramática ganó con 1-0 a 7 minutos del final, obra de Leandro Trossard. 1-0 la victoria del Arsenal sobre el West Ham en territorio visitante para el Arsenal. Y bueno, el Manchester City le ganó 3-0 al Brentford, así que la ventaja a 2 fechas del final sigue siendo de 5 puntos de el Arsenal sobre el Manchester City, con el Arsenal 2 juegos por jugar y el Manchester City 3 juegos por jugar todavía. Así que la liga está abierta allá en Inglaterra. Donde ya se cerró la situación fue en España, donde el Fútbol Club Barcelona gana el campeonato. Ayer vence 2-0 al Real Madrid y con esto el Barça llegó a 91 inalcanzables puntos por 77 del equipo blanco. Victoria pues del Barça, que se corona campeón en el fútbol de España. Y el Celta de Vigo le ganó 1-0 al Atlético de Madrid en el Estadio Metropolitano. Con el Atlético, Obed Vargas jugó 21 minutos. Vámonos al béisbol de las Grandes Ligas. Los Marineros de Seattle solamente ganaron 1 de 3 juegos en Chicago contra el equipo de los White Sox. El viernes, victoria para el equipo de los Marineros, 12-8. Buen encuentro en cuanto a cuadrangulares para Seattle: 2 de Luke Rayleigh, 1 de Julio Rodríguez y 1 de Josh Naylor. Uno de los cuadrangulares de Luke Rayleigh fue un grand slam. Emerson Hancock se llevó la victoria por el equipo de Seattle, poniendo sus números en 3 victorias y 1 derrota. Pues el viernes, 12-8 la victoria. Sábado y domingo, la ofensiva apagada. 6-1 perdieron el sábado con derrota para Luis Castillo, que ahora tiene sus números en 0-4. Y ayer pierden 2-1. La única carrera de los Marineros la impulsó el seleccionado mexicano Randy Arozarena y perdió Edward Bazardo ayer en la lomita de los disparos. A partir de hoy, los Marineros abren serie en Houston contra los Astros a las 5 de la tarde. George Kirby será el lanzador por los Marineros. Los Marineros tienen marca de 19 victorias y 22 derrotas. Ya poco más de un mes después del inicio en el béisbol de las Grandes Ligas. Hay mucha temporada todavía por delante. Están a 2.5 juegos de los Atléticos en la búsqueda de liderato en la división oeste de la Liga Americana. En más del béisbol de las Grandes Ligas, este fin de semana, barrida sufrida por los Yankees. Los Cerveceros de Milwaukee le ganaron los 3 juegos de la serie a los Bombarderos del Bronx. De hecho, fue la única barrida el fin de semana en el béisbol de las Grandes Ligas. Equipos que dividieron serie, serie de 4, San Luis y el equipo de San Diego. Y los que ganaron serie este fin de semana fueron Miami, los Atléticos, Tampa Bay, Filadelfia, Toronto, con una gran participación del receptor mexicano Brandon Valenzuela, que en la serie pegó 4 imparables, uno de ellos cuadrangular, impulsó 4 carreras y además anotó 3 carreras el receptor Brandon Valenzuela. También ganó serie Cincinnati, Minnesota, Texas, San Francisco, Arizona, Kansas City y los Bravos de Atlanta le ganaron la serie a los Dodgers de Los Ángeles. En cuanto a la Liga Mexicana de Béisbol, Puebla barrió al equipo de los Diablos Rojos del México, Tijuana barrió al equipo de los Dos Laredos y León barrió al equipo de Yucatán. Aguascalientes le ganó la serie a los Charros de Jalisco y Monclova le ganó la serie a los Sultanes de Monterrey. Tijuana y León, los líderes de cada una de las zonas. Tijuana en el norte con 0.5 juego arriba de los Sultanes y León con 1 juego arriba de Puebla y 2 juegos arriba de los Diablos que pues cayeron al tercer sitio luego de la barrida sufrida este fin de semana. En cuanto al básquetbol de la NBA, ya los Knicks de Nueva York son los primeros calificados a su final de conferencia. Barrieron al equipo de los 76 de Filadelfia. En la otra semifinal del este, los Pistones tienen ventaja de 2-1 ante Cleveland y hoy juegan a las 5 de la tarde en Cleveland. En el oeste, el Thunder de Oklahoma City tiene ventaja de 3-0 sobre los Lakers. Hoy podrían terminar la obra y podrían terminar por barrer la serie el equipo del Thunder. Y el equipo de San Antonio y Minnesota empatados a 2 juegos por bando. Ayer ganó Minnesota, fue expulsado el extraterrestre Víctor Wembanyama con el equipo de los Spurs. Y para concluir con la información deportiva en esta mañana y cerrando con básquetbol, pero básquetbol femenil de la WNBA, arrancó la temporada para Seattle Storm. Derrota el viernes en casa 91-80 ante Golden State y victoria ayer como visitante en Connecticut 89-82. El siguiente juego será este miércoles a las 4 de la tarde ante el nuevo equipo de la liga, el Tempo de Toronto. Pausa y regresamos en esta mañana aquí a través de El Rey 1360.
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1: Muy bien, es lunes de inmigración, por supuesto. Vamos a cambiar aquí la fotografía, vamos a quitar a los abogados de accidente y vamos a poner el despacho de la abogada Cynthia Irvin allá en Kent, Washington. Y al parecer nos acompaña el día de hoy Joana. Buenos días.
2: Buenos días, Horacio. ¿Cómo amaneció?
1: Muy bien, Joana. ¿Cómo estás tú,
2: Muy bien.
1: Qué bueno. Me da mucho gusto saludarte, Joana.
2: Igualmente, ya había pasado un rato.
1: Ah, ya extrañamos tu voz. Y dije, ¿cómo hablo? Ya ni me acuerdo cómo sí. Sí, oye, pues hay que poner muy a gusto. ¿Cómo anda ahorita la situación, la presión y todo eso en cuanto a el gobierno actual de Donald Trump? Porque pues, he escuchado muchas cosas, inclusive hasta demandas también de abogados contra abogados, ya sabes tú eso, ¿no?
2: Correcto. So, ahorita, a mí la situación está difícil.
1: ¿Verdad que sí,
2: Poli? Todos los casos los están viendo un poco más. Uh-huh. Independiente con esta administración, están pidiendo más pruebas. Sé que mencionó la acción de abogados contra otros abogados.
1: Sí.
2: Y sí, en el momento de hoy hay una acción legal, uh-huh, en contra el despacho de la abogada Alexandra Lozano.
1: Uh-huh.
2: So hay varios abogados en el estado de Washington que se están preparando una demanda civil masiva.
1: Uh-huh.
2: Para las personas que han sufrido daños legales y financieros como resultado de este despacho. So, si las personas creen que han sufrido algún tipo de daño,
1: uh-huh,
2: que han estado con este despacho,
1: uh-huh,
2: necesitan ir a la página web,
1: uh-huh,
2: lozanocivilaction.com,
1: uh-huh,
2: y dar sus datos porque pueden ser recompensados.
1: Qué bueno que me dices eso, porque nos ha llamado gente pidiendo, pues vamos a decirlo así, pidiendo que demos información cómo se puede demandar, por un lado. Por otro lado, yo te pregunté cómo estaba la situación con Trump ahorita, porque sabemos que Donald Trump empezó una oficina, una campaña llamada de desnaturalización, buscando pues errores, mentiras, falsedades, cómo llegaron a ser ese ciudadano y está quitando ciudadanías. La gente tiene temor que algo, ¿qué pasa con la gente que ya tiene una residencia o que ya tiene una ciudadanía? Va a ser difícil en un momento dado, no quiero asustarlos, sino informarlos, tú me entiendes muy bien, Joan.
2: Sí, Horacio, es muy importante que tengan copias de sus archivos para revisarlos.
1: Uh-huh.
2: Lo que quiere esta administración y lo que ha hecho durante todo el tiempo que han estado en la oficina es meterle miedo a las personas.
1: Uh-huh, uh-huh.
2: So, si las personas tienen miedo, es muy importante de ir con un abogado a hacer una consulta y hacer esas preguntas importantes, sacarse de dudas también.
1: Uh-huh. Hay gente que también cree que falsificaron sus firmas o que los mismos asistentes firmaban con la firma del abogado. Es lo que he recibido yo aquí. Yo lo que quiero dar es una orientación, que la gente está asustada realmente. Y sobre todo, pues, que si hay un fraude, ¿qué va a pasar? Por ejemplo, una persona llamó y dijo, di que tu hijo te golpea. Ya que no se pudo por visa U, vamos a entrarle por vagua. ¿Tú me entiendes? Entonces dijo, pero mi hijo no me golpea. Así lo vamos a poner. Entonces, yo quisiera decir a la gente que este es un caso de demanda civil, ¿verdad? No, que no, ¿hasta dónde puede llegar el temor de haber participado en un fraude por parte de la gente que no lo haya hecho, pero al parecer sí lo hizo?
2: Sí, disculpa, te cortaste un poco, Horacio, no escuché muy bien.
1: Muy bien.
2: Sí, esta es una acción civil, uh-huh. No da ningún beneficio migratorio, no reabre ningún caso con inmigración. Esto es completamente distinto y fuera del caso de inmigración. La acción civil no debe de afectar el caso de inmigración a la misma vez.
1: Ah, qué bueno que nos dices eso.
2: Al menos de que sí, claro, sí. Los dos serían completamente, las dos acciones son distintas.
1: Ah, ok.
2: No todas las personas que sometan su información a la página van a ser aceptados tampoco. So, los abogados van a ser selectivos en las personas que escogen para demandar. Uh-huh. Es muy importante que resalten esos errores que quizás cometieron, como mencionaste.
1: Uh-huh.
2: Si te dijeron que exageraras los detalles de DAWA o quizás la visa T sin ser verdad, si te prometieron una residencia independiente de tener múltiples entradas, uh-huh. Si nunca hablaste con un abogado, por ejemplo, si antes de tu cita con USCIS te hicieron firmar una carta que no calificabas para la residencia por las múltiples entradas, uh-huh. Siendo que esto en todo el caso no te lo habían dicho. O si te pidieron más dinero porque tu petición fue negada por las firmas electrónicas que estaban usando y cobraron más para apelar o volver a someter por un error que ellos cometieron. Entonces es muy importante que sometas detalles de cada caso a la página para ver si eres seleccionado.
1: Muy bien, excelente respuesta. Bueno, vamos a ver, aquí está entrando una primer llamada. No antes decir que el despacho de la abogada Cintia, donde está Joana, precisamente, es el 253-520-5000, 253-520-5000. Teléfono a llamar aquí al estudio, 1-866-786-1360, 1-866-786-1360, y para que me mande usted su mensaje de texto, está el mensajero de textos, que es el 206-718-1486. 206-718-1486. Vamos con la primera llamada. Buenos días.
3: Buenos días, hermanito Horacio. Perdón que lo interrumpa. Quería decirle que conseguí una nueva audiencia y es el nuestro Juanito, el del Charles Cangrillo, que me dijo que le dije yo que lo escuchara y
1: ajá.
3: Y pues a ver pues le dije yo que necesita él como meterse en las redes para que vaya más gente con él, porque hace muy rica comida, hermanito, y casi ningún mexicano con que sabe, casi van puros americanos.
1: Okay, pues ahí está Martín, gracias.
3: Gracias, hermanito.
1: Ándale, pues. Hasta luego. Igualmente. Ahí está. Entonces, vamos con una llamada de migración. Buenos días.
4: Buenos días.
1: Adelante, aquí está la abogada Joana.
4: Sí. Como una situación de hit and run, me pegaron en mi carro, corrió la persona. Uh-huh. ¿Podría calificar para un cambio?
1: ¿Tú crees que tienes el reporte de la policía?
4: No, esa es la pregunta. Con un reporte de policía tal vez se podría.
1: Siempre y cuando ese reporte es muy importante, si fue con el ánimo de herirte, con el ánimo de hacerte daño, o sea, no sé. ¿Qué dices a eso, Joana?
2: Perdón, Horacio, estoy teniendo problemas con el audio. ¿Me podías repetir la pregunta que hizo?
1: Sí, dice que tuvo un hit and run, la persona se fue, yo le digo que si se puede hacer algo con eso. Le digo, primeramente necesitas el reporte de la policía, si hubo una intención de amenaza de hacerle daño o algo, es importante eso. ¿Qué opinas tú de eso, Joana?
2: Sí, hay una categoría de visas llamada la visa U, que es para personas que han sido víctimas de ciertos crímenes y cooperan con la policía. Son muchos de los crímenes calificantes, por ejemplo, son asaltos, violencia doméstica, extorsiones. Si han sido lastimados, es muy importante de hablar y cooperar con la policía. Pero el primer paso para calificar sería agarrar ese reporte y pedirle a la policía que certifique la cooperación de la persona. Aunque eso es algo que nosotros ayudamos en nuestras oficinas, desde el primer paso de pedir el reporte de policía hasta someter la visa U, podríamos ayudar.
1: Muy bien, pues ahí está. Entonces, mi estimado, es muy importante el reporte de la policía, que se vea ahí bien explicado que estuviste, pues, en peligro amenazante, por decirlo así, ¿ok?
4: Ok, gracias.
1: Ándale, pues, échele ganas a ese reporte. Hasta luego. Hasta gracias. Luego. Muy bien. Vamos con otra llamada. Buenos días. Estamos al aire.
5: Buenos días, Horacio. Oiga, muy, muy interesante el caso que están exponiendo ahorita de la persona. Si, cuando la persona tiene un accidente y muere, y el que causó el accidente, pues, es responsable por pagar el valor de lo que hubiera podido haber ganado esa persona por el resto de su vida, ¿verdad? Así es, muy interesante. ¿Y qué tal si esa persona no tiene los ingresos para suficientes?
1: Pues entonces, en ese caso se van a juicio y buscan precisamente pues propiedades o alguna cosa, pero ya ese sería un caso en corte, ¿no? Puede que diga no tengo y no pasa nada. Y además el abogado dijo que no era ley esa ni en Texas ni aquí. Fíjate qué curioso, aprendimos de eso, ¿no? ¿Ok?
5: Bueno, ya no está el abogado, ¿verdad? Pensé
1: no, que está el abogado de inmigración ahorita, sí, exactamente.
5: Oh, disculpe.
1: No te apures, ándale pues, gracias.
5: Adiós.
1: Muy bien, es que tuvimos un abogado de accidentes y algo así se comentó, disculpa, ¿eh? Pues aquí recibimos las llamadas para la gente. Es interesante porque habían dicho que en Texas que tenían que mantener a los hijos el resto de su vida, pero el abogado aquí dijo no. No existe esa ley en Texas, por ende, no existe tampoco aquí en el estado de Washington, ¿no? Entonces, eso fue lo que quedó. Y es interesante porque pues está relacionado con este choque de hit and run, qué es lo que puede hacer la gente. Y explícanos por qué es tan importante el reporte de policía en una visa U y qué ayuda que tenga ese reporte de policía, Joana.
2: Sí, una de las cosas importantes para poder calificar para la visa U es que cooperaste con la policía.
1: Cooperaste.
2: Y esa cooperación es que puede ser que hiciste el reporte, la policía te hizo preguntas y tú las contestaste, les dejaste tomar fotos y someterlas en evidencia. Toda esa cooperación va a estar en el reporte de policía. Y antes de poder meter la visa U, necesitamos que la policía nos dé una certificación de que cooperaste. Por eso, el primer paso es hablar con la policía. Y otra vez, eso es algo que nosotros podemos hacer para las personas, para agarrar el reporte, hacer la certificación diciendo en todas las maneras que las personas cooperaron con la policía, que puede ser, y si hiciste algo por escrito donde dijiste qué pasó en español, dejaste que tomaran fotos, diste información del atacante, por dónde se fue, todo eso puede contar para la cooperación.
1: Muy bien, eso es muy importante para que lo sepa todo el mundo, pues buscar qué es lo que debe de traer ese reporte de policía. Vamos con otra llamada, buenos días, adelante.
2: Adelante.
6: No quería hablar nada de ahí, de lo que están comentando, era de otra cosa, pero Ahí no, para que checara el WhatsApp.
1: Ah, muy bien, lo checamos entonces. Gracias, sí,
6: Ándale pues.
1: Ándale pues, te lo agradezco. Hasta luego. Muy bien, vamos con mensaje de texto entonces, Joana, recordándole que el teléfono del despacho de la abogada Cintia es el 253-520-5000, 253-520-5000. Vamos con más mensajes de texto, con muchísimo gusto, vamos a ver, aquí están, a ver, permíteme. Reportes, ok, no hay nada ahí, vamos a tomar este que está aquí, gracias, a ver, ok, ¿dónde están? Permíteme un segundito, por favor, por la compañía, ok. Que si está todo bien con la abogada Cintia, sí, anda en muy buena misión ahorita, anda muy contenta la abogada. Señor Horacio, ¿por casualidad tiene o sabe información donde, es un curso de marketing? No lo conozco. Aquí está entrando uno que dice, buenos días, una pregunta para la abogada. Escuché que los casos que se quedaron en el archivo, que ya la gente no quiso seguir su caso por motivos de que no quisieron ir a la frontera por el perdón o miedo que los dejaran fuera por años. ¿Es verdad que están revisando esas peticiones y mandándolos a la gente a la deportación? Primero esa pregunta, adelante.
2: ¿Me la puede repetir, Horacio? Perdón, el audio está muy mal.
1: ¿Sabes qué podemos hacer? ¿Por qué no me vuelves a marcar otra vez? A ver si entra mejor, Joana. Para que no estés batallando.
2: Ok. Ándale, pues. Déjame tratar de hacer eso.
1: Claro que sí, con mucho gusto. Muy bien, ahorita va a volver a comunicarse la abogada Joana. Para todos, Joana Garza, ¿verdad? Sí. Va a volver a marcar la abogada a ver si obtenemos una mejor comunicación porque está batallando para escuchar. Vamos a esperar. A ver, sí, entonces volviendo con lo de la visa U, es muy importante el reporte de policía, muy importante ese reporte. Bueno, ahora sí estamos al aire. Giovanna, ¿cómo me escuchas?
2: Sí, mejor, agarra otro teléfono.
1: Oh, estás mucho mejor, tú también, fíjate, estaba teniendo por escucharte, pero te escuchaba. Qué bueno que tomaste otro teléfono. La pregunta era la siguiente, Giovanna. Escuché que los casos que se quedaron en archivos de que la gente no quiso seguir su caso por motivos de que les dio miedo ir a la frontera, el temor era que los dejaran allá en México por muchos años. ¿Es verdad que están revisando esas peticiones y los están mandando a deportación?
2: No he visto eso, Horacio. So, típicamente, ya que la, vamos a decir, la petición familiar I-130 sea aprobada, se manda al centro de visas, por ejemplo, para que las personas puedan tener su cita en Ciudad Juárez. Si las personas perdieron su cita, se puede volver a reagendar o también mantener esa petición viva. Con meterse a la página web, pero no he estado viendo que esos casos sean mandados al proceso de deportación. Lo que sí estamos viendo mucho son casos que son negados. Uh-huh. Por ejemplo, vamos a decir, sometiste tu petición de VAWA y la residencia, pero no calificabas para la residencia y la negaron. Esos casos que son negados, sí, a las personas casi estamos viendo que a la semana las están metiendo en el proceso de deportación para los casos que son negados. Es muy importante que en esas situaciones hablen con un abogado, porque ya que te manden esa notificación, es muy importante que te aparezcas a las cortes. Si no te apareces, puedes agarrar una deportación sin que tú estés ahí. Entonces, es muy importante, ya que si te cae esa notificación, que hables con un abogado para ver tus opciones. Porque si estás en las cortes, se te pueden abrir otras opciones también, ya en la corte de inmigración.
1: Correcto. Entonces, tengan mucho cuidado en que el abogado que los envíe, por decirlo así, a esa, ¿cómo se llama?, entrevista, por decirlo así, en el consulado, tiene que ir bien preparado, bien preparado. Nos ha comentado la abogada Cintia que ellos no tienen ningún problema porque los han mandado bien preparados precisamente a esa entrevista.
2: Sí, típicamente antes de enviar a las personas fuera del país, pedimos todos los récords para saber qué es lo que tiene inmigración y el FBI, todas las agencias en contra de la persona, para que no haya estas sorpresas en la entrevista, que es algo que también pueden pedir todos tus récords por la ley de FOIA, y así ya sabes qué es lo que tiene inmigración.
1: Ok, me parece excelente. Entonces, eso por la ley de FOIA y todo lo demás. Ya saben ustedes, la ventaja es tener una buena abogada como es Joana, como es todo el equipo ahí de Cintia, para que los manden pues tranquilamente, por decirlo así, que los manden tranquilamente a esa entrevista en pues Ciudad Juárez o en alguna otra consulado en su país también y demás. Es muy importante ir que los envíen bien, pero muy bien preparados para esas entrevistas. Ahí está. Dice, ¿qué pasa? Yo no estuve de acuerdo y me hicieron firmar una declaración de que mi hijo me estaba agrediendo para vagua. ¿Qué puede pasar ahí?
2: Bueno, yo pediría una copia de su declaración, una copia de su archivo completo para que usted pueda leer la declaración y qué fue lo que sometieron con inmigración, para poder ver qué tipo de problemas se puede meter. Por eso sí puede tener graves consecuencias. Porque si exageraron la verdad mucho, si mintieron, puede ser considerado fraude para inmigración. Yo diría que sería una buena opción agarrar una segunda opinión con otro abogado para que puedan ver sus opciones.
1: Bien.
2: Dice, o también... Sí. Meter su información en esta acción legal, civil, que están haciendo para que las más personas que también metan para que puedan parar estos abusos en contra de la gente también.
1: Bueno, les recuerdo que el teléfono para mensajes de texto viene siendo el 206-718-1486. 206-718-1486 para mensajes de texto, para que usted me los envíe y yo los leo inmediatamente a la abogada Joana, que está con nosotros en estos momentos. Otra pregunta, dice, ¿cuánto tiempo se están tardando las follas si la manda uno pedir? Yo ya tengo más de un año que las mandé pedir y no me llegan.
2: Mucho depende del tipo del caso. Muchos casos las huellas están viniendo varias semanas a unos meses después, pero en varios casos las situaciones están cambiando. Por ejemplo, si tiene un caso de asilo pendiente, es probable que inmigración no necesite las huellas porque ya las tienen. Pero en ese caso, como sea, les mandan una notificación diciendo que las huellas no son necesarias. Pero mucho depende del caso. Ahorita para recibir los primeros recibos para las visas de VAWA, las visas T y también la visa U, estamos viendo que se están tardando como unos 6 meses y las citas biográficas vienen después de esto.
1: Muy bien, muy bien. Ahí está la respuesta. Vamos a buscar más mensajes de texto. ¿Qué dice aquí? Bueno, de repente me aparecieron un montón. Como que estaba mal.
2: Es que el lunes, todo viene lento.
1: Ya sé, buenos días. La gasolina, 6:36. Uy, desde la... Fíjate, hasta ahorita están entrando todos. Dios te bendiga, dice. Sí, que cuiden sus vehículos. Déjame ver la hora. Aquí está. Buenos días. Tengo una pregunta para la abogada. Yo tengo 3 años que cometí una... Sometí una aplicación por visa U y quisiera irme para mi país. No he recibido ninguna respuesta después de haber sometido eso de inmigración. ¿Me voy? ¿Eso va a afectar mi caso al salirme o puedo seguir esperando fuera del país?
2: Entendí bien, fue 3 años atrás, ¿correcto?
1: A ver, sí, correcto.
2: Ok. La visa U desafortunadamente se está tardando mucho tiempo. Hemos escuchado estimados que si someten una visa U el día de hoy, se puede tardar como hasta unos 15 años para ser aprobados. Lo bueno es que el gobierno empezó a dar permisos de trabajo mientras esas peticiones estén pendientes.
1: Muy bien.
2: Sí se está tardando mucho tiempo.
1: Correcto.
2: La visa U, yo diría que antes de salir del país, esta persona haga una cita con un abogado, consulte para ver las opciones. Sí puede salir del país y esperar a que la visa U sea ganada fuera del país. Pero eso, si sale, puede ser sujeto a unas penas, la de 3, de 10 años, que después se tienen que agregar a la petición del perdón.
1: Uh-huh.
2: Antes de salir, hablaría con un abogado, porque puede haber consecuencias para salir.
1: Sí, claro.
2: Antes de eso.
1: Hola, sí. Buen día, dice, entiendo que el DUI se borra. Se puede esconder del municipio del estado, pero sé que un juez federal o la migra lo encuentra aunque tenga muchos años. La verdad está bien que sean estrictos. Si andan borrachos y de corresponsales, ¿es cierto esto? ¿Siempre va a existir el DUI para migración, Joana? Aunque haya sido muchos años atrás.
2: Es algo, depende de cada caso, pero sí, los casos para inmigración son un poco distintos. Siempre los vas a tener que poner en las solicitudes que tienes un DUI, cuándo lo agarraste y por qué.
1: Uh-huh.
2: Típicamente para varias, depende de la solicitud que estés aplicando.
1: Uh-huh.
2: Por ejemplo, si estás aplicando para la naturalización y el DUI sucedió antes en los últimos 5 años, es algo que puede afectar tu caso.
1: Uh-huh.
2: Pero si es algo que sucedió hace mucho tiempo, ya el caso está cerrado, completaste con todos los requisitos que te pusieron, entonces tiene menos afecto al caso migratorio, pero como sea, es muy importante descubrirlo con inmigración.
1: Uh-huh.
2: Porque después, si ellos los encuentran y tú no lo pusiste en la aplicación, entonces pueden pensar que les estás mintiendo,
1: ¿verdad?
2: Y el problema se hace más grande de lo que fuera sido si lo fueras puesto. Pero siempre, si tienes un historial criminal, hablaría con un abogado para que revisen todo detalladamente.
1: Muy bien. Buenos días, abogada. Mi pregunta es, tengo un familiar que entró con visa de turista hace 3 años y no se regresó. Y el sábado lo detuvo, a ver, permíteme, en migración, ¿cree que tenga derecho a fianza o no? Ya le dieron corte para finales de mayo. Muchas gracias. Un turista que se quedó.
2: Sí. So, las leyes de fianza están cambiando. Ahorita están en las cortes federales o casi cada semana sale algo nuevo. Uh-huh. Si entró con visa de turista, debe de calificar para la fianza. So, hablaría con un abogado sí. de inmigración uh-huh. para hacer una consulta sobre eso.
1: Me parece muy bien. Gracias. Apliqué a la I-130 casada con ciudadano. ¿Cuánto tengo que esperar? Gracias.
2: So ya aplicó. Eso también es muy difícil. Ahorita uh-huh. estamos viendo como casi un año, pero puede ser más o menos dependiendo de cuándo la sometió. Pero estamos viendo como de 1 a 1 año y medio.
1: Uh-huh. De 1 a 1 año y medio, más o menos. Hola, ¿ha habido algún cambio para los que viajan a Ciudad Juárez para su cita consular? Con perdón 601 a waiver. Soy de México con esposa ciudadana.
2: No ha habido algún cambio que he visto. Si puede hablar con un abogado para ver si quizás califica para alguna otra petición donde no tenga que salir, pero si usted ya sometió, ya le aprobaron su visa familiar, ya le aprobaron el perdón, solo tuvo una entrada a los Estados Unidos, no tiene crimen, es una manera de poder arreglar y ya casi está en el último paso. So, si tiene algún miedo por alguna razón, haría una consulta con un abogado, uh-huh. Pero ya está en el último paso para poder agarrar la residencia.
1: Sí, aquí dice también que tiene 9 meses esperando la cita en Ciudad Juárez, casado con la esposa ciudadana. ¿Qué tiempo más necesita esperar? Pues yo creo que unos 8 meses más o unos 6 meses más, ¿no?
2: So, típicamente, ya que sometan todos los documentos necesarios al centro de visas, estamos viendo que las citas las están dando como en 1 año. Uh-huh. So, si ya esperó 9 meses y sometió todo, son como unos de 3 a 4 meses. Okay. Pero claro, con esto siempre se está tardando un poco más.
1: Un poco más, ok. Pero, okay. Uh-huh. Ya fui a poner huellas por el programa de registro de Trump. Apliqué para la I-130. Pregunta, ¿tengo que volver a poner las huellas? Tengo 14 años de casada con ciudadano.
2: So, típicamente inmigración te deja saber si tienes que tomarte las huellas. Ellos, ya que sometas tu solicitud, ellos te mandan la cita para cuando te tomes las huellas. Uh-huh. Si es la primera vez que te van a hacer las huellas, casi siempre es requerida. Casi siempre es requerida la primera vez. Si, vamos a decir, está renovando el permiso de trabajo mientras la aplicación está pendiente, en esos casos a veces hemos visto que mandan la carta que no necesitan las huellas.
1: Muy bien, correcto. Hola, pregunta para la abogada. ¿Qué año va la aprobación de la visa U? Y si afecta la pausa, ¿podría aplicar la abogada la pausa? Gracias.
2: So, ahorita estamos viendo que están aprobando la visa U como a mediados del 2017.
1: Como a mediados del 2017, sí.
2: Sí, creo abril o junio del 2017 es lo que estamos viendo.
1: Ahí van en abril 17.
2: Pero claro, les tomó inmigración como 3 años para completar el 2016. So, basado en ese número, no sé, se puede tardar como otro año y medio para completar el 2017.
1: Ok, gracias. Vamos con la siguiente. Buenos días, una pregunta. Tengo un caso de visa T con Alejandra Lozano. En enero fui a las huellas. La pregunta es, ¿tengo que preocuparme por lo que está sucediendo con su bufete? Gracias, bendiciones. Con su bufete, porque bufete es comida. Ok, perdón. Adelante.
2: Sí, so, también les quiero decir, la acción que está pasando todavía son alegaciones. So, sí sé que hay como mucho miedo, pero nada ha sido comprobado en una corte, y eso es en las, están las inicias principiantes. El caso de VAWA y el caso de la visa T son cosas que sí son verdaderas y las personas sí pueden aplicar. Uh-huh. So, yo pediría su archivo para que usted tiene el derecho para tener su archivo y lo puede leer. Y si todo la declaración le suena bien, no debe de preocuparse, pero siempre puede ir a agarrar una segunda opinión,
1: sí, sí, sí,
2: para que un abogado le lea,
1: sí, que lo revise,
2: y así
1: pues,
2: se
1: sí,
2: quede, le dé paz de mente. ¿Sí?
1: Así es, así es. Buen día, estoy casado con ciudadana, tengo una entrada ilegal, mi papá es residente, ¿puedo arreglar sin salir? ¿Y cuánto tiempo se tardaría esto?
2: Sí, típicamente si entró, tiene una entrada legal, casada con una ciudadana, puede meter la petición familiar y la de la residencia a la misma vez,
1: uh-huh,
2: y eso viene con un permiso de trabajo. Ahorita sí hay una demora, estamos viendo que se están tardando como unos 8 meses para recibir el permiso de trabajo, y luego como 1 año a 1 año y medio para agarrar la entrevista y la aprobación. Pero mucho depende. Uh-huh. Por ejemplo, sometí un caso y agarramos la residencia antes de que nos llegara el permiso de trabajo, porque a veces sí procesan las cosas un poco más rápido también.
1: Muy bien. ¿Qué hay de las abogados o abogadas que cobran la FOIA alrededor de $4,400 en pareja y luego te dicen que no pueden hacer nada? Ella, se le cortó la llamada, a ver si vuelve a marcar otra vez, para leerle esta pregunta a la abogada Joana. Aquí está marcando otra vez. Ya estamos comunicados nuevamente, Joana.
2: Oh, perdón, se cortó la llamada.
1: Sí, así es, no te preocupes. Te preguntaba que hay que los despachos que cobran FOIA alrededor de $4,400 en pareja, y luego te dicen que no pueden hacer nada. Ella sabía de antemano y me cobró una abogada aquí en Washington. Le digo a mi jefe que si iba al bufete de abogados, está casi solo y sin ambiente, un silencio sepulcral. Sálgase de inmediatamente porque roban intelectualmente por no tener clientes. Busquen abogados que sí peleen con sus estrategias, pero también hay gente y clientes transas o abogados que no va a exponer su licencia por un revoltoso. Bueno, ahí lo dejamos.
2: Me parece fueron como $4,000 por dos personas.
1: $4,400.
2: Por personas son como $2,200. Mucho depende, porque para pedir tus leyes de FOIA hay varias agencias donde se hay que pedir los récords. Por ejemplo, la Patrulla Fronteriza, USCIS, ICE. So puede haber como 5 o 6 mismas solicitudes que se van. Y ahorita esas solicitudes a veces se tardan de 1 a 2 años. Para muchas personas este es el primer paso para revisar cuántas entradas es que tienen, los récords criminales, y desafortunadamente si agarran como, si inmigración tiene muchas entradas, es posible que no califiquen para, por ejemplo, una petición familiar, o muchas veces estamos buscando la ley del 245i para ver si pueden calificar y aplicar desde los Estados Unidos y no tener que salir.
1: Uh-huh.
2: So mucho depende qué fue lo que pidieron para usted, qué tipo de revisión le hicieron.
1: Uh-huh.
2: Siempre es bueno tener su archivo completo de FOIAs, porque si en un futuro las leyes cambian, usted ya tiene todo ese paquete con usted.
1: Uh-huh.
2: So aun cuando no tenga resultados positivos,
1: uh-huh,
2: si las leyes llegaran a cambiar, usted ya tiene todo ese archivo con usted.
1: Uh-huh. Ok, Dice, hace 8 meses que metí mi petición y 130 de petición de hijo ciudadano a papá y acabó de recibir una notificación que dice, we have taken an action on your case. ¿Qué significa eso? ¿Y qué tiempo más tardará para recibir una residencia?
2: ¿Qué era el mensaje que recibieron?
1: Dice el mensaje, we have taken an action on your case.
2: Okay. So, eso quiere decir que han tomado una acción en su caso. Uh-huh. Sometió la petición por su hijo. Puede decir que a lo mejor le están pidiendo sus huellas, a lo mejor hay una entrevista. En este momento hay que esperar para agarrar la notificación en el correo, o si usted tiene la página de UCIS en línea, puede ver si le han dado una notificación para ver cuál es el próximo paso.
1: Okay. Una pregunta dice, buenos días, Horacio. ¿Y si sigo con mis trámites con la abogada Alejandra, qué pudiera pasar? ¿O debo de cambiarme con otra abogada?
2: Pues siempre puede agarrar una segunda opinión. Uh-huh. Para ver, cada caso es distinto y cada persona tiene el derecho de ser representada por la persona que ellos escojan. Entonces, si usted por algún motivo no se siente cómodo o algo similar, uh-huh, eso es una opción que usted tendría. Puede ir a agarrar una segunda opinión.
1: Muy bien.
2: Y claro, es posible que agarre una segunda opinión y le diga, no, el caso está bien, y ahí usted puede elegir si gusta seguir con su bufete original uh-huh, o okay, quiere ir con alguien más.
1: Muy bien. Tenemos un caso, la abogada me comenta que esperemos hasta que termine la administración de Donald Trump para ver si se pudiera aceptar mi petición de residencia. Califico, pero tengo felonía. Por eso me dijeron que esperara. ¿La espera me pondría en riesgo de deportación estar esperando?
2: La espera por sí misma no. Sí, en esta administración es un poco más difícil porque están viendo los casos más detalladamente. Uh-huh. Si son denegados con UCIS, puestos en el proceso de deportación. Pero yo agarraría una consulta. Es muy difícil decir sin ver los récords primero.
1: Uh-huh. Buenos días, pregunta para la abogada. Un primo estuvo aquí, pero se fue voluntario para México, pero su hijo ya va a tener 21 años en 2 meses. ¿Él se tiene que cumplir los 10 años en México o ahorita tiene 5 años afuera? ¿Qué hacemos?
2: Mucho depende. Si fue la salida voluntaria por un juez de inmigración, tendría que esperar los 10 años fuera. Puede haber muchas condenas o castigos por regresar teniendo esa salida. Uh-huh. Si la salida fue por un juez.
1: Muy bien. Buenos días a usted, a la abogada. Gracias. Una pregunta para la abogada. ¿Me puede dar una consulta por llamada telefónica y cuánto se cobran las consultas por llamadas telefónicas? Bonito día.
2: Sí, podemos hacer las consultas en persona, por FaceTime, Zoom, en la computadora. Uh-huh. Aquí cobramos $300 por consulta, pero si deciden firmar un contrato, eso se les aplica en parte y se le rebaja del contrato.
1: Correcto, muy bien. Casada con ciudadano, ok. ¿Cuánto tengo que esperar? Estoy casada con ciudadano para una I-130.
2: No tiene que esperar para someterla. No hay ni un límite de espera. Si usted se casa un día, el día siguiente lo puede hacer. No hay un número en específico.
1: Muy bien. Dice aquí, yo fui a las huellas. Okay. El cambio de estado te puede perjudicar para seguir con la aplicación y 130, llevo un año, ¿cuánto más tengo que esperar?
2: No debe, pero muchas veces si cambian de estatus, a lo mejor lo tienen que enviar de una oficina a otra, y eso puede tardar un poco más de tiempo. Típicamente,

0: Sí.
1: ¿Qué irá a pasar si todo lo que está pasando con ella y las personas que han metido sus aplicaciones a migración de la visa T?
0: La visa T.
1: Y no sé qué es lo que... porque yo estoy con ella y ya mandó todo el papeleo y todo, y tengo 5 meses, ya para 5 meses que no he recibido ninguna respuesta. Pero ahora el problema es, con todo lo que está pasando con ella, ¿allá migración va a detener ese proceso o es aparte de lo que está pasando con ella?
2: Ahorita hay mucha especulación con las oficinas. Como le dije, la acción civil es, ahorita todo es alegación, nada ha sido comprobado. Las visas T, sí estamos viendo que los recibos están demorando como unos 6 meses. So es probable que usted no ha escuchado nada porque todavía no llegan los recibos con inmigración. Si usted tiene un derecho a su archivo y puede hacer una consulta, muchos abogados ahorita, incluyendo nuestras oficinas, estamos haciendo consultas para revisar los casos. Entonces, si usted trae su archivo completo, podemos revisar con usted para asegurarnos de que todo esté correcto y no haya ningún problema también.
1: Pero alcancé a oír que la consulta es de $300 o es diferente.
2: Sí, la consulta sería de 300.
0: Ahí está. Muy bien.
1: Está bien, gracias. Conseguir. ¿En dónde puedo conseguir su número?
0: Te lo dicto. ¿Tienes con qué anotar o vamos a estarlo repitiendo ahorita como tú gustes?
1: El problema es que voy
0: manejando
1: en el carro.
0: Ok, puedes escuchar después en el Rey 360 oficial. Ahí está toda la información en el video del programa en Facebook, ¿ok?
1: Está bien, gracias.
0: Ándale pues, cuídate.
2: Sí, que tenga buen día.
0: 253-520-5000. 253-520-5000, el teléfono del despacho. Buenos días, mi pregunta es, mis hijos están aplicando para ciudadanía por medio de la visa U. ¿Este trámite también está detenido por el gobierno? Gracias.
2: No estamos viendo. Si ya están aplicando para la residencia basado en la visa U, no hay ninguna pausa. La pausa es para ciertos países que están aplicando fuera de los Estados Unidos para venir para los Estados Unidos.
0: Ok, vamos con otra.
2: Y solo aplica para ciertos países.
0: Es cierto.
2: Creo en Latinoamérica, Colombia, es el único
0: Cuba
2: que ha sido afectado. Sí, estoy bien, ya. Yeah.
0: Creo que Cuba también y Corea del Norte, algo así, ¿no? Pero en fin, llevo un año y medio.
2: Sí, son 75.
0: Sí.
2: Oh, perdón.
0: Sí, dime.
2: Bueno, son 75 países que están siendo afectados, pero de Latinoamérica solo son varios. Sé que Colombia con certeza está ahí, no estoy muy segura de los demás.
0: Muy bien, correcto. Tengo año y medio con permiso de trabajo VAWA. Mi abogada metió mi petición de permiso junto con la residencia. ¿Cuánto más tengo que esperar para la residencia?
2: Los casos de VAWA con la residencia, ahorita estamos viendo que se están tardando como unos de 3 a 4 años, y claro, se puede tardar un poco más, como han sido cientos de miles de aplicaciones que se han metido para esa solicitud, ahorita la espera está creciendo.
0: Okay. Buenos días.
2: Se va como a mitad de camino.
0: Ok. Si me pueden mandar la página de número que tengo que hablar para los casos de la abogada Lozano. Sí, ahorita se la escribo con mucho gusto, otro que dice, buen día, a mí me cobraron $2,000 hace 25 años por mi FOIA, dice. Bueno, es un comentario, ¿no? Luego dice, una pregunta, a mi hijo le dieron donde hace como 7 años, más o menos, pero cuando él terminó

0: sino con las clases y con todo lo que pusieron en la corte, y todo se lo dejaron nada más en diligencia. ¿Eso le afectaría en un caso que él quiera arreglar la residencia?
1: ¿Con un DUI hace 7 años?
0: Sí.
1: No debe, si es el único crimen que ha cometido, no debe de afectar la residencia.
0: Sí, creo que son los últimos 5 años, ¿verdad? Más que otra cosa.
1: Típicamente sí, cada aplicación tiene un elemento de discreción, so, depende del oficial que les toque, pero técnicamente es en los últimos 5 años donde ellos pueden revisar y tener más discreción durante los últimos 5.
0: Muy bien. El siguiente dice, parece que la abogada entendió mal. Soy el que tuvo una entrada ilegal. Parece que la abogada dice, porque dice, estoy casado con una ciudadana. Tengo una entrada ilegal. Mi papá es residente. ¿Puedo arreglar sin salir del país?
1: Yo haría una consulta para poder revisar su caso. Si usted, mucho depende de...
0: Sí.
1: De su papá, por ejemplo, si usted fue incluido en la solicitud de su papá y fue antes de abril del 2001, quizás pueda calificar para la ley 245I. Si solo tiene una entrada ilegal, a lo mejor puede calificar para el perdón provisional, pero tendría que agarrar la residencia fuera del país, salir para su país de origen para tener una entrevista ahí.
0: Correcto.
1: Pero sí podría arreglar, pero el de cómo arregla puede depender de otros detalles.
0: Muy bien. El siguiente dice... Hola, buenos días. Mi permiso de trabajo se vence en marzo. ¿Cuánto tiempo puedo aplicar para otro permiso? Es por visa U.
1: So típicamente estamos recomendando a las personas como unos 6 meses, pero esta administración ha amenazado varias veces de quitar el permiso basado en la visa U. So, si se te va a expirar dentro de un año, yo sometería para renovarlo antes de que lo traten de quitar.
0: Ok, perfecto, ahí está. El teléfono en la oficina viene siendo, repito, el 253-5705-7. ¿Dónde estoy agarrando eso?
1: 520.
0: A ver, dilo tú mejor. Yo ando en San Lunes. Bueno. Yo ando en San Lunes.
1: Claro, estás bien. Uh-huh. Estamos en el 253-520-5000.
0: Ya ves, ya te lo ando pegando también.
1: Okay. Sí, es un lunes, está es un bien.
0: 253-520-5000. Está en la oficina de la abogada, ahí en Ken, Washington. Pues quiero agradecer, déjame checar que no haya ninguno ya. Quiero agradecer, ya se nos acabó el tiempo, quiero agradecer mucho a Joana Garza, ¿verdad?
1: Correcto.
0: Sí me acordé para que veas, porque me dijo, va a estar abogada Joana. Entonces, Joana Garza, muy bien, dije yo. Joana, pues un abrazo, muchas gracias,
1: Gracias, Horacio, siempre es un placer.
0: Igualmente.
1: Que tenga buen día.
0: Igualmente para nosotros. Que tengas buen día, Joana, y saludos a la abogada Cintia y me la felicitas, Hasta luego.
1: Claro.
0: Hasta luego.
1: Adiós.
0: Adiós.
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0: Bueno, pues ya casi nos vamos, señoras y señores. Muchísimas gracias por su fina atención al programa. Y antes de irnos, pues quiero nomás leer los encabezados de las informaciones que nos quedan pendientes con un rápido comentario. China confirma la visita de Estado de Trump para esta semana. Oye, qué importante visita, porque China está a la expectativa. China recibe mucho petróleo de Irán. Vamos a ver a qué arreglan. Miguel Ángel Gaitán, saludos, Miguel Ángel, gracias. Buena semana para ti también. José M. Martínez, señor Horacio, la gasolina está a 6.19 en Costco de Redmond. Ups. Hola, Hugo, ¿cómo te sigues sintiendo? Te dieron de alta y me dio muchísimo gusto, Hugo. Carlos Hernández dice, buenos días, Carlos. Buenos días y muchas bendiciones para ti también, mi estimado. Bueno, pues muy importante esta visita que va a hacer. Estados Unidos aumenta vuelos militares de vigilancia cerca de Cuba. Cuba es el que sigue después de Irán, ya lo habían dicho. Probablemente después la lista siga con Colombia y finalmente México. ¿Qué va a pasar ahí? Es la pregunta. La Organización Mundial de la Salud pide calma para la preocupación que hay mundial por la llegada del crucero afectado por el antivirus este domingo ya a España. Vamos a decir, los pasajeros estadounidenses que iban en ese crucero afectado por el antivirus, entre ellos está uno que dio positivo, ya llegaron a Nebraska y van a estar bajo observación. Hayan 6 personas muertas dentro de un vagón de tren en Texas. En medio de intensas temperaturas se están haciendo las investigaciones. Los papás que fueron deportados a México, los padres de este muchacho, alcanzaron a verlo con vida, un muchacho que tenía cáncer terminal. Y lo vieron, lo abrazaron, lloraron juntos y al día siguiente falleció. Parece que los estaba esperando. Fíjense ustedes nada más lo que es la vida, ¿no? Y la inteligencia artificial dicen que no está quitando trabajos. Esto es lo que está sucediendo en su lugar. Eso lo vamos a comentar yo creo mañana si tenemos la oportunidad, porque hemos mencionado mucho la cuestión de la inteligencia artificial. ¿Tenemos que manejarla o nos van a manejar ellos a través de mentiras, engaños y lo demás? Muchas gracias por su fina atención y hasta mañana. Los dejo con mi compañera Mercedes García en la programación del Rey 1360.
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Bienvenidos y esperamos que se encuentren muy bien en este inicio de semana. Mayo 11 del 2026, su amiga Mercedes García les saluda con muchísimo gusto, esperando que hayan tenido un fin de semana inolvidable, lleno de alegría, de abrazos, de apapachos, especialmente a todas las mamás que sintonizan. Muchísimas gracias. Y estamos iniciando semana con el pie derecho. Y por otro lado, también ya tenemos aquí una invitada que ustedes van a poder escuchar ya en breve, Diana Camacho, y que, bueno, ha sido voz y ha sido también siempre una mujer que brilla y que hace brillar a otras mujeres en la región. Viene con una invitación, guarde la fecha, 14 de junio. 14 de junio, no se le pase guardar esta fecha entre las 11 de la mañana y las 5 de la tarde. Ella en breve nos va a platicar de qué se trata este evento y lo mejor de todo que también usted va a poder ganar aquí un par de boletos para poder llegar y empaparse e inspirarse también a través de otras historias. Al final del día la vida es así, uno planea, estás quizás por una dirección pensando en que quieres hacer con tu vida algo diferente, suceden cambios, a veces tienes que empezar de cero, a veces no tienes motivación, porque eso de la motivación es del día, ¿verdad? Es de siempre. Es como ir al gimnasio, en ocasiones quizás no tienes muchas ganas, no tienes energía, no tienes emoción, no quieres hacer nada, pero ahí está el detalle de aún con frío, con lluvia, sin energía, sin ganas, tienes que llegar al gimnasio porque tienes un plan, tienes un propósito, ¿verdad? Para poder ponerte en forma, por salud, por imagen, por lo que sea. Y la vida nos enseña cómo debemos ser pues nuestros propios impulsores y no nuestros detractores, porque nos saboteamos, porque nosotros en ocasiones somos los primeros que quizás estamos ya tirando la toalla antes de siquiera intentarlo. Y bueno, el día de hoy empezamos con esa idea de motivarnos y hacer algo distinto con nuestras vidas. Y esto será a través de la Gran Convención Latinas de Éxito, para que estén atentos. Pero repito, ya en breve nuestra invitada va a estar platicándonos de viva voz de qué se trata. Por cierto, felicidades a la gente de Pumas, felicidades a la gente de Chivas, felicidades a la gente de Pachuca. ¿Quién más está? Ya hay semifinales y ya hay cuatro invitados a continuar ahí en la fiesta grande del fútbol. Mis Águilas del América ayer se eliminaron en un encuentro de muchas emociones, en un encuentro donde sabemos que hay maneras de perder y cayeron con la cara al cielo. Ni modo, así es esto, así es el fútbol. Ahora sí, más americanista que nunca, con la camiseta bien puesta y los colores siempre a muerte, ¿no es cierto? Vamos a enviarle saludos a nuestra audiencia querida. Ya viene con nosotros Diana Camacho para que ustedes escuchen qué va a suceder en esta Gran Convención Latinas de Éxito. Por favor, quédate con nosotros.

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0: Excelente, feliz inicio de semana y qué mejor que pensando en hacer algo diferente con nuestra vida. Y es que todo cambio comienza precisamente con esa determinación que tienes de hacer ese cambio, ¿no? Diana, bienvenida, ¿cómo estás? Qué gusto tenerte el día de hoy aquí.
1: Pues muy contenta, Mercedes, de acompañarte y de estar con ustedes aquí en el Rey 1360. Buenos días a todos los radioescuchas y pues tarde, pero feliz Día de las Madres a todas las madres que ayer estuvieron celebrando.
0: Muchas felicidades. Diana, pues te has dedicado desde que te conozco, desde que te recuerdo, a motivar, a poder sacar nuestros mejores dones y virtudes y sobre todo ponerlos al servicio de los demás. Así te percibo en todo momento, pienso en ti como Diana, la cazadora de los sueños, pero la impulsora de los mismos, porque pues tienes una red enorme de latinas con éxito y sabemos que han estado poniendo muchísima energía en un evento que ya viene, está aquí a la vuelta de la esquina. Platícanos, por favor, pero tienes un aviso acerca de un regalito que trajiste, ¿verdad?
1: Sí, tenemos dos boletos para la gente que nos está sintonizando para el evento que les vamos a compartir el día de hoy, que les va a encantar. Y bueno, no sé si quieras al final, Mercedes, la primera persona que llame con alguna pregunta sobre lo que vamos a compartir hoy, le vamos a dar esos dos boletitos.
0: Claro que sí, estén muy atentos. Muy atentos porque no se va a preguntar nada de lo que no se hable aquí el día de hoy. Así que empezamos, platícanos acerca de este súper evento.
1: Pues mira, te quiero contar, aquí en el estado de Washington, tú como bien lo mencionabas, me he dedicado por los últimos años a impulsar y a descubrir talentos, porque en esta ocasión lo que traigo para ustedes en Convención Latinas y Latinos de Éxito, porque es para hombres y mujeres, es la oportunidad de que gente local que son conferencistas o que sueñan con estar en plataformas compartiendo pues su historia de vida o todo lo que ellos han aprendido durante sus carreras, porque son gente muy profesional, puedan tener una plataforma para poder convertir ese sueño en realidad, pero también para inspirar a otras personas a través de su trabajo. Tenemos historias impresionantes en Convención Latinas de Éxito. Es una plataforma para conferencistas que vengan, que compartan todo el conocimiento con otras personas que van a asistir. Y pues imagínate, ¿tú te has preguntado, Mercedes, qué significa no acostumbrarse a vivir mal? Porque esa es una de las conferencias que traemos de las personas que se van a presentar. Tenemos también temas como no soy yo, son mis paradigmas, que a veces nos detienen a seguir avanzando en nuestros sueños. Tenemos otro conferencista que también trae un tema de renacer cada día. O sea, tenemos ponencias espectaculares y pues vamos a cerrar más de 9 ponencias antes de mencionar a quién viene.
0: Tome nota, perdón, tome nota, tome nota.
1: Sí, y bueno, vamos a tener en un solo espacio comida, networking, va a haber también varias actividades, vamos a tener más de 9 ponencias y al final del día cerramos con un conferencista internacional que se llama Jorge Lozano H, que también trae un tema muy bueno de liderazgo que les va a encantar. Y vamos a estar compartiendo un día completo para llenar nuestro vasito emocional. Eso que a veces nos hace falta, no solamente de inspiración, pero también de motivación, de acercarnos a gente que está en el mismo camino y en el mismo proceso de querer hacer un cambio a lo mejor en su vida o de quererse rodear de gente que viene con muchas ideas, mucho entusiasmo y siempre eso nos llena el alma.
0: Sí, sí, claro que sí. Y ahora más que nunca debemos estar unidos, conectados y motivados. Y bueno, cada uno de los exponentes que van a estar ahí hablándonos a través de su vida y su experiencia para tener mejores herramientas para navegar en esto que se llama vida. Porque recordemos que mientras estemos aquí vivos y respirando, vamos a encontrar obstáculos, vamos a encontrar por ahí algunas puertas que se cierran, pero va a haber otras que se van a abrir y ahí es donde está entonces esta idea de qué vas a hacer con esas situaciones. ¿Te vas a quedar ahí en el camino a llorar porque algo pasó? ¿Vas a caminar con esa gran etiqueta de víctima? Es que ¿por qué el mundo? ¿Por qué? Porque a mí y en lugar de tomar esa situación o esa crisis poniéndote esa, a esa gran etiqueta de víctima, pues buscas soluciones y realmente tomas como un desafío para ir adelante, ¿no?
1: Sí, porque, bueno, ahorita las circunstancias han sido difíciles, yo creo, para todos, ¿verdad? Tenemos mucho movimiento en el país, pero creo que es justamente este momento donde debemos de unirnos más, debemos de buscar espacios donde como latinos demostremos que nosotros acá venimos a trabajar, venimos a hacer cosas grandes, y pues esta es una de las herramientas que muchas veces nos sirve, nos beneficia, nos une a todos los latinos. Así que Convención Latinos de Éxito está hecho para eso, y pues para darle una plataforma a talentos locales y nacionales, porque también viene gente de fuera. Viene una conferencista de Chicago que vivió un proceso de vida donde perdió todo, se quedó en la nada. De hecho, es colega tuya porque es una locutora de radio también muy conocida allá en Chicago, y viene a presentar su libro Perderlo Todo para Ganarlo Todo. Así que va a haber muchísimas cosas, tienen que venir. Es un evento que va a apoyar a los talentos latinos y que también les va a apoyar en su vida. Y Convención Latinos de Éxito, ¿por qué Latinos de Éxito? Porque eso somos, Mercedes. Ya estar acá ya nos hace gente exitosa. Llegar aquí no es sencillo, cada uno tiene su historia y su proceso, pero ya el hecho de estar acá y de salir adelante en un país diferente, pues ya nos convierte en personas de éxito.
0: Totalmente, y hemos escuchado en muchas ocasiones personas que lo pierden todo, personas que se quedan en números rojos, personas que pues tienen que irse a la bancarrota prácticamente y empezar de cero. Y señoras y señores, debemos aprender que en esta vida, en realidad estar en bancarrota o quedarte en cero, en números rojos, es perder la motivación. Puedes perder todo el dinero, las propiedades y demás, lo material, pero tu esencia y esas ganas de seguir adelante deben mantenerse intactas, porque ahí está la peor derrota de un ser humano, ¿no? Sentirse motivado a salir adelante. Vemos con tristeza tantas personas que fueron exitosos y están durmiendo debajo de un puente, están quizás ya pues en drogas y prefieren tener esa manera de escapar de la realidad a través de alcoholismo y consumo de tantas sustancias, ¿no? Ahora, y sí, debemos estar motivados, debemos pensar que si estamos aquí vivos y respirando, siempre va a haber esperanza, ¿no, Diana?
1: Sí, que además siempre tenemos gente que nos motiva, que nos impulsa a rodearnos de personas así. Tú eres una persona así, Mercedes, que ha dado mucho a la comunidad, que siempre está motivando, que siempre está apoyando y ayudando. Yo te agradezco, la verdad es que ha sido una luz en mi camino, y yo siempre creo que aprendo de cada persona que voy conociendo. Y pues imagínate estar rodeados de gente que cuando de repente se nos bajan las pilas, cuando de repente estamos tristes, porque a todos nos pasa, la vida es esto, ¿no? Subidas y bajadas, pero es cómo tomamos las cosas ante la adversidad. Y creo que estar en proyectos así ayuda muchísimo, estar con gente como tú, con esa amiga, amigo especial que de repente es la que nos sostiene, nos ayuda, nos levanta, y pues con líderes comunitarios que vienen haciendo la diferencia. Va a haber muchos líderes comunitarios a los cuales admiro muchísimo. Va a estar Belia Lara, Javier Cruz, va a estar Emma Moreno, va a haber muchos conferencistas que de verdad tienen que escucharlos porque traen mucho, mucho por compartir. Aquí pues estamos viendo el flyer para que no olvidemos a nadie, ¿verdad? Porque si no me van a decir ahí Nadia Gutiérrez, está Tania, Tania Cadena también, Eda Espejel, también va a estar una chica de Chicago, la que mencionaba, Marisela Medina. Entonces, y bueno, Jorge Lozano que cierra, ¿verdad? Para las conferencias. Yo los espero ahí 14 de junio en Tacoma, Washington. El teatro está precioso y bueno, en domingo es estacionamiento gratuito.
0: Muy bien, vamos a hacer entonces un pequeño resumen. Aquellos que acaban de prender su radio, recuerden que pueden ganar 2 boletos para este evento, y tome nota porque la pregunta que vamos a hacer va a ser justamente de lo que estamos aquí el día de hoy llevándole ahí hasta su automóvil, lugar de trabajo, a su casita. Queremos que sea parte de esta gran convención Latinas de Éxito. Entonces, Diana, la invitación nuevamente desde horario, lugar, Quiero también preguntarte cómo nuestra gente puede buscar más información del evento para los accesos, en redes sociales cómo están, bueno, todo para aquellos interesados en asistir.
1: Bueno, pues nuevamente vamos a abrir puertas a las 10 de la mañana, hacemos el registro de 10 a 11, a las 11 arrancamos conferencias. ¿Cuándo? 14 de junio, ya en unos días prácticamente. Los boletos los pueden encontrar en www.convencionlatinasdeexito.com o directamente en Ticketmaster o también a través del teatro. El teatro se llama Pantages, es el que está en Downtown Tacoma. Ahí pueden encontrar sus boletitos, solo ponen la fecha, 14 de junio, 11 de la mañana arrancamos con conferencias, va a haber un espacio al mediodía para que vamos a tener también vendedores, expositores, comida y para que ustedes puedan tener ese espacio de descanso y al final en el teatro van a estar otros 5 exponentes y cierra Jorge Lozano H., que también es un gran conferencista mexicano con mucha gente que lo sigue, con mucho por compartir y bueno, pues esperamos que nos puedan visitar el 14 de junio. Ya los boletos se están acabando, Mercedes, así que vayan a buscar sus boletos en Ticketmaster para que sean parte de esta gran convención.
0: Excelente. Recuerden, amigos, que esto, la analogía para mí es como cuando vas a un spa, cuando vas a darte un retoquito, ¿verdad? Cuando vas a hacerte tu corte de cabello, que te hacen enjuague. Y bueno, realmente necesitamos volver el mantenimiento del vehículo. Ahí te marca aceite, hay que darle mantenimiento. Y nosotros somos como humanos también, no somos robots, ¿verdad? Entramos a un registro, eres un robot y tienes que decir no. No soy un robot, soy humano, ¿verdad? Y debemos y necesitamos acudir al autocuidado. Y el hecho de poder estar ahí escuchando a tantas personas a través de sus historias, pues son eso, semillitas para regresar conectado y motivado a todos los desafíos que nos toca vivir en nuestras vidas profesionales, personales, en la familia, en todas partes. Necesitamos tener todo este tipo de herramientas y me encanta los temas que has mencionado que se van a tratar ahí, ¿no?
1: Sí, y que bueno, se me pasan dos conferencistas, Danae y también Mayra Rochak, que van a estar compartiendo sobre liderazgo. Imagínate, liderazgo desde la casa, desde el hogar. Mayra nos trae ese tema de cómo ella descubrió la importancia de liderar desde nuestro hogar, porque al final todos somos líderes, Mercedes, todos estamos ejerciendo un liderazgo, que seamos conscientes o no, pues es diferente, pero creo que es importante empezar a hacer esa conciencia y saber cómo llevar un buen liderazgo desde el hogar. Y los tres pilares de liderazgo con Danae, que también va a estar exponiendo ese tema. Así que van a estar buenísimos los temas, no se lo pueden perder. Y como dices, es llenar nuestro tanquecito emocional. Todo esto nos ayuda en salud mental, no solamente en nuestros negocios, pero creo que cuando invertimos en nosotros, se ve reflejado sin duda en todo lo que hacemos en nuestro día a día. Estamos más contentos, somos más amables, andamos hasta cantando, Mercedes, así de que es importante, yo creo que poder hacer esos pequeños cambios de vida para que todo a nuestro alrededor esté en éxito.
0: Obviamente, atender este tipo de espacios a veces no resulta tan cómodo porque estamos en nuestra zona de confort y vamos a escuchar quizás lo que necesitamos en ese momento. Salir de tu zona de confort, Diana, es difícil.
1: Así, que sabes que nos pasa también que muchas mujeres nos contactan y este mensajito es para ellas que dicen, no conozco a nadie, ¿cómo voy a ir? A lo mejor, no sé, tengo el miedo de dar ese paso, de salir de zona de confort, pero nosotros queremos que en Convención Latinos de Éxito se viva una experiencia realmente de comunidad y por eso estamos llevando a cabo un ejercicio muy lindo que es, si tú quieres esto es opcional totalmente, venir vestida de rojo, azul, rosa o blanco, vas a encontrar una tribu que va a estar ahí al frente, donde te vas a poder unir a ese grupo de ese color que tú elijas, que sea tu favorito, para que cuando llegues y encuentres gente vestida de rojo, si elegiste el rojo, digas, ¡ay, ese es mi grupo! O sea, que te puedas unir a esa gente y que sea más fácil y más sencillo hacer amistad, que no te pierdas entre todos, que puedas decir, me puedo unir a mi grupo que yo elegí. Y creo que lo que queremos lograr con esto es justamente recibir a la gente que no se anima a dar ese paso, pero que ya está lista y que en su corazón, en su alma, siente que quiere un lugar así.
0: Me encanta la dinámica. Venimos a este mundo a ser felices. Somos una gran familia humana. Venimos no solamente de México, de todas partes de Latinoamérica y de todo el mundo. Y bueno, todo mundo está invitado a llegar a esta convención de Latinas de Éxito. Hombres y mujeres son más que bienvenidos a llegar, a nutrirse, a escuchar y a sentirse bien. Está bien no sentirte bien. Personas que están navegando por el tema del liderazgo, ¿no? Papás que están frustrados porque los hijos están haciendo quizás pues actos indebidos, están en una época difícil, la adolescencia, y hay este choque de pues comunicación. Papás que la están pasando mal, parejas que quizás andan por ahí por momentos de crisis, o usted mismo, ¿no? En su vida personal quizás está en ese momento de búsqueda, de querer hacer algo diferente con su vida. Si no tenemos en esta vida un propósito, estamos como caminando sin rumbo fijo. Debemos tener propósitos, debemos tener metas, debemos estar inspirados cada día. Hay personas que están respirando, pero nada más falta que los entierren. Andan muertos, andan sin emociones, andan mal. Y realmente direccionar toda esa energía con personas que están guiando esa perspectiva de emociones y sueños. El tema de salud mental, mencionaste algo de la salud mental, Diana, y creo que sí, es muy delicado y es muy importante poder pensar en este mes de mayo, que es para concientizarnos sobre la salud mental. Es importante pensar cómo la estás pasando hoy, o si ya hablaste con alguien de tus conocidos o alguien en tu familia, ¿cómo están?
1: Así es. Pues mira, yo creo que ese es uno de los motivos principales por los que sigo trabajando en comunidad, porque yo creo que somos parte de una comunidad, así no vengamos muy seguido a este tipo de encuentros o de reuniones, somos parte de una comunidad. Yo particularmente hace aproximadamente 12 años viví una etapa de depresión y ansiedad muy fuerte, muy, muy fuerte, que de verdad que creo que lo que me sostuvo, bueno, uno, la gente que estaba alrededor mío, no es un proceso fácil, pero también el yo tomar la decisión, Mercedes, porque a veces tenemos esa gente a nuestro alrededor que nos dice, tú puedes, mira, hay esto, hay este recurso, hay esta información, hay eventos, hay comunidad, pero si nosotros como seres humanos no damos ese paso, muy difícilmente podemos salir de esas situaciones. Y yo creo que es una de las cosas que más me quedó a mí grabada, que yo tenía gente maravillosa que me estaba sosteniendo, pero hubo un punto donde yo me estaba dando por vencida. Entonces fue el momento en el que yo tomé la decisión a nivel personal de decir, sí, tengo toda esta gente a mi alrededor, pero yo no estoy dando el paso. Entonces es con todo y el miedo, con todo y lo que se está viviendo, querer salir de ahí es lo primero que nos ayuda realmente a salir. Porque recursos, gente, información, comunidad, pues afortunadamente hay muchísimo y creo que muchos de nosotros trabajamos por ello para apoyar a esas personas que están con problemas de salud mental también, sobre todo depresión y ansiedad, que es algo que como mujeres, especialmente las mujeres, pues de repente sí es algo que nos puede llegar a afectar bastante, ¿no? El no hacernos consciente porque estamos para todos, pero nosotras muchas veces nos dejamos al final. Y debería de ser al revés, ponernos como prioridad, estar bien nosotras emocionalmente para poder estar para los demás.
0: Claro que sí, no podemos dar lo que no tenemos, para empezar. Y el autocuidado es primordial. Siempre me gusta recordar esas instrucciones de las azafatas en el avión, ¿no? Bueno, en caso de que pase algo, mire, aquí está su mascarilla, el oxígeno, póngaselo primero para que pueda ayudar a los demás. Y literal es así, ¿no? En tu casa, si tú la estás pasando mal, ¿cómo vas a ayudar a tus hijos? ¿Cómo vas a ayudarle a tu esposo? ¿Cómo vas a estar bien? ¿Cómo vas a poder dar lo mejor de ti si no estás bien? Así que, Diana, muchísimas gracias. Último mensaje y último recordatorio. Regresando de la pausa, vamos a regalar los boletos. ¿Algo más que quieras agregar? Nuevamente, ¿cómo nuestra gente puede encontrar los boletos? ¿Un número de teléfono tendrás?
1: Sí, de hecho, si quieren mandarme mensaje o llamarme al 425-345-8840, yo puedo atender sus llamadas y que me puedan llamar nuevamente 425-345-8840. Recuerden que todos son bienvenidos, hombres y mujeres son bienvenidos a esta gran convención que estoy segura que les va a ayudar muchísimo, a motivar muchísimo y a rodearse de gente que está en lo mismo, ¿no? Nuevamente los boletos los pueden encontrar en Ticketmaster, es la manera más sencilla, solo ponen la fecha 14 de junio, Tacoma, y si no en www.convencionlatinasdeexito.com, ahí también pueden entrar y dar el enlace en adquirir boletos.
0: Va a ser un día inolvidable desde las 10 de la mañana hasta las 5 de la tarde en este teatro que me encanta ahí en Tacoma, el Pantage Theater en Tacoma, en el 901 Broadway Plaza, Tacoma, Washington. Saludamos a nuestra gente allá. Regresamos de la pausa y vamos a ver quién se queda con un par de boletos. Quédese con nosotros. El número para que usted llame es el 1-866-786-1360.
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0: Excelente, queremos regalar este par de boletos para esta gran convención Latinas de Éxito. Llámenos en este momento al 1-866-786-1360. La pregunta será, tararán. Diana, pues tú vas a hacer la pregunta. No sé, lo que a ti se te ocurra. El Rey 1360, buenos días.
6: Buenos días.
7: Sí, estoy llamando para los boletos.
0: Sí, a sus órdenes. ¿Quién nos llama?
7: Hola.
0: Juanita, bienvenida. ¿Cómo estás? ¿Dónde estás? ¿Dónde nos escuchas?
7: Aquí en el área de Tacoma.
0: Oye, pues muchas gracias, Juanita. ¿Qué te llamó más la atención de este evento, Juanita?
7: Pues toda la energía con la que están hablando para esta convención está muy buena, está excelente para apoyar a la comunidad.
0: Sí, así es, me encanta. Así como anunciamos, véngase a los tacos, al pozole, a los sopitos, a las enchiladas. Y bueno, esto es bálsamo y vitaminas para la motivación. Cada uno de los exponentes va a venir a tocar esos puntos que en ocasiones son un poco delicados de hablar o son temas que a veces estamos ahí un poco renuentes, ¿verdad? A platicar, hay mucho estigma y queremos realmente tener una comunicación abierta como comunidad y sobre todo sentirnos en familia siempre, Juanita. Así que aquí te voy a dejar con Diana, vamos a ver qué te pregunta Diana. Mucha suerte, ¿eh?
7: Gracias, sí, muchas gracias. Como dicen, esto no hay que olvidar lo que es parte de la canasta básica para la salud.
0: ¡Claro! ¡Me gusta! ¡Sí, sí, sí!
1: Hola, Juanita, ¿cómo estás?
7: Muy buenos días, muy bien, gracias. Aquí escuchándolas un poco y digo, a ver, vamos a ver si entra y pongo la suerte, adelante.
1: Buenos días, buenos días. Oye, pues cuéntanos qué fue el tema que más te interesó para venir a la convención y de dónde viene nuestro exponente principal, ¿de qué país?
7: Ay, sé que es el cucaracho de la Ciudad de México o desde ahí, no sé, eso.
1: Sí.
7: No sé si usted. Me encanta todo eso, estoy un poquito confusa ahorita y nerviosa, pero digo, sí, yo sé que tengo varias compañeras, amigas que van a ir, me dicen, vamos, digo, sí, voy a hacer lo posible, ¿verdad?
1: Ay, qué bien, súper. Bueno, pues ya les puedes llamar y decirles que sí vas.
7: ¡Yuhu! ¡Ay, gracias!
1: ¡Felicidades!
0: Muchas gracias, Juanita, ¿te tocó trabajar o estás descansando?
7: Voy para el trabajo, siempre las escucho en la mañana, camino al trabajo y dije, bueno...
0: Muchas gracias, Juanita. Pues adelántate de una vez con saludos para tu familia, tus compañeros de trabajo.
7: Claro que sí, a mis hermanitas, las hermanitas Sánchez, que siempre estamos aquí en contacto escuchando todo lo que ustedes nos comparten en este radio.
0: Muchas gracias, Juanita. Pues vamos a tomar tus datos, por favor, no nos cuelgues. Aquí se te van a dar indicaciones cómo hacer válidas tus entradas, ¿eh?
7: Y cuando gusten asistir a comer el pollo asado, aquí estamos en Tacoma, muy famosísimos los pollos asados.
0: Ah, ándale, con gol y todo, Juanita. Te prometo que vamos a llevar a todos los compañeros allá al pollo asado, ¿sale?
7: Ok, y acá los esperamos para atenderlos, gracias.
0: Gracias, gracias. No me cuelgues, por favor, ¿eh? Muy bien, el resto de personas que están comunicándose, lo sentimos, ya hubo ganadora. Gracias por estar con nosotros aquí en su estación de radio El Rey 1360. Si desea más información, igualmente puede mandar un texto al 425-345-8840, 425-345-8840, ir a Ticketmaster y buscar la fecha 14 de junio, Tacoma, Latinas de Éxito en Ticketmaster.
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Bienvenidos en este lunes, inicio de semana, 11 de mayo del 2026. Con mucho gusto les saludamos. Vamos a tener información y mucha información, vaya, bastante buena información con nuestros amigos, ellos estudiantes de la Universidad de Washington, la doctora Angulo y una servidora en la próxima hora aquí con mucha información importantísima. Quédese con nosotros. Saludamos a las amas de casa, a las preciosas mamis, que ayer fue su día oficial, pero todo el año debemos siempre mantener esas demostraciones de cariño y afecto forever. Igualmente saludamos a los papás que sintonizan, especialmente al mío, Daniel García, allá en México. Al compa Carlos, al hermano Gustavo, saludamos con mucho gusto a la familia Cruz, a David Cruz, un gran abrazo. Saludamos también a Tigre Mayor. Enviamos saludos a Xavi, saludamos con mucho gusto a Elia Mora. Tenemos saludos para el señor Adán. Estás en el Rey.

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0: Bienvenidos y muy pero muy buenos días en este precioso lunes. Feliz inicio de semana para todos y nos encanta poder estar aquí ya dando inicio a una plática más saludable. El día de hoy le vamos a dar la bienvenida en este segmento dedicado a nuestros cuidadores en la comunidad. Nos acompañan Lisette Vázquez Pérez y Nicole Paul, y ellas son estudiantes del programa de salud pública y salud global de la Universidad de Washington. Queremos darle la bienvenida a Lisette y a Nicole. Lisette y Nicole están aquí con nosotros y han estado realizando una investigación para su clase de aprendizaje servicio desde el mes de enero. Mucho tiempo que han estado ya invirtiendo en poder traer este programa aquí para nuestra comunidad. Y nos van a estar compartiendo sobre lo aprendido acerca de la salud mental con nuestra comunidad. Gracias por estar aquí, por compartir con nosotros. Y bueno, vamos entonces a platicar un poco sobre ustedes, sobre su historia. Muchas gracias. Lisette, bienvenida. Hola.
1: Hola. Yo también estoy estudiando salud pública. Mi objeto en general es ser una investigadora médica que aboga por el cambio de las políticas, especialmente en favor a las personas marginalizadas y maltratadas por el medicina convencional. Me apasiona cómo corregir las injusticias de salud.
2: Hi, my name is Nicole Poole. I'm also a public health student here at the University of Washington. I'm passionate about vision science and particularly interested in how women's hormonal changes influence eyesight. Soon I'll be leaving Seattle to pursue a medical degree and become a doctor of optometry.
3: Hola, mi nombre es Nicole Poole y también soy estudiante de salud pública en la Universidad de Washington. Me apasiona la ciencia de la visión y me interesa particularmente cómo los cambios hormonales en las mujeres influyen en la vista. Pronto saldré de Seattle para empezar mi carrera de medicina y con suerte convertirme en doctora en optometría.
0: Muchísimas gracias. Bueno, tengo una pregunta. ¿Sobre qué es la menopausia?
2: So, menopause is the natural time in a woman's adult life where she stops her period and it ends her reproductive years. It's usually confirmed by 12 months in a row without a menstrual period, and usually women experience this at around 51 years old. Some common symptoms include night sweats, hot flashes, mood changes, and a significant decrease in the hormone estrogen.
3: La menopausia es la etapa natural en la vida adulta de una mujer en la que deja de menstruar y llega al final de su etapa reproductiva. Por lo general, la menopausia se confirma tras 12 meses consecutivos, o sea, en seguidos, sin tener la menstruación, o sea, sin que le baje la regla. La edad promedio en la que una mujer llega a la menopausia es más o menos a los 51 años y marca la transición de su cuerpo a una nueva etapa. Algunos síntomas comunes de la menopausia son los sudores nocturnos, los sofocos y los cambios de estado de ánimo como resultado de la significativa disminución en la producción de la hormona estrógeno.
0: Muchísimas gracias. Y bueno, tengo más preguntas. ¿Es importante poder visibilizar estos síntomas, tener control de ellos y, bueno, saber exactamente que hay un motivo, ¿no?, por esos cambios hormonales y, por lo tanto, también emocionales que van a afectar nuestra vida llegado el momento? Una pregunta más, ¿cuáles son los síntomas visibles e invisibles de la perimenopausia?
1: La perimenopausia es la etapa de transición entre la menstruación y la menopausia. Se puede ocurrir entre los últimos años de los 30 y los últimos años de las 40. Puede incluir una variedad de síntomas visibles e invisibles. Entre los síntomas visibles se encuentra cuando se baja la regla irregularmente, se puede ser más frecuente o más espaciado, y signos físicos como la aumentación del peso, la sudor repiente por los sofocos, las características invisibles o cosas que tú nomás puedes sentir, puede incluir los cambios de la densidad de los huesos, sequedad o irritación vaginal interna y dificultades mentales como pérdida de confianza, problemas de concentración y cambios del estado de ánimo.
0: Muchísimas gracias. Hablar sobre esto nos ayuda. ¿Por qué nos ayuda? Porque no están solas. Es un proceso de lo más natural y debemos fluir. Y cuando digo fluir es parte de la vida, ¿verdad? No podemos poner resistencia a estos cambios que son físicos y que son naturales y que son parte de nuestra vida. Más preguntas. ¿Cómo afecta la salud mental durante la menopausia a la vida cotidiana, Nicole?
2: So the mental health effects of menopause are a wide spectrum. It can include difficulty regulating mood, increased irritability, anxiety, or even depression. So combined, the physical and emotional characteristics of perimenopause and menopause just adds that extra layer of challenge that can affect concentration at work, social situations, and just stress levels at home. These feelings are common and usually temporary, and just seek comfort in knowing that no woman goes through the same symptoms the same way. If they're uncomfortable or disruptive, you can seek help through a friend or mental health professional.
3: Los efectos de la menopausia en la salud mental varían y pueden incluir dificultad para regular el estado de ánimo, aumento de la irritabilidad y la ansiedad, así como depresión. Las características físicas y emocionales combinadas de la perimenopausia y la menopausia pueden añadir o agregar un nivel de dificultad adicional capaz de afectar la concentración en el trabajo, la participación en situaciones sociales y los niveles de estrés en el hogar. Estos sentimientos son comunes y temporales. Por favor, sepan que ninguna mujer experimenta los mismos síntomas de la misma manera. Si los síntomas resultan incómodos y persisten, por favor, busque ayuda a través de su médico o de un profesional de la salud mental.
0: Claro que sí, y aquí nuevamente se trata de crear esa red de apoyo, ¿verdad? Usted, señora, que me escucha, no está sola. Puede usted buscar apoyo con su médico de cabecera, puede buscar si es que en un momento dado llega a ser esto insoportable, porque como bien acá en sus respuestas Nicole y la doctora Angulo lo mencionan, cada proceso es completamente diferente, porque somos diferentes, cada ser humano somos distintos, somos una especie maravillosa y pues ahora sí que déjame buscar la palabra. Somos irrepetibles, así es, somos únicos y eso quiere decir que cada proceso va a ser también muy distinto. La comadre que habla con la otra comadre o la vecina que habla con la otra vecina, hey, ¿cómo te sientes? Tengo calor, me siento mal, me siento irritable, me siento muy mal, me siento muy deprimida y platican y quizás a la otra señora no le pasa absolutamente nada y está bien porque cada una va con sus procesos de la menopausia completamente diferentes. Pero si hay algunas de ustedes que la estén pasando muy mal, por favor, pidan ayuda con su médico de cabecera. Y bueno, precisamente, todas las mujeres experimentan la menopausia de la misma manera, más o menos de lo que estamos preguntando. Así que, por favor, adelante, tenemos aquí la respuesta con nuestra invitada. Recuerden que está con nosotros hoy Lisette y también Nicole, junto con la doctora Angulo, hablándonos de este proceso. Pues que es natural, ¿verdad? Así que adelante.
1: Pues la respuesta es que no, cada mujer puede estar influido por diferentes tipos de factores y que eso significa que la menopausia es diferente. Investigaciones recientes dicen que a lo mejor el origen de ético de poder puede ser relacionado con los síntomas. Por ejemplo, las mujeres latinas tienen más probabilidad significativa mayor de experimentar cambios en el cabello, en el piel, cuanto cambia la textura, el brillo, cosas así. Las mujeres latinas también son más propensa que otras mujeres a sufrir dolores articulares y musculares durante la menopausia. Es importante comprender estas diferencias y saber que estas transiciones de la vida es única para cada mujer, como ya hemos dicho, y así como reconocer cuándo las experiencias se suelen a lo habitual y cuándo es necesario ir al doctor.
0: Muy bien, vamos a ir a una pequeña pausa comercial, vamos a regresar, tenemos más preguntas y sobre todo aquí es informar y acompañar a las mujeres que en este momento estén pasando por ese proceso. Es muy importante cuidar de su salud integral, quizás vigilar su dieta, vigilar el movimiento, vigilar qué está haciendo para mantenerse en un estado saludable, ¿verdad? El sedentarismo sumado a síntomas de menopausia pueden ser muy riesgosos. ¿Por qué? Porque si está, por ejemplo, experimentando aislamiento, no quiere saber nada del mundo, no se siente bien, se queda en su casa, ya no quiere hacer demasiadas actividades porque no está en un estado de ánimo para hacerlo, está bien, pero al menos no se quede ahí encerrada, busque ayuda y busque la manera de poder salir y poder conectar con otras mujeres que quizás están pasando por lo mismo, y hable con su doctor, ¿verdad?, de cómo se está sintiendo. Vamos a una pausa breve y regresaremos con más preguntas.
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0: Estamos aquí de regreso con un tema fascinante. ¿Por qué fascinante? Sí, porque le mandamos saludos y con todo respeto y cariño a todas las mujeres arriba de 40, 45, 50 y más. Y digo también que las edades varían. Quizás algunas mujeres llega decirle adiós a su periodo menstrual a los 40 o 45, 50 y algunas un poquito después de los 50. Así que un gran abrazo y abracen ese periodo que es diferente, donde cambian muchas cosas, nosotras estamos cambiando, somos más sabias, somos más hermosas y debemos cuidarnos más que nunca, recuérdelo. Y más preguntas. ¿Cómo puedo saber si lo que estoy experimentando entra dentro de lo normal o si sería importante consultarlo con un médico?
1: So it's important to understand the differences between just menopause symptoms and then a legitimate health issue that needs to be seen pretty immediately. Some red flags that can be raised are severe pelvic pain or symptoms that just become more pronounced pretty immediately. This can include sudden vision problems, severe headaches, unexplained weight loss. Menopause is typically a collection of symptoms, so if you're experiencing a one-off symptom that comes over pretty rapidly, then you should make an appointment with your doctor. And it's also to understand that you know your body the most, so it's important to understand and notice the patterns that you're experiencing and understand your normal.
2: Aquí va algunas diferencias entre los síntomas de la menopausia y un posible problema de salud. Algunas señales de alerta que indican una condición de salud potencialmente grave incluyen dolor pélvico intenso o síntomas que se vuelven mucho más pronunciados o interfieren significativamente en la vida cotidiana. Los problemas repentinos de pérdida de visión. Entonces voy a repetir. Pérdida de visión, los dolores de cabeza intensos y repentinos o la pérdida de peso inexplicable también son signos de una condición de salud potencialmente grave. La menopausia suele manifestarse como un grupo de síntomas, o sea, otra vez un grupo de síntomas. Así que si experimentas un síntoma aislado o persistente, debes hacer una cita con un médico. Por las dudas, ¿verdad? Recuerda que nadie conoce su cuerpo mejor que usted mismo, por lo cual es importante estar atenta y prestar atención a los patrones que observe.
0: Sí, sí, muchísimas gracias. Nuevamente, pues nosotras reconocemos nuestro cuerpo y obviamente pues experimentar dolores que ya no soportas y quizás sentirte demasiado abrumada, demasiado agotada, sentir como que vas en un elevador ya hasta el sótano, ¿no? Hacer como la pausa en un botón y salirte y buscar ayuda, porque realmente no tendría que ser un periodo tan difícil. Y obviamente aquí estamos hablando de conocer tu cuerpo y conocerte, ¿no? Saber exactamente dónde ya tendrías que ir a buscar ayuda con un doctor. ¿Qué hábitos puedo incorporar a mi vida cotidiana para facilitar esta transición?
3: Unas rutinas diarias recomendables es dormir bien, llevar la alimentación saludable y hacer ejercicio físico. Y otras cosas que puedes hacer es anotar y llevar un registro de los síntomas. Este puede ser una de las mejores herramientas a la hora de tomar control de su propia salud durante la premenopausia. Presta especial atención a cualquier manchado o sangrado. Una vez alcanzado a la menopausia, presta atención a tus síntomas y no dudes de contacte con un médico si notas algo fuera de el normal. Una cosa es que la medicina tradicional mexicana cuenta con una amplia gama de plantas medicinales que se puede utilizar para la salud reproductiva, y algunas de estas plantas están empezando a comenzar a ser examinadas de la investigación clínica moderna. Algunas hierbas pueden ayudar a controlar los síntomas cotidianos de la menopausia y consulta a su médico sobre la seguridad de combinar hierbas, especialmente con sus otros medicamentos y tratamientos.
0: Muchísimas gracias. Sí, pues es ahora sí que la medicina de nuestras abuelas, que tienen pues tanta tradición, estamos tan conectados a los tés, ¿verdad? Te duele el estómago, un té de manzanilla. Nuestras abuelas tenían pues este jardín repleto de toda la medicina para cualquier dolor. Y bueno, recurrir a algún tecito cuando nos sentimos quizás un poco irritables o preocupados, ¿no? Té de pasiflora, té verde, té de manzanilla, dependiendo, ¿verdad? ¿Cuál es la situación? Es importante que usted no se sienta, sobre todo, sola, navegando en este proceso. ¿Es posible quedar embarazada durante la menopausia?
1: Hormone replacement therapy.
3: No. Es mi. Perdóname, es mi pregunta.
0: La 8.
3: La 8. Uh-huh. Ok, eso es la mía, perdón. No es posible quedarse embarazada una vez que el cuerpo entra la menopausia. Sin embargo, sí es posible quedarte embarazada durante el premenopausia. Si has notado sangre en los últimos 12 meses, es probable que aún existe la posibilidad de ser embarazada. Para estar completamente segura, debes de llevar un registro de todo y cada uno de los periodos de la menstruación y cualquier sangrado leve. También es importante tener en cuenta que las enfermedades de transmisión sexual pueden transmitirse en cualquier etapa de la vida, por lo que es anticonceptivos y las prácticas sexuales seguros siguen siendo importantes. El embarazo entre los 40 y los 55 años puede conllevar mayores riesgos de complicaciones, así como una mayor probabilidad de cesáreas y bebés prematuros o bebés con bajo peso al nacer. Habla con un profesional médico si tienes intensas probar opciones, perdóname, anticonceptivas y otros métodos de planificación familiar.
0: Muchísimas gracias. Y bueno, más preguntas. Tenemos una pregunta para Nicole. ¿Qué es la terapia de reemplazo hormonal? Y bueno, antes de escuchar la respuesta, aquí el llamado para aquellas mujeres que se descuidan, estaban cuidándose para no tener un baby, pero en ese periodo donde ellas asumen que, bueno, tienen un periodo en este mes y luego ya 2 meses no, y luego ya después sí, cuidado porque sí, ya escuchamos que hay la probabilidad que puedan quedar embarazadas, ¿no?, en ese momento. Así que, pues, a tener un cuidado mayor en ese periodo. Vamos a hablar de la terapia de reemplazo hormonal, Nicole.
1: Hormone replacement therapy is a treatment option that replaces estrogen that the body stops producing once a woman enters menopause. If you have severe discomfort or if menopause is impacting your quality of life, it might be something you want to consider. Hormone therapy isn't a one-size-fits-all approach. Your doctor will curate the hormones and treatment plans to your specific needs and body. Whole body therapy typically is done as a pill or a skin patch that can offer a greater dose of hormones to target more full body symptoms. Other treatment plans target specific symptoms like vaginal dryness. There may be risks involved for certain individuals, especially those with high risk of heart disease or stroke. Your doctor can help you better understand these options and then make an informed decision that's best for your health.
2: La terapia hormonal para la menopausia reemplaza el estrógeno que el cuerpo deja de producir una vez que la mujer entra en la menopausia. Si tienes molestias más intensas o si la menopausia está afectando tu calidad de vida, tal vez sea algo que quieras considerar. La terapia hormonal no es un remedio universal, o sea, no es lo mismo para todas, ¿no? Y su médico adaptará las hormonas y el plan de tratamiento a sus necesidades específicas y a su cuerpo. La terapia para todo el cuerpo suele administrarse en forma de pastilla o parche cutáneo, o sea, sobre la piel. Otros planes de tratamiento pueden enfocarse en síntomas específicos, como la sequedad vaginal. puede haber riesgos para ciertas personas, especialmente aquellas con alto riesgo de accidente cerebrovascular y enfermedades cardíacas. Su médico puede ayudarla a comprender estos riesgos y tomar una decisión informada que sea lo mejor para su salud.
0: Muchísimas gracias, doctora. Y bien, una pregunta más para Nicole. ¿Cómo puedo abogar por mí misma en un espacio o sitio médico?
1: Standing up for yourself is an important and valuable thing. Learn to be your own advocate. Medical settings can be overwhelming and confusing, so it's good to write down any questions you might have or bring a friend to make you feel more comfortable. If you have any documentation of your symptoms, you should bring those. You know your body the most, and if you feel like you're having a medical problem and it's being dismissed, you're definitely within your rights to ask for another provider or doctor. Trust yourself, your feelings, and your experience.
2: Defender tus intereses es algo muy importante y valioso. Aprende a ser tu propio defensor. Los centros médicos pueden resultar intimidantes y confusos. Anota cualquier pregunta que puedes tener y lleva a una amiga para que te sientas más cómoda. Si tienes algún documento que describa sus síntomas, llévalo contigo. Eres quien mejor conoce tu cuerpo. Si sientes que tienes un problema médico y te están ignorando, tienes todo el derecho a pedir otro proveedor o proveedora. A consultar otro médico. Confía en sí misma, en sus sentimientos y en su experiencia.
0: Muchísimas gracias. Muy importante este punto. Hablar, preguntar, llevar anotaciones de tus síntomas previos. Hemos mencionado muchas veces que no sé por qué motivo, pero tienes un dolorcito por acá o tienes un piquetito por allá o sientes un malestar. Pero en el día que te toca ir con el doctor y hablar de lo que te está pasando, te sientes absolutamente bien. ¿Por qué estabas ahí? Pues me dolía algo, pero ya no me acuerdo cómo fue, ya no sé, no sabes cómo explicar cómo te sentías. Entonces, regularmente llevar como un pequeño diario antes de tu visita médica puede ayudarte mejor para el momento de estar ahí, bueno, saber, ¿no? ¿Cuáles fueron las causas que te llevaron a hacer esa cita? Y no sentirte mal de hacer todas las preguntas. Si de momento no te sientes bien con el doctor o la doctora, igual buscar con quién te vas a sentir bien, porque es tu salud. Debe haber absolutamente confianza entre el médico y el paciente. Y aquí se trata de abogar, quiere decir que tú debes sentirte bien, debes buscar incluso segundas opiniones y sentirte en total confianza con ese doctor o con esa doctora. Iremos a otra pausa, regresaremos con más preguntas aquí en su estación de casa, El Rey 1360.
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0: Muy bien, estamos casi a punto de concluir este tema y mandamos abrazos y saludos a todas nuestras radioyentes arriba de 40, 45, 50 y que están atravesando por este periodo de la menopausia y que están pues listas también para abrazar ese momento, esa etapa de nuestra vida que es maravillosa, que es diferente, que es única y que debemos pues aprender, ¿verdad?, con las herramientas y la educación y la información para que sea más llevadera. Y bueno, tengo esta pregunta, ¿dónde se puede encontrar más información sobre este tema?
3: Pues un buen inicio es el Rey, que se puede preguntas, envíanos los mensajes y a lo mejor podemos hablar más en otro tiempo, pero también si necesita más información puede hacer una cita con el médico, llama a cualquier clínica Seymour que está más cercana a donde usted vive y pues también puede buscar en línea, que claro que la línea es un poquito, nunca sabes por el fin como hablo con un doctor, pero sí puedes buscarlo si no tienes suficiente tiempo para ir.
0: Claro que sí, sí, y me gusta que has mencionado el tema de buscar, Alexa, ¿qué es esto? O preguntar en línea, hablar, como querer casi como automedicarte a través de línea, y a veces no es muy seguro, ¿verdad? Hemos hablado en programas anteriores que no es lo mismo decir, Alexa, ¿cómo preparo una salsa de tomate bien picante? Y ya Alexa dice, bueno, vas a necesitar y todo, ¿no? Pero ya cuando se trata de salud debemos ser muy celosos con nuestra salud, debemos encontrar por sentido común las respuestas de un profesional en todo momento. Así que pues casi hemos concluido el día de hoy. ¿Algo más que quiera agregar, doctor Ángulo?
2: Nada más que nosotras las mujeres, o sea, somos únicas, ¿no? Como nos dices, cada cuerpo es diferente, muy distinto, así que no compare a sus amigas. Si tienen preguntas, vaya al médico a preguntar allí, pero no estés aislada.
0: Sí, sí, hay que buscar ayuda y hay que compartir y hay que convivir y hay que crear una red de apoyo importante. Busque la ayuda profesional si es que la requiere. Hemos aprendido el día de hoy que los síntomas pues van a estar ahí siempre como síntomas, como parte de un cambio natural y hormonal de nuestro cuerpo, pero ya si estos cambios o este proceso se vuelve demasiado fuerte para usted, en lo emocional especialmente, pues pida ayuda, no se quede callada, no se quede en casa, no se aísle. El movimiento, una mejor nutrición, salir a caminar, salir a cantar, pasear el perrito, si no tiene perrito, pues saque a pasear su corazón. Salga y tenga contacto con la naturaleza para que esté pues en mejor salud y en mejor forma. Pues muchas gracias, han hecho un excelente trabajo el día de hoy. Gracias de verdad por estar aquí con nosotros. Agradecemos bastante el trabajo que han realizado de enero para acá, doctora. Ha sido increíble. Muchos meses de preparación.
2: Sí, ¿verdad? Sí, han trabajado muy duro en eso.
0: Estamos muy felices de estar aquí el día de hoy recibiéndolas. Que no sea la última vez, regresen pronto.
2: Muchas gracias.
0: Gracias.
3: Gracias.
2: Hasta luego.
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tenemos saludos para Alberto, gracias por estar aquí con nosotros, a nuestra gente trabajadora en sus diversos ramos y roles que tienen aquí en sociedad, padres de familia, trabajadores, dueños de negocios, trabajando para alguien más, pero siempre, siempre poniendo la mejor cara y la mejor disposición para que el trabajo siempre pues rinda los mejores frutos. Muchísimas gracias por su gran trabajo, por su gran esfuerzo y sobre todo también por su sintonía aquí a su estación de casa, El Rey 1360.

0: 11:50, avanzamos y tenemos para ustedes información por parte de ExpressEU. Ya tenemos a Cintia, es importante poder tener control de nuestras finanzas y queremos saber, Cintia Gómez de ExpressEU, primeramente darte la bienvenida. ¿Cómo estás?
1: Muchas gracias, feliz de estar aquí con ustedes el día de hoy y brindarles toda esta información que tenemos.
0: Excelente, muchas gracias. Bueno, empezamos con lo primero. ¿Quién es ExpressEU?
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0: Muchas gracias. Y bueno, platícanos acerca de la promoción de auto que tiene Express Credit Union.
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1: 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Yo sé que la emoción nos gana. 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
1: Muchísimas gracias nuevamente. 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
1: Muchísimas gracias nuevamente, pues gracias. Un último mensaje que tengas aquí para la audiencia que nos escucha.
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1: Muchísimas gracias, pues será hasta la próxima, que tengas un excelente día, y a toda la audiencia, gracias, y desea que le mande número de teléfono, la página de web de Express o la dirección física, con mucho gusto lo podemos hacer. Cintia, nuevamente gracias y hasta la próxima.
0: Muchas gracias, hasta luego.
1: Hasta luego.
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estamos de regreso en tu estación de casa, El Rey 1360, con más de A Toda Ley con El Rey, con Mercedes García.

0: Aquí estamos y saludamos a Juanita en Tacoma, ganadora de par de boletos para Latinas de Éxito. Saludamos a Diana Camacho, que el día de hoy estuvo acá con nosotros el día de hoy. Cómo no, saludamos a la doctora Angulo y también a los estudiantes de la Universidad de Washington que están preparando diversos temas y que nos los comparten cada lunes aquí a las 11 de la mañana. Tuvimos también la entrevista con Cintia de Express EU. Mucha información para que nuestra comunidad se sienta bien acompañados y en cualquier área de su vida personal o profesional que requiera ayuda, apoyo, pues aquí estamos con muchos recursos, bastante información de personas que trabajan arduamente para poder derribar esas barreras que en ocasiones se puedan enfrentar, especialmente por el idioma. Pues hay mucha información en español. 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Siempre están pensando de cómo ayudarle, cómo pues el área de las finanzas sea una área que le provoque satisfacciones, que se sienta en paz, que se sienta tranquilo, que tenga su fondo de ahorro para los imprevistos, que tenga los mejores intereses en el próximo vehículo que usted va a tener, que usted va a adquirir, que va a comprar. Gracias, somos el Rey 1360, la autoridad en música mexicana y también la estación oficial, la casa oficial de Seattle Sounders, que por cierto tendremos partidos antes de irnos al mundial. Yo por mi parte que ya empieza el mundial mañana, si quieren es más, hoy. Ay, qué egoísta soy. No, pues felicidades a quienes siguen ahí apoyando a sus respectivos equipos en la Liga Mexicana, que bueno, ya se definieron los mejores cuatro del torneo. Avanzaron Pumas y Pachuca y Chivas Rayadas del Guadalajara y la Máquina Cementera del Cruz Azul. Felicidades. Y al final de ahí saldrá el próximo campeón. ¿Quién será? Carlos Tapia con toda la información deportiva, los horarios de los encuentros, por supuesto, 8:50 y 6 de la tarde aquí en su estación de casa, el Rey 1360.
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Avanzamos y existen aves que cruzan el pantano y no se manchan. Saludamos a nuestros amigos americanistas, mucho ánimo. Igualmente, pues aquellos que se han quedado ahí en el camino con las ganas, con la ilusión. Y sí, duele demasiado, es algo distinto. Quienes no conocen, no saben, pues ni pregunten ni intenten entender, porque pues es una plática entre los que sabemos y sentimos, ¿no? Estamos ahí luchando por toda la jornada para intentar pues ver a tu equipo, primero en la liguilla, que en esta ocasión pasaron de lleno sin play-in los primeros 8. Y ya de ahí pues se quedan 4, de ahí se quedan 2 y de ahí saldrá el monarca del fútbol mexicano antes que empiece el mundial. Mandamos saludos a nuestra queridísima audiencia, a los jardineros, saludamos a la gente de Hidalgo, de Pachuca, y para Mario Zarco, para Israel Gutiérrez, que son de Hidalgo. Ahí está Pachuca, en Liguilla también está Cruz Azul, está también Pumas y está también Club Guadalajara, así que saludamos a todos los amigos que son de estos equipos, y los que ya no menciono, pues a mirarlo, quizás ahí pues a seguir apoyando buen fútbol, sin duda alguna que va a ser una jornada muy muy interesante. ¿Qué va a pasar? ¿Quién será el campeón? ¿Quién sabe? ¿Tiene un favorito? Enhorabuena, felicidades, y ahí están sus equipos. Vamos ahora a pasar a materia de regalos olvidados, de regalos que no han llegado. 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
1: Avanzamos en este lunes ya 11 de mayo del 2026. Saludamos a Alex Encarnación, que es chivista, a todos mis amigos y conocidos chivistas. Felicidades, enhorabuena. No se dio el clásico nacional en semifinal. Pues Chivas hicieron su trabajo, no mis Águilas del América, que estuvieron a nada de conseguir esa remontada histórica, dándole un tremendo susto al líder de México, que son Pumas. Un global de 6-6 en cuartos de final de esta clausura 2026. Un pase de los universitarios a semifinales gracias a su mejor posición en la tabla. Así es, el que gana en empate, pues pasa por posición en la tabla, lo sabemos todos. Un inicio de pesadilla donde a 23 minutos ya estábamos abajo 3-0. Eso parecía como que sería una goleada. Empecé a recibir muchos mensajes, no se imaginan cuántos, a lo mejor sí se los imaginan, pero ya empezaron a bajar poquito a poco de color y de calor, porque América logró, pues, al menos sí estar demostrando que con todas sus limitaciones por una plantilla con lesiones y en muchas circunstancias, incluso pues nuestro portero Cota, por cierto, que tuvo en el partido de ida, pues regalito para Pumas, dos goles claros que fueron regalo de Cota, que es buenísimo arquero, pero pues aún le falta y lo demostró con la presión y ante la presión de un partido importante. Si vieron el partido saben de lo que estoy hablando. Y bueno, en el primer encuentro de la serie pues terminó empate 3-3, el cual estuvo también marcado por una fuerte polémica. La directiva de Pumas llegó a presentar una queja formal ante la comisión disciplinaria por una supuesta alineación indebida del América durante un cambio de jugadores. Sin embargo, la Federación Mexicana de Fútbol determinó que el club no incurrió en alineación indebida y todo quedó en una simple sanción económica. Ay, pues, la pura suspiradera, diría don Horacio Ahumada. Un gran saludo para él, que va a llegar aquí mañana de 6 a 10 en su estación de casa, El Rey 1360, con mucha información. Los asesores, ustedes, el público, que siempre son bienvenidos a participar en el Morning Show con Horacio Ahumada de 6 a 10. De 13 a 7 llega Super Mario en su hora tráfico. La que les habla, su amiga Mercedes García, a partir de las 10 y hasta las 3. La semana pasada estuvimos de PTO, especialmente lo que fue jueves y viernes, por motivos de que estuve atendiendo un entrenamiento muy, muy importante, un entrenamiento de líderes comunitarios. De verdad, muy satisfecha, muy contenta. Cómo no, también los extraño, pero cuando hay que hacer también trabajo afuera, pues se tiene que hacer, ¿no? Pero aquí estamos, contentos, felices de poder acompañarles con muchísimo gusto a donde nos reciban. Gracias en este inicio de semana, cómo empezaron su semana, cómo está en general, cómo se encuentra, cómo se siente. Recuerden que somos una radio estación genuina, distinta, diferente, única.
2: ¡Vamos a bailar!
1: Somos su estación de casa y que además estamos siempre, siempre interesados en llevarle temas diversos hasta donde nos escucha, que tienen que ver en gran parte también con salud. Tenemos muchos aliados que están aquí trayéndonos información de primerísima mano. Por ejemplo, mañana van a estar por acá nuestros amigos de Salud Pública del Condado de King. El día de hoy estuvieron estudiantes de la Universidad de Washington junto con la doctora Angulo. El día miércoles llega también doctor Julián Pérez con otros estudiantes de la Universidad de Washington. Los días jueves tenemos educadores de salud. 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
1: Saludamos al señor Elías López, saludamos a Lupe Gaitán allá en México, a mi papá Daniel García, saludamos al hermano Gustavo, al compa Carlos, a Rocío Frutos, a Adán, al señor Efren, que también se reportó hace un momento, 2 de la tarde con 45 minutos.

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1904 nace el pintor español Salvador Dalí. En el año 1981 muere el músico jamaicano Bob Marley. En el año 1984 nace el futbolista español Andrés Iniesta. En el año 1989 nace el futbolista mexicano Giovanni Dos Santos. Hoy es santo de Mateo, Evelio, Ignacio, Iluminado, Francisco y Jerónimo. Estamos a un mes del inicio del Mundial 2026.

Facilito, facilito, ni modo que reviva a la que se murió. La tumba falsa aquí en el Rey 360. Saludamos a los amigos meseros, un gran saludo para ellos, a toda la gente que trabaja en el sector restaurantero. Saludamos a don Héctor Aguíñiga, un gran abrazo, un gran saludo para él, para su esposa. Muchas bendiciones y muchas ventas ahí en su negocio de Héctor Colchones. 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Lo mejor de lo mejor, ¿eh? Mandamos saludos también a los amigos jardineros. Saludamos a Irat Saúl de la Mora. Tenía muchos mensajes regularmente. Me están acá echando ya carrilla, que muy calladita, que no dije nada. ¿Qué más quieren que les diga? A ver, ¿qué más quieren escuchar? Ya dije que perdió la América. Bueno, ya dije que quedaron empatados. Ni siquiera perdimos, que ahí duele más, pero es el reglamento. Pasa el que estaba arriba de la tabla, ¿no? Y sí, también dije que perdimos con la cara al cielo. Se perdió, pues, con un global de 6 goles. Muchos goles, ¿no? Demasiados goles, hubo muchos goles. Buenísimo el partido.

Eso sí, ya felicité también a la gente de Pumas. ¿Qué más? ¿Qué más digo? Y quizás no me escucharon por el simple motivo que los lunes nos vamos a reunión. Después de la reunión, pues nos vamos a comer porque andamos eliminados, pero el hambre no se nos quita. Nos fuimos a lonche y pues ya. Tengo muchos saludos aquí pendientes. Ya saludamos a toda la familia López que siempre escuchan, siempre están trabajando. Muchas gracias por su mensajito. Saludamos también a Alfredo, también otro saludo para él. A las amas de casa, esperando que hayan tenido un excelente día de su día social, del Día de las Madres. Vaya tarea, vaya labor, dijo ayer el padre José en la misa. Que en ocasiones pensamos, pues el sacrificio de los sacerdotes cuando deciden dedicarse al servicio de nosotros como pueblo católico. Y al darle la bendición a las mamás ayer, el padre José dijo que siente él, siendo sacerdote, que es aún y mayor el sacrificio de la mujer cuando decide ser mamá, cuando da a luz y cuando pues ya no duerme lo mismo, ni come lo mismo, ni nada es lo mismo después de que crean vida en su vientre y vienen los niños y ya los niños crecen y con muchas necesidades. Y bueno, muchas felicidades y gracias por todo ese esfuerzo y esmero y sacrificio a todas las mamitas.

Y bueno, no solamente un día, todo el año hay que celebrar a las mamás y también al papá. Hay que celebrarnos siempre, hay que celebrar la vida. Y la mamá es muy importante, el papá también es muy importante y todo el año hay que celebrarlos y festejarlos. Sí, sí, sí. Ya nos vamos, ya viene Super Mario para acompañarles aquí hasta las 7 de la tarde en su hora tráfico. Mañana no se pierda aquí a partir de las 6 de la mañana a Horacio Ahumada en Comentando las Noticias, el Rey 360 a partir de las 6 y hasta las 10.

0: Mañana estaremos aquí reuniéndonos, si Dios quiere, en punto de las 10 de la mañana. Que la pasen muy bonito y saludos cordiales.
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Señorita cantinera, y esa es la traidora. La señorita cantinera es la traidora, sí, la que me trae la chela, la que me trae la bebida. Ah, sí, ¿no? Qué cosas. Bueno, sí, sobre todo, feliz tarde para todos y que no estén, mi gente, ¿cómo andamos? Feliz tarde, feliz tarde. Ajá. Bueno. Esas risas horribles. Estás hablando de la mía, Esperando que han tenido, pues, muy buen fin de semana, celebración del Día de la Madre. Lo han pasado bonito, ¿no? Sobre todo, pues, aquellos que pudieron disfrutarlo junto con mamá, sus seres queridos, para los que todavía pueden hacerlo, que la tienen en vida, y los que no, pues, también, disfrutando los bonitos recuerdos, ¿no? Las grandes enseñanzas que nos hayan dejado. Que han tenido también buen fin de semana. Una temperatura ya al comienzo de semana, ahorita ya, para iniciar esta bonita semana, con la temperatura de 70 grados mínimas para esta noche por los 51, totalmente soleado, desde tempranito, amaneció muy bonito. Sol saliendo a las 5 de la tarde con 38 minutos, tempranito, ya ocultándose a las 8 con 34. Y pues para el día de mañana, en algunos sectores de nuestra área pueden llegar a los 80 grados. Sí, con posibilidad de que mañana llegue a los 80 grados. Para el pronóstico de CITAC, 76 mínimas por los 51. Ya después para el miércoles desciende un poquito la temperatura. 66 las máximas, 50 las mínimas. Que por cierto, el miércoles tenemos juego de Seattle Sounds. Así que va a estar buena la temperatura, va a estar bueno el clima para ir al estadio también. Jueves 62 las máximas, viernes 58 y el fin de semana por los 65 grados. No hay pronóstico de lluvia, no hay pronóstico de lluvia, aunque en algunas partes por ahí cayó una lluvisnilla en estos días, ¿no? Algunos sectores llegó un poquito de lluvisilla. No se registra por la cantidad, pero nada más porque haya caído. Pero bueno, soy Super Mario, los acompaño hasta el punto de las 7. Inicio de semana, 3 de la tarde con 24 minutos. Y pues esperando también que tengamos todos una muy buena semana, ya que pasó el fin de semana. Pásense la bonito, nos vamos con más. Y esto que es de los Cardenales de Nuevo León, dice: te quiero agradecer.

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Una bonita canción del recuerdo de Guardianes del Amor, pues en esta colaboración con el Jackie. 100 abriles, que pasen muchísimos más, y ya pasó otro, ahora estamos en mayo, exactamente. Bueno, pues con más, tenemos ahora esto que es de Sergio Vega, el Chaca, Muchachita de Ojos Tristes.

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Emanuel Cortés ahí con ese tema, amor. ¡Hay amor! ¿Hay amor o no hay amor? ¿Hay cariño o no hay cariño? 4:11 Ya en el segmento Los Clasificados para que te reportes. 866-786-1360, 866-786-1360 y 2064-413469 para que te reportes a cabina. 866-786-1360 y 2064-413469. Teléfonos en cabina para que te reportes al segmento de Los Clasificados. En estos momentos, ¿tienes algo para vender? ¿Tienes algo que estés buscando para comprar? Algo que estés buscando para comprar, estés regalando, estés intercambiando. Tienes oferta de empleo, estás buscando empleo también. ¿866-786-1360, 866-786-1360 y 206-441-3469.

0: Las líneas telefónicas en cabina, que ahorita pues les vamos a usar para el segmento de los clasificados, pero son las líneas con las que usted puede reportar en cualquier momento con cualquiera de los compañeros cuando están aquí en cabina. 866-786-1360, 866-786-1360 y 206-441-3469. Cuando está con Horacio Ahumada, cuando está Mercedes García, cuando está Carlos Tapia, cuando está Super Mario. Y para los fines de semana, el sábado, los sábados cuando está la afición del noroeste, el programa deportivo de 10 a 12 y luego también de 12 a 1 cuando está la hora de Simar. 866-786-1360, 866-786-1360 y 206-441-3469 para que te reportes a cabina. En estos momentos en el segmento de los clasificados. ¿Y qué tal? Pues bueno, nuevamente, siendo, ¿verdad?, a todas las mamás, mamitas queridas, donde quiera que estén, pues, que la hayan pasado bien en la celebración del Día de las Madres, la celebración del Día de las Madres ayer y pues comenzando una semana nueva. Feliz Día de las Madres. Sí. Ayer. Recordando también, pues ya los que no tenemos mamá en vida todavía, pues a la distancia, donde quiera que esté, ¿no? Bonitos recuerdos, todas las enseñanzas que nos brindaron. Feliz Día de las Madres.
1: Felicidades.
0: 866-786-1360, 866-786-1360 y 206-441-3469 para que te reportes a cabina. A ver, ¿cómo está aquí? Hola, ¿qué tal, Rubén? ¿Cómo estás? Buenas tardes, gracias. Feliz Día de las Madres. Y ayer, en el mero Día de las Madres. No, lo hacían así, espérate. Pues bueno, desafortunado, ¿no? Dos equipos de los que se esperaban que pasaban a las finales, pues eliminaron a la América y eliminaron al bicampeón, al Toluca. Así que pues bueno, lo de Chivas, Chivas Cruz Azul va a estar bueno también, ¿no? Chivas Cruz Azul ahí va a estar. Pumas Pachuca. Bueno, miércoles primero de ida. El hoy ya el sábado, el que sigue. Que por cierto, también pues el miércoles, tenemos también juego de Seattle Sounders. Lo vas a poder escuchar aquí, en el Rey 360, o pues, a mitad de semana, 3:30 ahí en el Lumen Field, va a estar bueno también. Miércoles y luego el sábado nuevamente, así que pues bueno, ahí tendremos dos juegos, miércoles y sábado, los últimos juegos de aquí en casa por ahorita, hasta que pase el mundial para que regresen aquí a casa el Lumen Field los Seattle Sounders, que juegan este miércoles y luego el sábado. Pero todo un mes no tenemos juegos de Seattle Sounders en el Lumen Field. Pues ahí está. No, es que no lo puedo decir. A ver qué dice. Hola, ¿cómo estás? Soy Ana. ¿Por qué está chistoso el chiste? ¿Por qué no lo cuentas? No se puede. Pues por respeto también a mis compañeros que le van a la América. No pudo pasar, pero por otro lado, mira, pues yo creo que lo voy a Cruz Azul, y por otro lado, pues también Carito Antipolo y Felipe Maqueda, que le van a los Pumas, ¿no? Así que va a estar interesante estos finales. Semifinales. Bueno, pues continuamos. 4 de la tarde con 18 minutos. Las líneas telefónicas disponibles para que te reportes al segmento de los clasificados. ...866-786-1360... ...866-786-1360... y 206-441-3469... para que te reportes a cabina en el segmento de los clasificados. 866-786-1360 y 206-441-3469. Vamos con esto de Selena Quintanilla, el amor prohibido.

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4:26, ¿qué hago contigo? Eso fue Canarios de Michoacán. Son las 4:26 y pues todavía en el segmento de los clasificados para que te reportes. 866-786-1360, 866-786-1360 y 206-441-3469 para que te reportes a cabina. Ahorita que estamos en el segmento de los clasificados. Dice, super, vamos por las Chivas. Dice acá. Hay accidente, ok, bueno, vamos a reportar esto. Buenas tardes, Super Mario, avísale a la gente que están manejando el 512 rumbo a Puyallup, Summer Auburn, que tomen rutas alternativas. Hay un accidente en la salida para Pioneer en Puyallup. Bueno, pues vamos a ver las cámaras cómo están ahorita. ¿Qué es lo que nos están reportando en estos momentos? Si hay algún accidente. Es el 512. En Puyallup está. Accidente en el 512 con dirección al este, a la altura de la milla 10. Ahí por Pioneer. Y pues esto es hasta que lo revisen, ¿no? Hasta que remuevan este accidente. Muchísimas gracias por darnos ese reporte. Ya estamos confirmándolo aquí precisamente con las cámaras. También hoy, y esto lo voy a verificar ahorita porque había en SeaTac. Bueno, ya no están reportando nada, eso quiere decir que ya se limpió porque estaban haciendo un mantenimiento hoy en la tarde y el tráfico estaba pesadísimo. Están haciendo un arreglo en la carretera del 5 con dirección al norte y habían cerrado dos líneas. Hasta ahorita pues ya parece ser que ya lo hicieron. ¿Qué dice acá? Super, ¿cómo estás? Gracias por los tickets para el nuevo juego de los Sanders contra San Diego. Me la pasé súper, muchas gracias. Y también a Carlos. Ah, qué bueno, felicidades. Qué bueno, pues sí que la hayan disfrutado, para eso es. Y buena atención porque pues, estaremos llegarán también boletos para estos juegos que vienen a continuación. Sea los Sanders y qué bueno que hayan podido, disfrutar los que ganaron boletos para el juego de Seattle Sanders. 405 en el SeaTac. El tráfico está lento en el 5 con dirección al sur y esto es por ahí desde Boeing Field hasta SeaTac con dirección al sur. Va a tener el 405, tráfico lento con dirección al sur por ahí en el área de Renton, y ahorita pues el tráfico lento también en el 5 con dirección al norte. Entonces desde antes de pasar la intersección del 90 hasta pasar la universidad. Y ya sabemos que pues ahí está el tráfico bastante pesado por la reparación del puente de Ship Canal. Ok, ahí está. Vamos a dar por terminado entonces el segmento de los clasificados. Vamos con más música. Tenemos esto que es de Pachuco. El diario de mi vida y tú serás.

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0: Así nos vamos a ir con el pitazo de las 5 de la tarde, 5 en punto, en la hora tráfico, en tu estación de casa, El Rey 1360. Feliz tarde y continuamos. Estás en tu estación de casa con Super Mario, que te acompaña hasta las 7.
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